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7 de la noche con 20 minutos, Ceniza. Buena programación para toda nuestra comunidad que también se conecta con todos nosotros en cada una de sus casitas por acá, a ver. Ahí haciendo parte de esta superestación radial aquí en el departamento del Cauca, en todas las zonas por acá, rápidamente. Ahí le vamos a conocer para toda nuestra comunidad. Sean todos bienvenidos y bienvenidas por acá, a ver. La buena programación a esta hora de la noche por acá, 7 de la noche con 20 minutos. En los diferentes lugares, diferentes casitas, donde quiera que se encuentre, por ahí los acompañamos en esta buena programación para toda nuestra comunidad.

a la gente que también se conecta con todos nosotros, sean todos bienvenidos y bienvenidos una vez más a sintonizar la buena programación a esta hora de la noche en todos los lugares, en todas las casitas, donde cree que se encuentren. Por ahí también estamos conectados con todos ustedes en esta superestación radial aquí en el departamento del Cauca. Sí, señores, la buena programación por acá, a ver. 7 de la noche con 21 minutos para toda nuestra comunidad que nos acompaña aquí en el territorio de Jambaló, en otra de las zonas donde quiera que se encuentre. Por ahí también estamos conectados con todos ustedes. Ahí para que nos envíen los saluditos a través del 312-843-6952 para toda nuestra comunidad que también nos escucha. Ahí puede enviarnos el saludito rápidamente por acá. Ahí la gente que también hace parte de esta superestación radial por acá. Hombre, ¿cómo no decirle? Estamos contentos, felices y contentos para toda nuestra comunidad. Ahí para presentarle toda la información a toda nuestra comunidad que también se encuentra conectados con nosotros.

Gracias por estar en sintonía total de esta buena programación por acá para toda nuestra comunidad. Bueno, ya nos conectamos a través de las diferentes redes por acá. A ver, para la gente que también nos acompaña en esta buena programación. Hombre, cómo no decirlo a toda nuestra comunidad. En todas las zonas del territorio de Jámbalo, por ahí también estamos conectados con cada uno de todos ustedes. Gracias por ser parte de esa buena programación. A la gente que también se conecta con todos nosotros. Siempre conectaditos de esa noche sabrosita.

0: Bueno, vamos a acomodar las diferentes redes. Por acá rápidamente les damos a conocer para toda nuestra comunidad que también se conecta con todos nosotros. Muchas gracias por estar ahí al tanto de esta buena programación por acá. Muchas gracias por estar sintonizaditos de esta espectacular noche por acá, para complacerles ahí a la gente que también se conecta con todos nosotros. Hola para toda nuestra comunidad por acá, le damos la bienvenida a toda nuestra comunidad por acá. A ver, comenzamos a emitir el live por acá, a ver. Ahí para la gente que también se conecta, puede enviarnos su saludito a través del 312-843-6952 por acá. Sean todos bienvenidos y bienvenidas una vez más para toda nuestra comunidad, aquí a la gente, aquí en el territorio de Jambalo, en otros departamentos también donde alcanzamos a llegar con la señal de la 107.4. Ahí estamos conectaditos con todos ustedes, ¿cómo no decirlo? Ahí para la gente que apenas se conecta a nuestro live por acá.
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0: Le damos la bienvenida a toda nuestra comunidad a esa hora de la noche por acá. Sí, señores, bienvenidos y bienvenidas. Ahí pueden enviar los saluditos a través del 312-843-6952. 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Ahí a la gente que se va conectando a través de nuestro live por ahí, puede enviar los saluditos desde donde nos ven, desde donde se comunica con todos nosotros. Aquí, a ver, haciendo la buena programación de Noches en Familia para toda nuestra comunidad aquí en el departamento del Cauca, sí, señores. Ahí estamos conectaditos con todos ustedes, con esta buena programación para toda nuestra comunidad. Muchas gracias por ser parte de esta superestación radial, ¿cómo no decirlo? Ahí la música salsa que nos llega por acá, a ver, mientras la gente nos escribe, mientras la gente se une por acá, rápidamente. Bueno, ¿desde dónde nos ven la gente que se va uniendo por acá rápidamente? Muchas gracias por estar conectado con todos nosotros. Ahí pueden escribirnos, ¿desde dónde nos escriben? ¿Desde dónde nos ven? A ver, rápidamente. Pueden decirnos desde dónde nos escuchan.
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0: Eso es Noches en Familia para toda nuestra comunidad, al estilo de esta superestación radial por acá. Los dejamos con esa cancioncita movidita por acá. Ahí para toda nuestra comunidad que también se encuentra en sintonía total.

Ahí estamos con esa buena programación de la 107.4 de la FM por acá para toda nuestra comunidad. Ahí a la gente que se va conectando con todos nosotros. Oiga, cómo suena rico en esta noche por acá, a ver, para toda nuestra comunidad. A la gente aquí en el territorio de Jambalos y señores por acá, a ver, con esta buena programación por acá, a ver, la gente que nos escribe. La gente que está atentos a esta buena programación. ¿Se cansaron? ¿Seguimos o nos vamos? Sí, señores. Bueno, mientras le subimos el brillo por acá, a ver, rápidamente, mejor dicho, tenemos cantidad de saludos por acá a través de nuestro live. Bueno, vamos a saludar uno por uno rápidamente por acá. Bueno, Eily Mestizo dice saludos desde el Cauca por acá. A ver, Eily, ¿qué tal? ¿Cómo estás? Olis dice Gisela Ulcue, ¿qué más? ¿Cómo estás por acá? Yo excelente por acá en esta buena programación. Saludos desde Caldono, dice por acá la señorita Peña, joven Peña. El hombre huevito dice por acá, excelente por acá. Muchas gracias. Dice Alexander Dizú desde Santander de Clichón por acá reportando sintonía. Muchas gracias a la gente que nos escribe a esta hora de la noche. Dice por acá, a ver, rápidamente. Ahí para que me regalen la canción Te Irá Mejor Sin Mí. Alexander Dizú. Te Irá Mejor Sin Mí. Bueno, ¿quién lo canta? Pero ya lo buscamos por ahí. La señorita Gisela Ulcue dice desde Caldono. Veré a Bateas por allá por esos lados. Ahí el saludo para Andrés. Saludos desde Toribío, Cauca. La gente en Toribío, Cauca, ¿qué tal? ¿Cómo estás por allá por esos lados? ¿Cómo estamos con la señal? Ahí a través de internet también estamos llegando por ahí. Dice el hombre por ahí, médico zurdo, me dice por acá, ay, por Dios. A la gente que le gusta ricochar bastante por allá, por la zona baja, muchas gracias. A Eddie Rojas por allá, saluditos desde Samaniego, Nariño. La gente en Nariño, ¿cómo está la gente en Nariño por allá, por esos lados? Muchas gracias por acá en Insta. Buena programación para toda nuestra comunidad que también se conecta con todos nosotros. Bueno, por ahí, conectaditos con todos ustedes, hombre, por Dios. A la gente desde Samaniego, Nariño, ¿qué tal? ¿Cómo está el hombre? Heider Rojas. Ahí el saludito dice, hola, saludos desde Pioya, Cauca. ¿Cómo está el hombre Richie? Malfred dice, señor, excelente por acá. A ver, ¿qué más? Helen Mestizo, me alegro mucho por ti, dice por acá, excelente por acá, haciendo el trabajo como siempre. Dice, hola, ¿qué tal? Muy buenas noches, porfa, para que me regale la canción Melodías de Amor. Celoso, dice por acá, a ver. Ahí ya lo buscamos. Cristina, envía el saludito desde Piéndamo. ¿Qué tal? ¿Cómo está la gente por allá en Piéndamo? Por acá, a ver. Ahí para Gilmer, señorazo, hice por acá, excelente papá, excelente por acá, a ver, con toda la actitud. Haciendo el trabajo, dice Elisa Osnaz, hola, saludos, muchas gracias, por acá, excelente. Gusto saludarlo, gracias a la gente que se une por acá. Dice DJ José, desde Salao Morales, departamento del Cauca, ¿cómo está la gente por allá por esos lados? El hombre Tapiero dice por acá, hola, buenas noches. Saluditos desde Guaviare, a la gente en Guaviare, desde por allá nos ven. Hola, saludos, dice por acá, del DJ José por acá, muchas gracias. Dice por acá, a ver, Joana Tronches. Hola, ¿qué tal? Muy buenas noches, saludos desde el corregimiento Sinaí. Bueno, desde Argelia, Cauca, por allá, por esos lados, Sinaí. Ahí el hombre Darwin Soscue, pone un funk, dice por acá.
Salud desde la ciudad de Cali, a ver, para Marlene Jimena. Muchas gracias a la gente que nos sigue escribiendo. Dice por acá, a ver, hola, ¿qué tal? Muy buenas noches, reportando sintonía desde El Playón para la familia Senque. Por allá por esos lados. Ahí para el saludito cordial para Lina, por allá por esos lados. Muchas gracias por acá. Bueno, por acá, a ver. Bueno, no le hemos puesto el fondo por acá. Bueno, porque por acá, a ver, estamos. Bueno, ocultamos la pantalla por acá. Gracias a la gente que también se conecta con esta buena programación. Dicen por acá, a ver, saludos de Villagarzón Putumayo. A toda esa gente linda, a la familia García en Villagarzón Putumayo. A la gente por allá por esos lados, muchas gracias por enviarnos el saludito. Dice saludos desde Totoró, Cauca. Muchas gracias a la gente por allá en Totoró que nos ven. Hola, ¿cómo estás? Excelente. Saluditos desde Pioya. Ay, por Dios, la gente está que me pide por acá el... Bueno, por acá, a ver, mientras tanto. Bueno, saludito para todos. Dice por acá, a ver, hola, hola. El hombre Javi. Dice por acá, porfa, para que me saludes a Heidi desde Santander. Sintonía total, voces de nuestra tierra. Un saludito para Heidi desde Santander de Clichao. Sintonía total por allá por esos lados. Saludos desde Cali. ¿Cómo está la gente en Cali? ¿Cómo está la gente en Cali? Por Dios. Bueno, esta es mi segunda vez por aquí haciendo un live. Pero cuando tenga más experiencia le hago todo lo que ustedes me piden. Saludos desde el Cauca, dice por acá, a ver. Dice... Saluditos desde el Cauca, saludos desde el Cauca, dice por acá el hombre Darwin Soscue, muchas gracias. Saludos desde el Cauca, por allá, por su lado, muchas gracias. A ver, ¿quién más? Oiga, la gente sigue escribiéndonos, muchas gracias. Saludos para la esquina, el sabor de Jambalo Cauca. Muchas gracias por allá, el hombre, a ver. La guitarra llora de Frey Gómez, dice por acá, a ver, muchas gracias, ya lo colocamos. Ponme la canción Mala Suerte, dice, ¿por qué mi mala suerte, por Dios? Bueno, nos vamos de canciones, ¿por qué mi mala suerte? Bueno, vamos a buscar rápidamente todas las canciones. Bueno, ¿quién más? A ver, nos envía saluditos por acá, rápidamente. Qué mala mi suerte, dice por acá, a ver. Pero ¿quién lo canta? ¿Quién lo canta rápidamente? Lo vamos a buscar rápidamente por acá.

Bueno, qué mala mi suerte es de martirios, ¿no? Es una cumbia, no sé. Bueno, la emisora Taquinás dice por acá. ¿Dónde está esta emisora? Aquí en el departamento del Cauca, sí, señores. Ahí con toda la actitud, con todo el entusiasmo, con la buena vibra por acá. A ver, rápidamente por acá, a ver qué mala mi suerte dice. Al estilo de la tecnocumbia.

10 minuticos, 10 minuticos y cerraremos la buena programación por acá. En 10 minuticos cerraremos la primera hora de la buena programación por acá. A ver, a la gente que nos escribe. Bueno, nos han escrito cantidad de personas por acá. A ver, que no sé ni por dónde empezar a saludar, por Dios. Dice por acá, a ver, ¿para cuándo la revancha? Me dice el hombre Alejo por acá, a ver, estos días, sin miedo al éxito, por Dios. Ahí estaba la canción de Freddy Gómez.

0: una guitarra llora de Freddy Gómez por allá. A ver, ¿de qué parte es el hombre Freddy Gómez? A ver. Muchas gracias, muchas gracias. Dice por acá, ¿van para cuándo la revancha? A ver, ¿de qué parte de la emisora? Desde el departamento del Cauca para acá. A ver, el DJ HG. Hola, buenas noches, ¿cómo estás? Saludos desde el Valle, porfa. La cumbia, dice, ¿la cumbia quién? Guarachita, del tribal por acá. A ver, ahí ya lo colocamos, ya ponemos a sonar esas canciones. Saludos desde Chimicueto. El hombre Chimit, por allá por esos lados, la gente de Chimicueto, muchas gracias. Natalia Navia me dice que de dónde es la emisora, por Dios. Desde el departamento del Cauca, municipio de Jambalón, por acá, a ver. Cervecita blanca de púrpura por acá, a ver, muchas gracias. Amy Tombede dice por acá, buenas noches, saludos desde Chimicueto. Colocar, dice, puedes colocar. Hola, ¿qué tal?
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0: Dice Daniela Ortiz. Saludos de Laura. Hombre, Laura, saluditos, saluditos, ¿cómo están? Saludos para Daniela Ortiz. Dice por acá el hombre Heiderson. Hola, saludos. No sé desde dónde. Muchacha Rico, dice por acá. No sé quién será. Bueno, para el hombre Machuca Rico, no sé quién será, pero dice saludos desde España por acá, a ver, no sé. Los hombres no deben llorar, dice, lo canta Uriel Hernao. Ahí ya lo colocamos. Dice Francis, saludos, saludos por acá, muchas gracias. Los hombres no deben llorar, por Dios. Hola, buenas noches, dice por acá. Buenas noches, ¿cómo están? ¿Cómo están? La gente en Piendamol, Luz María. Bueno, Luz Marina, ¿cómo estás? Dice el DJ Andrews, por acá, Andrews. Dice, epa, saludos, saludos desde Bogotá. Bendiciones para el hombre Andrew. ¿Cómo estás? Dice por acá, a ver, Ernesto Aldana dice, hola, buenas noches por acá, excelente. Dice por acá, a ver, rápidamente, ¿cómo estás? ¿Cómo estás? Saluditos desde Jamundí, la gente en Jamundí por allá, por esos lados. Bueno, nos agradece el hombre Freddy Gómez, Dios te bendiga, muchas gracias, dice por acá. Dice Johncito, el hombre Johncito, María El Charco nos dice por acá, a ver. No, pues uno qué culpa. A veces uno hay que sacarle la sonrisa a todo mundo. No mentiras, no soy tan recochero ni nada, pero a veces en la calle, mejor dicho, me salen unas locuras, por Dios. Y el hombre me dice María El Charco porque, pues, la compañera se llama María El Mar. Y yo le digo María El Charco nomás y, pues, le parece chistoso. Saludos desde La Plata, Huila, dice por acá el hombre. El Díaz desde La Plata, Huila, por acá, a ver. Los Bacanes del Sur, me dice por acá, a ver. Gracias por estar en sintonía total de esta buena programación por acá, a ver. Por acá buscamos rápidamente la canción Los Hombres No Deben Llorar.

Gracias por estar en sintonía total de esta buena programación. Por acá nos vamos con esta canción y nos vamos de información para ir cerrando la primera hora de la buena programación. Mientras la gente nos escribe por acá. Gracias por estar conectaditos con esta subestación radial aquí en el departamento del Cauca. Sí, señores, por acá, a ver. Rápidamente nos vamos con esta cancioncita que nos habían solicitado por acá.

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Ahí estamos con la buena programación de la 107.4 de la IPM por acá, para la gente que también nos escucha, 8 de la noche con 10 minutos. Bueno, para la gente que nos escucha aquí en el departamento del Cauca, sí, señores, por acá rápidamente. Ahí les damos a conocer para la gente que también nos acompaña a esta hora. El saludito para John Rivera por acá, a ver. Bueno, que nos solicita la canción, a ver, para que nos deje escrito por ahí la canción, a ver, el hombre John Rivera. La canción de M Azul. Bueno, rápidamente les damos a conocer ahí para toda nuestra comunidad que también nos escucha. Muchas gracias. Bueno, por acá informamos a toda nuestra comunidad que también nos acompaña por acá. A ver, convocatoria, encuentro político. Sentimientos de amor, M Azul. Vale, con gusto. Bueno, por acá, a ver, compañeros. Bueno, señores, juntas de acción comunal, veredas y barrios. Cambuesh de las veredas y barrios. Rectores de las casas educativas, consejo directivo. Yatstenehuesh y líderes comunitarios del territorio de Jámbalo. Respetando, compañeros. Compañeros, reciban un cordial saludo de armonía y resistencia por parte del Plan de Vía Proyecto Global y las autoridades ancestrales del territorio de Jámbalo. De manera muy respetuosa, estamos convocando al encuentro de orientación política, análisis, reflexión y coordinación de la agenda comunitaria que permita fortalecer los procesos políticos del Cabildo, municipio, vereda y barrio que a ustedes representan en pro del bienestar social de nuestra población. La actividad se estará realizando para el día de mañana, viernes 17 de julio, a partir de las 8 de la mañana, vereda La Mina, sector El Hubo. Muchas gracias por acá, a ver. Recuerde que en los temas que se estará trabajando es la motivación política a los nuevos presidentes, contextualización del proceso político del territorio de Jámbalo, socialización de la importancia de realizar una asamblea extraordinaria para contextualizar temas de orden público, socialización de planes de trabajo de la Junta de Acción Comunal y autoridades Newesh, orientación y recomendaciones. Quedan totalmente invitados para todos los presidentes de las Juntas de Acción Comunal, la nueva directiva. Ahí para Cambuesh Bereales, rectores de las casas educativas, consejos directivos, Yatstenehuesh y líderes comunitarios. La información que le compartimos rápidamente para toda nuestra comunidad que también se conecta con todos nosotros. Recuerda que nos pueden escribir a través del 312-843-6952 por acá. Bueno, mientras tanto nos vamos con una de las canciones por acá que también nos han solicitado de Jason. Volverás a mí por acá, a ver, y ya estaremos con la canción de M Azul por acá, a ver, para la gente que también nos escribe para John Rivera, sentimientos de amor al estilo de M Azul por acá.

8 de la noche con 25 minutos en esta buena programación para toda nuestra comunidad. Saluditos, saluditos, saluditos por acá. A ver, nos vamos de salud rápidamente por acá. Ahí para toda nuestra comunidad que también reporta su sintonía a través de nuestra cuenta de TikTok por acá, a través de nuestro live. Dice por acá, a ver. Bueno, saludamos. Ahí el saludito para John Rivera. Bueno, John Rivera saluda a su familia por allá en la comunidad del Tablón. A toda la familia Rivera y a todos sus familiares por allá por esos lados. Ahí está, hora de la noche por acá. Para la gente linda del Tablón por allá por esos lados. Muchas gracias por reportar su sintonía. Gracias por conectarse con esta buena programación. Ahí pasaba la canción que nos ha solicitado, una canción de M Azul. Gracias, gracias por... enviarnos su reporte por acá. Bueno, gracias por conectarse con esta buena programación para la gente que también se conecta con esta superestación radial aquí en el departamento del Cauca, en cada una de las zonas, en cada una de sus casitas. Ahí estamos con todos ustedes con esta buena programación para toda nuestra comunidad. Gracias por estar al tanto de esta superestación radial. Bueno, por acá, la cuenta de TikTok me ha puesto una prueba, por Dios. Dice por acá, a ver. Evelyn Poscue dice por acá, porfa, para que me regale la canción de Faraones de la Cumbia, Último Beso. Gracias, gracias por acá, a ver quién más. El hombre Darwin, saludos, saludos. DJ Play. Jenner, Jenner, Sec dice por acá, saludos, saludos. Para que me regale la canción pa' allá y pa' acá de Sec Tropical, dice por acá. Bueno, vamos a ver si está la canción por acá de Sec Tropical. Saluditos desde Santander de Glichao, dice el hombre Ferney Casamachín Tronches. Santander de Glichao, por allá por esos lados. Gracias por reportar su sintonía por acá a través de nuestro live. La India dice por acá, a ver, muy buenas noches, saluditos. Saludos desde la vereda del Tablón. Ahí para que me regales ese saludito a la familia Medina Ipia. La familia Medina Ipia por allá por esos lados. Muchas gracias por enviarnos el saludito. Ahí a ver el reporte de sintonía. El saludito que les enviamos a la gente por allá, a ver, en la comunidad del Tablón. El hombre Didier Hurtado. Didier Hurtado por ahí también. Ahí el man le decimos Dawa, no sé por qué será que le dicen Dawa, pero no, él tiene sus rollos por ahí, el hombre. Ahí estamos conectaditos con todos ustedes por acá a esta hora de la noche por acá. A ver, María, también se une por acá, a ver, muchas gracias. Gracias por estar conectaditos con esta buena programación, desde muy tempranito por acá. Ahí estamos con todos ustedes con esta superestación radial aquí en el departamento del Cauca, en cada una de las zonas, en cada una de sus casitas. Ahí en esta superestación radial, la buena programación en todos los lugares, en todas las casitas, donde quieres se encuentren. Bueno, ¿quién más, quién más, quién más envía saluditos por acá? A ver... pero ahí estamos con todos ustedes con esta superestación radial, la buena programación de Noches en Familia. Rápidamente le compartimos las diferentes informaciones por acá, a ver. Recordar que el Banco Agrario de Cámbalo invita a toda nuestra comunidad para que se acerque a las oficinas del Banco Agrario rápidamente. Se encuentra Wilmer Iván Mestizo Pilcue, Rosa María Dagua. No, Rosa María Dagua. Sabraín Dagua. Luz Ilia Rivera Ipia, Jaime Alberto Martínez Tombé, Abelino Ipia Chagüendo, Ana Sofía Caña Yotengo, José Félix Ipia Dagua, Wilmar Vargas Mosquera, Robinson Tombé Cuetia, Rubén Darío Bitonco Conda, Miguel Antonio Pechugue Dagua, Rubén Darío Huino Cuetia, Anderson Andrés Vera Pino, Clementina Muelas Tombe, Augusto Quibanás Medina, Sonia Beatriz Rivera Yotengo, Jesús Marino Troches Quibanás, Daisy Lorena Orozco Toconás, Jorge Enrique Calambás Canso, Mario Dagua Ipia, José Erney Dagua Rivera,
Bueno, Néstor Iván Ipia Girón, Luis Alberto Baico de Casamachín, Claire Stephanie Rivera Campo, Eudalia Ramos Dagua, Jaime Orlando Montoya Poquihuehue, Anadelia Dindicue Chicue, Irne Huella Troches, también se encuentra Mauro José Pechugue Bazú, Rivera Dagua Camilo, John Alexander Méndez, Basilio Quiguanás Troches, Eilson Osvaldo Orozco Toconás, Luz Emérita Huella Pechené, Andrés Mauricio Conda Menzúque, Luz Marlene Quitumbo Yule, Miriam Martínez Mestizo, Aurelia Baico Rivera, Isaías Caso Campo, José Elía Dagua Huella, Reinaldo Yatacue Cuetia, Aurelio Dagua Quiguanás, Celio Cuetia Campo, Freyman Ipia Ipia, Dora Elvira Pechené Meina, Juiz Mostacilla Chabaco, Delio Hernán Quitumbo Menzúque, Uber Hernán Cuetia Ulcue, Wilmer Iván Mestizo Pilcue, asimismo se encuentra por acá, a ver, Claudes Viviana Troches Dizú, Isaías Campo Meina, Brandon Alexander Daguaconda, Ana Ricardina Huella Quibanás, Enid Senque, Justiniano Mestizo Bazú, Elizabeth Bitonco Vargas, Patricia Dagua López. Pero son las personas que deben acercarse al Banco Agrario de Cambalón.

Bueno, por acá más de las informaciones, por acá rápidamente para la gente que se une por acá a nuestro online también. Los que nos escuchan por ahí. Bueno, sensacional bingo social y comunitario a beneficio de los padres de familia de la vereda Loma Gorda. Estará jugando para este próximo 25 de julio a partir de las 3 de la tarde. DJ. Contamos con 4 premios sorpresas. 3 premios de 50 mil, 3 premios de 100 mil, un premio de 150 mil pesos, un premio de 200 mil, un premio de 300 mil pesos, un premio de 400 mil pesos, un premio de 500 mil pesos y un premio de 1 millón de pesos y premio mayor de 2 millones de pesos. Valor de la tabla solamente le cuesta 10 mil pesitos. Responsable Junta de Padres de Familia Escuela Loma Gorda. Apuéstale a la suerte. Por acá, compra y gana. Y apuéstale a la suerte. Ahí estamos con todos ustedes con esa buena programación para toda nuestra comunidad. Ahí las diferentes canciones para toda nuestra comunidad. Ya venimos con todos ustedes. A la gente que también se conecta con esta super estación radial aquí en el departamento del Cauca. La buena música por acá, Asia, dice por acá.

Ahí estamos con la buena programación de la 107.4 de la FM. Por acá para toda nuestra comunidad que también se encuentra conectadito con todos nosotros. Mejor dicho, por acá, rápidamente. A la gente que también se conecta con todos nosotros. Mil espectadores por acá, a ver. Tenemos 21 nuevos seguidores por acá en nuestra cuenta de TikTok. Por acá, muchas gracias. Gracias a la gente que también se conecta con todos nosotros en esta buena programación, en esta superestación radial aquí del departamento del Cauca, en todas las zonas, en todas las casitas, donde quiera que se encuentren. Muchas gracias por hacer parte de esta buena programación. Ahora nos vamos a través de la cuenta de Facebook. La gente que también se conecta con esta buena programación en todos los lugares, en todos los espacios, donde quiera que se encuentre, por ahí también estamos siempre sintonizaditos. Más de las informaciones rápidamente. Ahí para toda nuestra comunidad.

0: 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Gracias por estar en sintonía, gracias por conectarse con esta buena programación para toda nuestra comunidad. Por acá, a ver, la Junta de Padres de Familia de la Casa Educativa Bachillerato Técnico Agrícola de Jambaló hace la cordial invitación para que acompañen a organizar la parte logística para el día para el bingo comunitario para el día 19 de julio, el cual se requiere que acompañen el día sábado 18 de julio. A organizar la carne, ahí para los padres de familia que quieran acompañar, pueden hacerlo. Ahí para organizar los fritos. Padres de familia que pueda asistir, puede hacerlo con todo el mayor de los gustos. Ahí se estará anotando su día. Ahí para los estudiantes que puedan hacer el aporte. Para que hagan el aporte en cebolla, papa y tomate. Ahí para que lo traigan y lo puedan llevar para el día de mañana y lo dejen con los organizadores. La información que hacen los padres de familia. Gracias por estar en sintonía total de esta buena programación para la gente que también se conecta con esta buena programación. Muchas gracias por estar en sintonía. Hay la gente que también hace parte de esta buena programación en todos los lugares, en todos los espacios, donde quiera que se encuentre, por ahí también estamos.
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0: Ahí nos vamos con esta canción y ya estaremos de regreso con todos ustedes con más de la programación de la 107.4.

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1: Solamente nos restan 6 minuticos para ir cerrando esta buena programación de la 107.4 de la FM y por acá para toda nuestra comunidad. Gracias por hacer parte, gracias por hacer parte de esta buena programación a esta hora de la noche por acá. Ahí para la gente que también nos acompaña en esta buena programación por acá, por supuesto, por Dios. El tiempo se pasó tan rápido por acá. Solamente nos restan 6 minuticos para ir cerrando esta buena programación a esta hora de la noche por acá, en todas las casitas, en todas las zonas donde cree que se encuentren. Por ahí también estamos al tanto de todos ustedes.

Gracias por estar en sintonía total de esta buena programación por acá. Informamos, informamos. A la gente que nos acompaña por acá, a ver rápidamente.

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Gracias por estar en sintonía total de esa buena programación. Así me despido de todos ustedes. Mil gracias por estar en sintonía. Pero espero me hayan escuchado por ahí en cada una de sus casitas. Ahí para toda nuestra comunidad que también se encuentra con todos nosotros. Y recordarle la invitación para todas las juntas de acción comunal. Ahí los presidentes de la Junta de Acción Comunal, Cambues Bereales, rectores de las casas educativas, Yatstenehues, líderes comunitarios del territorio de Cambalón. Ahí el encuentro político para el día de mañana viernes en la comunidad de la mina sector El Lugo a partir de las 8 de la mañana. Ahí la invitación para todos ellos. Primero estará la motivación política de los nuevos presidentes, contextualización de los procesos políticos del territorio de Jambalón, socialización de importancia de realizar una asamblea extraordinaria para contextualización tema de orden público, socialización de planes de trabajo de la Junta de Acción Comunal y autoridades Nehuesh, orientación y recomendaciones. Son como los trabajos que hay para el día de mañana, entonces todos cordialmente invitados. Todos los presidentes de la Junta de Acción Comunal, rectores y demás también. Comunidad que quiera hacer partícipe. Gracias por estar en sintonía total de esta buena programación. Así que chau para todos ustedes. Feliz noche para todos y todas. Ahí los dejamos con esta última cancioncita.

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3: Ahora acá llegamos a ver la sesión de El Campo y su Sabor, hombre, esta hora de la mañana. Saluditos a los que cultivamos la tierra durante la semana, durante los días, durante los meses, durante los años. Hay los del pueblo Nasa que no podemos dejar de laborar la tierra, hombre. El pueblo Misak igualmente cultivando diferentes etnias de nuestra cultura colombiana. Que cultivamos la tierra, laboramos la tierra para el sustento de nuestras familias. Para subsistir como Nasa, como campesino, como Misak, como afrodescendiente. Recordemos que durante esta semana estamos compartiendo lo que tiene que ver con la caña de azúcar, que en la parte plana, la parte del valle donde se siembra en grandes extensiones, las multinacionales, se siembra, ya no se siembra como sembramos acá en el campo, ya se utiliza maquinarias para las diferentes siembras de diferentes variedades de caña, para extraer no solamente la miel y la panela, sino que el etanol. Que pues en grandes empresas multinacionales pues extraen diferentes productos con esta caña. Algunos pues las empresas de la miel de purga, que igualmente sirve para los ganados. No solamente para el ganado, sino para diferentes plantas que pues cultivamos, igualmente se puede desinfectar o producir con la miel de purga. En algunas familias anteriormente, cuando cosechábamos o cultivábamos la caña, lo hacían de una manera sin abonos químicos y sin abonos orgánicos. Ya hoy en día pues toca aplicar como es el abocach o como es la gallinaza. Más sin embargo, anteriormente cuentan los mayores que se utilizaba los estiércol de la misma especie que cultivaban dentro de la canasta familiar o especies menores, como era el curí, el conejo. Ya cuando cultivaban la caña, pues obviamente se aplicaba en la mata de la caña para que creciera de la mejor manera y bien fortalecido. En ocasiones, el mismo bagazo servía para echarle a las matas de caña para el abono y así sacar mejor tallos de la mata de, a ver, la mata de caña. El producto de la caña, hay diferentes variedades. Una que pues ustedes miran por ahí, una es más grande que las otras matas. Por ahí se encuentra la caña denominada la caña pajarita, la caña de color rucio, la caña de color amarilla. La que más crece es la de color amarilla, cuentan los mayores. O si usted mira por ahí también donde tienen cultivo de caña, pues logra identificar. Es la que más larga es. Pero la caña, la que es de color más rucia, es mejor para la miel, dicen los mayores. No vayamos a confundir la caña brava con la caña de azúcar, es muy diferente. O la caña agria, la que sea por las quebradas. Hay muchas variedades, mejor dicho, tipos de cañas.

La caña en la comunidad Nazaret se siembra igualmente, no solamente ahora se siembra en grandes extensiones, sino que se mezcla por ahí con otros cultivos. Ya los mineros se acostumbran a hacer barreras vivas a través de la caña. Igualmente el espacio que queda, pues, por ahí cultivan lo que es la yuca, la racacha. En algunas partes tienen por ahí también en los linderos, donde, ay Dios mío, por ahí dice la caña, esta caña me pertenece a mí. El otro año dice, esta caña la sembré yo, pero bueno. No hay que tratar de pronto pelear por estos linderos igualmente. Hay que dejar los mojones para no estar con estas situaciones más adelante cuando se siembra algún cultivo que, pues, al transcurso del tiempo van invadiendo el terreno. Entonces mejor sembrarlo lejito de los linderos para evitar estas problemáticas. 4 de la mañana con 36 minutos, 24 minuticos para las 5 de la mañana. ¿Cómo corre el tiempo en la radio, hombre? Así es que lo que les vamos a compartir a través de esta frecuencia, cómo se cultiva la tierra en nuestras comunidades NASA, ahí aplicándole la buñiga del ganado, la buñiga del estiércol del conejo, del curí, que es muy importante y muy bueno para estos cultivos. 24 minuticos para las 5 de la mañana.

Por acá llegamos ahora a presentarle el boletín informativo de la mañana. Sector educativo activa medidas preventivas ante posible llegada del fenómeno del Niño. Escuelas y colegios deben reforzar sus planes de prevención y contingencia ante la probabilidad del Niño, que el Niño se coincide durante el segundo semestre del 2026. Ante un 61% de probabilidad de que el fenómeno del Niño se consolide durante el segundo semestre del 2026, el Ministerio de Educación Nacional, MEM, pidió a la Secretaría de Educación y a los establecimientos educativos reforzar las acciones para proteger las comunidades escolares e evitar interrupciones en la prestación de servicio educativo. Según las previsiones del Instituto de Hidrología, Meteorología y Estudios Ambientales IDEAM, este fenómeno podrá ocasionar una reducción de las lluvias, aumento de las temperaturas, sequías, incendios forestales y dificultades en el abastecimiento de agua. Situaciones que también podrían afectar el funcionamiento de escuelas y colegios. Por esta razón, las entidades territoriales certificadas deberán revisar sus planes territoriales de gestión integral de riesgo escolar y acompañar las instituciones en la actualización de sus planes institucionales, identificando amenazas, reduciendo vulnerabilidades y definiendo respuesta frente a posibles emergencias. Entre las acciones prioritarias está ubicar las sedes de mayor exposición a temperaturas elevadas o escasez de agua, analizar los riesgos para el transporte escolar y suministro de alimentos, garantizar el acceso de agua potable y mejorar la ventilación de las aulas y demás espacios educativos. El MEM dice por acá, también recomendó fortalecer los canales de comunicación con comunidades, actualizar los protocolos de atención, revisar las rutas de evacuación, verificar los equipos de emergencia, a realizar simulacros. Docentes y personal administrativo deberán recibir formación en primeros auxilios, gestión de riesgo y manejo de emergencia. Para prevenir afectaciones en la salud, los establecimientos educativos deben promover la hidratación constante, el uso de espacios con sombra y disminución de actividades físicas durante las horas de mayor radiación solar. También es necesario reconocer oportunamente señales de deshidratación o golpes de calor. Cuando las condiciones climáticas lo requieran, podrán evaluarse modificaciones en los horarios escolares y estrategias de flexibilización circular, o mejor curricular, que permitan mantener los procesos pedagógicos. Estas medidas hacen parte de la política de gestión integral de riesgo escolar GIRE, orientada a consolidar instituciones educativas seguras. Resilientes y preparadas ante la visibilidad climática y otras situaciones de emergencia, el Ministerio recordó a su vez que la prevención de esta tarea conjunta de las autoridades, entidades territoriales, instituciones y comunidades educativas. Además, recomendó consultar

permanentemente los reportes oficiales del IDEAM, del IDEAM mejor, y de la Unidad Nacional de Gestión de Riesgo de Desastres para aportar o para adoptar decisiones oportunas. Es lo que le vamos a compartir a esta hora de la mañana con el cambio climático o con el fenómeno del Niño. 4 de la mañana con 56 minutos, 4 minuticos para las 5 de la mañana a través de los 107.4. Les compartimos las diferentes informaciones, nota de interés a la comunidad y servicios sociales. Tres minuticos para las 5 de la mañana. Y de esta manera vamos finalizando la primera hora de Amanecer Indígena de hoy, viernes, fin de semana.

0: Son las 5 en punto.
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5 de la mañana con 7 minutos. De esta manera iniciamos la segunda hora de Amanecer Indígena de hoy, viernes, fin de semana, cuando el calendario nos marca ver 17. Los que ya están con nosotros madrugando, los que están por ahí preparando el delicioso café para consumir en esta madrugada, que no cae nada mal, hombre. Un tinto de Cues Café de nuestra región. Las amas de casa preparando por ahí también, volteando con las diferentes ollas, la paila, pelando los diferentes productos para echarlo a la olla para el desayuno. Los que madrugan a preparar las arepas, los que cultivamos la tierra, ya consumimos el mote a esta hora de la mañana, los mayorcitos, los abuelitos, que como de costumbre no consumen el arroz sino puro mote. El mote con la pezuña de la vaca, como decimos en Azayugue, clapench. 5 de la mañana con 8 minutos. De esta manera vamos iniciando nuevamente la segunda hora de Amanecer Indígena. Los que van llegando al día, les vamos diciendo muy buenos días. Gracias por preferir Voces de Nuestra Tierra en esta madrugada, hombre, del viernes. Les vamos acompañando durante esta mañana a las colegialas, a los colegiantes, los estudiantes, las señoritas, los jovencitos, los adultos, los mayores, que están en compañía de esta prestigiosa emisora, hombre. Los que se encuentran en otros municipios, en otros departamentos, los que llegamos a través de www.cabildojambalo.org, les enviamos el saludo súper cordialísimos. Igualmente la gente de Toribío, la gente de San Francisco, los de Caloto, los de Huellas Caloto, los de Pitayó, los de Silvia, amplificándonos fuertemente en esta madrugada de hoy viernes con la buena melodía. ¿Y quién no se ha escuchado este temita por las mañanas? El búnker de más allá lo hice Taxi Orquesta a esta hora, al ritmo de la música tropical, que también suena a través de los 107.4 para alegrar esta mañana en la cocina las damas de casa que se encuentran por ahí también afanadas.

Por acá llegamos a ver el baúl de los avisos a esta hora de la mañana. Otra de las secciones que tienen la programación de Amanecer Indígena. Por acá se sesionó el bingo, el día de la familia, a beneficio de la Junta de Padres de Familia de la vereda Loma Corrota. Para este próximo sábado 26 de julio del 2026. Cuenta con la siguiente premiación. 4 premios sorpresa. 3 premios de 50 mil pesos. 2 premios de... 3 premios de 100 mil. Un premio de 150 mil pesos. Un premio de 200 mil. Un premio de 300 mil pesos en efectivo. Un premio de 400 mil. Un premio de 500 mil pesos. Un premio de 1 millón de pesos en efectivo. Y un super premio de 2 millones de pesos. La tabla solamente le cuesta ver 10 mil pesitos. Responsable de la Junta de Padres de Familia de la vereda Loma Gorda. Tabla sin cancelar o roto, enmendado, no participa, no juega. Igualmente, gran bingo millonario a beneficio de la Casa Educativa Cuesh Pillayat para este sábado 18 de julio del 2026 a partir de las 4 de la tarde en el Polideportivo. Valor de la tabla solamente le cuesta 10 mil pesitos con los siguientes premios. 2 premios de 50 mil, 3 premios de 100 mil pesitos. 2 premios de 200 mil pesos tototes. 2 premios de 500 mil, un premio de 1 millón de pesos y el super premio mayor de 3 millones de pesos en efectivo. La tabla únicamente le cuesta ver por acá 10 mil pesos. Invita a la Junta de Padres de Familia del juez Pillayat, sede principal. Igualmente, la Junta de Padres de Familia de la sede principal del BTAJ invita al bingo este domingo 19 de julio a partir de las 11 de la mañana. Lugar polideportivo del área urbana. Ahí se está dando la correcta invitación para que compre su tabla, colabore y gane a esta institución educativa. De la misma manera, la Junta de Padres de Familia de la vereda, del BTAJ mejor hace la invitación para que acompañen a organizar la parte logística para el bingo comunitario que les acabo de comentar, el cual se requiere el acompañamiento el día sábado 18 de julio a organizar la chichipela, la carne y otros para el tema de los fritos. Para los padres de familia que puedan colaborar, se les agradece inmensamente. Y para los estudiantes que puedan hacerle el aporte en cebolla, la papa, el tomate. Y si puede también traer una libra de carne para colaborar, igualmente se le recibe. Hacer llegar a el jueves o el día de hoy, viernes, con el custodio. Es la información que hace la Junta Directiva de los Padres de Familia. Son los servicios sociales de la mañana cuando llegamos a las 5 con 35 minutos. 25 minuticos para las 6 de la mañana.

5 de la mañana con 53 minutos, 8 minuticos para las 6 de la mañana a través de esta frecuencia 107.4, acompañándolo en esta madrugada de Amanecer Indígena, como es de costumbre todos los días, de lunes a viernes. Y de esta manera llegamos a la parte final de esta programación, agradeciéndoles por preferir Voces de Nuestra Tierra en esta madrugada, por estar con nosotros y nosotros por acompañarlos. No me queda más que agradecerles y despedirme de esta programación, no sin antes decirles que ya viene la emisión de la noticia a través de los 107.4. No se me despeguen el día 107.4. Ya más tardecito volveré a estar con todos ustedes a partir de las 2 de la tarde nuevamente, si Dios lo permite. Estuvimos bajo la coordinación de María Joana Pachú, la edición es de Jesús Henry Campo. Bajo la supervisión de autoridades ancestrales les decimos mil y mil gracias. Quien nos acompañó hasta este en punto y hora, Wilson Esquepazú, les acompañó en esta madrugada. 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

0: Hola, ¿qué tal? Muy buenos días a todos nuestros oyentes de nuestra frecuencia comunitaria 107.4 a esta hora de la mañana, hoy viernes 17 de julio. Agradecemos a Dios por permitirnos nuevamente levantarnos con vida y poderlos acompañar durante las diferentes programaciones que tenemos como emisora comunitaria. Mi nombre es José Reynel Yonda, quien estará con ustedes en este espacio informativo de 6 a 8 de la mañana, bajo la dirección de Jesús Henry Campo y la coordinación de programas de María Giovanna Apachú. También a nombre de nuestras autoridades ancestrales del Plan de Vida Proyecto Global, agradecidos también por las diferentes actividades que podemos realizar y los espacios donde logramos estar ahí, pues con mucho cariño lo hacemos en esta mañana del viernes, 6:09.
1: A continuación, en La Minga Informativa, titulares.
0: En los titulares, avanza la construcción colectiva de la propuesta educativa territorial del Plan de Vida Proyecto Global. Ámbalo participó con una amplia delegación de el movimiento juvenil. Se realizó encuentro de jóvenes beneficiarios víctimas del conflicto armado. La propuesta o la personería municipal de Jambaló abre convocatoria para nuevas declaraciones de víctimas del conflicto armado. Son las informaciones que le estaremos compartiendo durante esta mañana del viernes 17 de julio.
1: Desarrollo de las principales informaciones.

0: En el sexto encuentro de dinamizadores y dinamizadoras educativas del Plan de Vida Proyecto Global continúa el proceso de construcción colectiva de la propuesta educativa territorial en el marco del sistema educativo indígena propio CEIF y de la redimensión del proyecto educativo comunitario. Durante este espacio se viene consolidando una propuesta que nace del sentir y pensar del territorio, articulado a las casas educativas y los procesos educativos autónomos. En esta etapa del trabajo se centra o se ha centrado en definir las intenciones educativas de cada uno de los momentos de vida, de las semillas de vida. La propuesta parte del comprender que la educación acompaña todo el ciclo de vida, inicialmente desde el Piobuchañi, cuando la semilla de vida se encuentra en el vientre materno, y avanzando por cada uno de los momentos de desarrollo hasta el trascender. En cada etapa se busca fortalecer conocimientos, habilidades, capacidades y espiritualidad, entendida como la relación integral entre las personas, el territorio y todos los seres de la vida. Con este proceso, los dinamizadores y dinamizadoras construyen de manera colectiva los saberes y aprendizajes que orientarán el acompañamiento a las familias y a las semillas de vida, reafirmando que la educación propia trasciende la escuela y acompaña el camino de vida de las comunidades desde una perspectiva cultural, territorial y espiritual. Escuchemos a esta hora de la mañana a Leslie Cruz, quien viene acompañando este proceso de sistematización del trabajo que se viene realizando por las casas educativas y los procesos autónomos en el tema educativo del territorio.
1: Agradecerte por el espacio. Actualmente estamos en el encuentro número 6, que es una serie de encuentros que estamos haciendo con dinamizadores y dinamizadoras de todo el plan de vida educativos, ¿no? Dinamizadores y dinamizadoras educativos del plan de vida Proyecto Global, en el que estamos en una construcción colectiva de lo que va a ser la propuesta educativa territorial en el marco del CEIF, que bueno, también se le llama lo que va a ser la redimensión del proyecto educativo comunitario, pero pues digamos que en el marco de la norma CEIF, y pues se está pensando. Ya hemos tenido varios encuentros en los que hemos venido construyendo desde el sentir y pensar del territorio cómo sería esa propuesta educativa.
2: En estos espacios de encuentro se han venido articulando, ¿no?, las casas educativas, los procesos autónomos también, y bueno, ¿cuál es el avance que hay hasta el momento de todos estos encuentros? Ya pues un poco contarnos si se ha podido ya consolidar algo.
1: Sí, bueno, en el anterior encuentro creo que les contábamos que hemos avanzado como en fundamentar algunas cosas. Ahorita ya estamos en momento de construcción, estamos revisando cuáles van a ser las intenciones de los tiempos. Nosotros les hemos contado, ¿no?, que hemos avanzado en que nuestra educación tiene que partir de los momentos de vida, los momentos de desarrollo de las semillas de vida, desde el sentir, pues, de los territorios. Y se fundamentó desde hace ya un tiempo el tema de los momentos de vida, cómo las semillas van un poco desarrollando ciertas capacidades, tanto físicas como cognitivas, como también desde la espiritualidad, que recordemos que la espiritualidad no solo es, digamos, la espiritualidad NASA, desde las costumbres NASA, sino que la espiritualidad abarca todo, ¿no? Abarca esa relación que tenemos como seres de la vida con el territorio y con todo lo que nos rodea, ¿no? A eso nosotros le llamamos espiritualidad, y desde allí es que planteamos los momentos de vida, que eso es algo que se ha construido a nivel regional con mayores y mayoras. Y ahorita lo que estamos haciendo es un poco definir definir qué es lo que le queremos enseñar a nuestras semillas en todos los momentos de vida. Entonces estamos desde el primer momento de vida, que es el momento en que la semilla está en el vientre de la madre, que lo llamamos el fiuchani, el momento en el que la semilla está en proceso de germinación, y ahí hay unos procesos educativos que hacen el acompañamiento a las familias. Entonces todos estos dinamizadores se encuentran aquí haciendo el ejercicio de repensar, revisar, organizar cuál es nuestra intención educativa y qué es lo que le vamos a compartir a las familias. Asimismo, con cada uno de los tiempos que acompañan las casas educativas, los tiempos que acompañan los procesos educativos autónomos, y llegamos hasta el momento del trascender, ¿no? Entonces lo que decimos es que la propuesta educativa no solo es los procesos escolarizados, sino que la propuesta educativa tiene un camino de vida o acompaña un camino de vida de las semillas, y eso es un poco lo que estamos fundamentando, qué son esos contenidos, esos saberes, esas habilidades, esas aptitudes que queremos fortalecer y acompañar en las semillas de vida, que vienen siendo todas las semillas del territorio.
2: Es un poco complejo, ¿no?, tratar de organizar este tipo de propuestas para todo el territorio. Te digo que, pues, bueno, dentro del territorio, aunque somos un plan de vida que llama proyecto global, pero pues aquí ahí se acoge a todos, ¿no? Entonces aquí dentro de estas propuestas se tiene que hacer un análisis en profundidad para que nadie se quede por fuera, ¿no? Que todos quedemos dentro de este proyecto que se está realizando y pues que ojalá se pueda dar, ¿no? Pero pues también desde su mirada, ¿cómo le ha parecido lo que se ha venido trabajando, ¿no?, aquí dentro del territorio?
1: Sí, pues esto es una construcción colectiva, ¿no? Lo que yo diría inicialmente es que la apuesta que tiene Jambaló es una apuesta bastante grande y bastante profunda, porque los territorios a nivel zonal, regional y hasta a nivel nacional están todos en esto de ese tránsito, ¿no?, a los sistemas propios, y en este caso el territorio de Jambaló le está apostando por hacer ese tránsito a lo que es el CEIP, y en ese sentido pues la transformación que se está queriendo hacer es una transformación un poco profunda, ¿no? Un poco lo que la reflexión que se hace acá desde el plan de vida es que no podemos simplemente cambiar los nombres para seguir reproduciendo el mismo sistema educativo, sino que realmente queremos partir de lo propio para construir propuesta, y para eso se hace necesario hacer una construcción colectiva, escucharlos a todos, escucharlas a todas, partir de allí construir. Entonces, pues es una apuesta grande que implica mucha responsabilidad, pero yo creo que hoy es importante manifestar que los dinamizadores están con el compromiso, llegan a estos espacios con la voluntad de construir, de aprender y de aportar, y eso pues es lo más importante, ¿no? Y eso, yo creo que independientemente de que la propuesta se pueda dar o no se pueda dar, por las dinámicas ya de orden nacional, por lo que pueda pasar a nivel de la presidencia y de que los sistemas propios que ya están como decreto se puedan o no financiar, pues hay que mantener este espíritu de construcción colectiva, porque pues digamos que la lucha siempre ha sido así, ¿no? Cuando no hay financiación se consigue por algún lado, pero la apuesta de redimensionar el proyecto educativo comunitario es real. Se está haciendo muchas reflexiones, estamos aquí, traemos propuesta, la propuesta se dice sí, se dice no, se reconstruye, se alimenta, o se dice esto no va por ahí. Y yo creo que es importante decir eso, que no es una propuesta que se haya construido en una oficina y con unos técnicos, sino que es una propuesta que se viene haciendo sentida, pensada, con tiempo, con muchos debates e intentando recoger a toda la comunidad. Entonces, ahorita les hacía la claridad de la espiritualidad, ¿no? Aquí se han dado muchas discusiones desde la espiritualidad, y lo que decimos es que nuestra propuesta educativa en el marco del CEIP no excluye a nadie, no excluye credos religiosos, no excluye otras formas de pensamiento, sino que entendemos la espiritualidad como esa conexión que tenemos que fortalecer en todas las semillas con el territorio, con la vida, con el cuidado, con el respeto al otro. Eso, todo eso es esa conexión espiritual a la que nos referimos, y cada quien desde su sentir y desde su creer va a ir fortaleciendo, y eso lo va a ir conectando al proceso de conocimiento que va a ir adquiriendo en el camino de la vida. Eso un poco es lo valioso de lo que se está haciendo acá en el territorio, que realmente es un trabajo arduo, profundo, al que se le ha apostado con mucha fuerza, y que ojalá pues podamos ya después de esto llevarlo a la comunidad con más calmita, con más explicación, con más material pedagógico. En eso estamos trabajando, para que ustedes pues tengan la mayor claridad posible.
2: Este proceso de construcción no se da así de manera rápida, ¿no? Hay que tener paciencia, porque pues es un proyecto que pues se está trabajando, es no solamente para las casas educativas, sino que aquí incluyen pues todo, casi digamos todos los que tenemos que ver con nuestro proceso organizativo. Y pues es de seguir, ¿no? De seguir trabajando las propuestas que a veces traen las casas educativas, que traen los procesos autónomos, pero todo con el fin de que se llegue a un solo punto, ¿no? De lo que se quiere.
1: Sí, es un reto grande, pero hemos encontrado una forma de conectarlo, y es justamente el camino de vida de todas las semillas. Y ahí nos vamos dando cuenta que el proceso de Cuesfiguas Chachan hace un acompañamiento inicial, enraiza unos saberes, enraiza la lengua propia. El proceso de lenguas hace ese mismo ejercicio. El proceso de comunicación hace el ejercicio comunicativo para también aportar y enraizar en las semillas todo lo que viene haciendo los demás procesos. El proceso de las mujeres viene haciendo también un acompañamiento a las mujeres en el territorio. El proceso de los jóvenes viene también haciendo un proceso de formación política y también desde lo artístico. Y todo eso va alimentando a las semillas que van creciendo en el territorio. Y a partir de eso también las semillas pasan a un momento de la casa educativa, donde la casa educativa tiene que seguir alimentando eso que ya iniciaron, a caminar los procesos. Y eso es un poco lo valioso de lo que se está construyendo, y es que no estamos desconectados y no podemos estarlo como procesos, sino que todos ya estamos caminando hacia un mismo sentir, que es poder arraigar en las semillas de vida la cultura, la identidad, el cuidado del territorio, el amor por la madre tierra, el respeto hacia los demás, hacia los seres de la vida, hacia los espíritus, hacia los espacios de vida, hacia la familia, hacia la comunidad. Y eso pues lo hacemos entre todos, ¿no? Lo hacemos en Minga, como se dice aquí. Entonces todos aportamos, y la idea es que lo que siembra un proceso, el otro proceso lo siga alimentando, y el otro proceso lo siga alimentando, y que la semilla al final no se quede únicamente con ese arraigo territorial, sino que esto que nosotros vamos compartiendo va acompañado de otros conocimientos, le llamamos nosotros, o conocimientos desde otros sistemas de conocimiento, en ese caso también para dejar, digamos, la claridad de que lo que se viene construyendo, si bien parte de lo propio, no quiere decir que los conocimientos de otros territorios, de otros pueblos, de otros sistemas de conocimiento se vayan a ir de la estructura educativa. Realmente eso no es lo que pasa. Lo que pasa es que vamos a partir de lo propio para llegar a esos conocimientos, y eso va a hacer que la semilla aprenda todo lo que quiera aprender, conocimientos universales, matemáticos, la lectoescritura en castellano, pero muy a la par de la lengua materna, de las artes propias, del cuidado de la tierra, de la agricultura, de lo que hacen las familias para sostenerse, para sustentarse, del tul. Entonces todo va muy conectado. No se va a perder la calidad educativa por partir de lo propio, sino que justamente eso va a fortalecer, porque la semilla, cuando usted le genera un conocimiento situado en el territorio, con algo que la semilla vive todos los días en su cotidianidad, la semilla va a dejar ese conocimiento un poco más arraigado y no se le va a olvidar. Entonces esa es la apuesta.
2: Bueno, pues también le agradezco a usted, ¿no?, por hacer parte de este proyecto o propuesta que se está generando pues aquí dentro del territorio, y pues ustedes que han venido como encabezando, ¿no?, recogiendo todas las inquietudes, las sugerencias que hacen las casas educativas, bueno, y todos los que han venido a participar, pues ustedes también están haciendo parte de esta construcción.
1: Sí, sí, como dicen por aquí los compañeros, estamos prestando las manos, ¿no? Estamos en ese ejercicio. Los que saben son ustedes, y nosotros pues prestamos la mano para hacer el ejercicio de recoger, de analizar, de poner eso en un material pedagógico y pues llegar al final a una propuesta estructurada. Entonces Entonces, sí, pues esto definitivamente es una minga entre todos. Creo que todos prestamos la manito para aportar de alguna manera. Y eso es lo bonito de lo que se está haciendo. Y pues nada, esperamos que de aquí salga una propuesta bien chévere. Y también, pues que eso no quiere decir que lo que salga sea una camisa de fuerza y que todo hay que hacerlo tal cual, porque esto va a seguir siendo una construcción de aquí a muchos años. Lo importante es que los dinamizadores se crean lo que están haciendo, lo apropien y se pongan, digamos, como en el camino. Si hay algo que no se entiende, que investiguen, y asimismo las familias, que no tengan, digamos, que no tengan miedo al cambio, sino que todos intentemos hacer el ejercicio de entender esas otras formas de hacer la educación, porque de hecho la educación como está pensada hoy, pues ya hemos visto que no funciona, ¿no? El país tiene unos niveles educativos no tan buenos, y justamente la reflexión que se hace aquí es que aquí se aprende haciendo, ¿no? Esa es la forma en la que las semillas aprenden, y si hacemos una transformación educativa es pensando en que las semillas lo que aprenden lo enraicen, lo apropien y nunca se les olvide, y que lo puedan aplicar a la vida comunitaria, a la vida donde sea que vayan, ¿no? Con eso no quiere decir que todas las semillas se van a quedar en el territorio, la semilla que quiera irse a otro territorio, que quiera seguir estudiando, que quiera irse a otro país, siempre lleve arraigado su territorio y que de alguna u otra manera eso fortalezca aquí la pervivencia, ¿no? El plan de vida. Entonces, bueno, muchas gracias, compañero.
0: Ya tenemos 6 de la mañana con 26 minutos, con una delegación de aproximadamente 60 jóvenes. El territorio de Jopaló participó en el 4º Congreso Artístico y Cultural Regional realizado en la vereda El Mesón, Resguardo de Honduras. Espacio que reunió a jóvenes de diferentes territorios del Cauca para fortalecer el intercambio de experiencias a través del arte y la cultura. La representación de Jamaló participó en talleres de música, pintura, elaboración de flautas tradicionales, danza y otras expresiones culturales. Además, el grupo de música tradicional de la Casa Educativa Chimicueto y las artesanas del territorio dejaron en alto el nombre de Jamaló con la presentación de su música y la exposición de sus tejidos y productos. El encuentro también contó con el acompañamiento del Ministerio de las Culturas, las Artes y los Saberes, que reconoció los procesos artísticos del departamento. En la zona norte fueron caracterizados 11 grupos, de los cuales 2 pertenecen a Jambaló, un grupo de música y un grupo de danzas, que próximamente recibirán dotación y acompañamiento para fortalecer su labor cultural. Escuchemos a esta hora de la mañana a la coordinadora política del programa de jóvenes, quien nos comparte la información.
3: Bueno, agradecerle a la emisora Voces de Nuestra Tierra por brindarnos el espacio de dar las pequeñas informaciones, y como programa de jóvenes de aquí al territorio de Jambaló siempre venimos dando. En este 4º encuentro artístico y cultural que tuvimos en el territorio de Honduras, en Utgualavix, exactamente en la vereda del Mesón, como territorio de Jambaló llevamos una muy buena representación. Vimos alrededor de 60 personas, también con una representación como territorio con un grupo de música que nos estuvo representando con su música, con su chirimía, que alegró a muchas personas en este encuentro. Bueno, una de las actividades que realizamos, o varias de las actividades que realizamos con los jóvenes, fue como la integración o el cambio de experiencias con las demás zonas, con los demás territorios de aquí del Cauca. Hubieron talleres de música, talleres de pintura, también se centraron muchos jóvenes de aquí al territorio de Jambaló en la tulpa de la vereda del Mesón, realizando las flautas también, muchos de ellos se concentraron en eso, otros que también se centraron como en la pintura, otros estuvieron pues atentos a los eventos culturales, danzando, otros estuvieron con su música. También llevamos como la representación de algunas artesanas que también presentaron sus tejidos, sus productos económicos ahí en los estanes que habían de parte de programa de Jóvenes CRIC. Hubieron eso, estuvimos muy atentos, muchos jóvenes y muchas jovencitas, incluso adolescentes y mayores que nos acompañaron como programa, estuvieron muy pendientes de eso, quedaron muy satisfechos, muy felices. Gracias a Dios y a los espíritus de nuestra madre naturaleza nos fue muy bien, no tuvimos ningún inconveniente, llegamos bien al territorio del Mesón, fueron como alrededor de 8 horas de camino, sí algo cansados, pero pues la alegría del joven siempre está viva, y pues en unión, como lo somos como territorio de Jambaló, supimos sobrellevarlo, pues convivimos muy bien y pues gracias a Dios pues también llegamos con bien a nuestras casas y nos divertimos mucho, que fue como eso, era la experiencia de compartir con muchos jóvenes y de conocer nuevas culturas. Creo que muchos de ellos quedaron satisfechos y se integraron con otras culturas que habían dentro del encuentro artístico. Yo creo que ese era como el propósito y pues quiero agradecerle a todos ellos, a todas ellas que me respaldaron en este encuentro. Que gracias por haberme acompañado, por haber asistido, por haber respaldado al grupo de música de la Casa Educativa Chimicueto. También es agradecerles a ellos por haber representado por lo alto al territorio de Jambaló.
2: De este cuarto encuentro de jóvenes a nivel regional, ¿de cuánto quedaron algunas tareas, recomendaciones para cada uno de los territorios? Y también, no sé si de pronto definió alguna otra fecha para otra actividad como estas.
3: Bueno, pues sugerencias como tal no hubieron. Yo creo que todo el mundo se divirtió, que era el propósito de reintegrarnos como territorios y como zonas. Nos veremos nuevamente el próximo año en otro encuentro regional, pero ya no es artístico, es más como una asamblea que siempre se viene realizando, pero esta vez es en la zona Cotaidó. Las fechas aún no están, pero pues el próximo año nos estaremos viendo. Ya se nos viene es como encuentros zonales, más que todo, pues que también quiero realizarle la invitación a los muchachos, a los jóvenes que también están atentos, de preguntándome cuáles son esas salidas que se vienen como zona, cuáles son las diferentes actividades que tenemos como territorio. Y es eso, yo creo que fue lo que nos pasó y estuvimos muy, muy contentos por allá.
2: ¿En este espacio tuvieron algún acompañamiento de entidades o de personajes a nivel nacional o incluso de pronto de otros países que de pronto hayan venido pues a acompañar este espacio de jóvenes?
3: Bueno, tuvimos como también el encuentro era como darle ese enfoque con Minculturas. Tuvimos el acompañamiento del coordinador de Minculturas a nivel nacional. Estuvieron ellos presentes también dándole ese reconocimiento a los diferentes grupos artísticos que a nivel de del Cauca han sido caracterizados. Aquí a nivel de la zona norte hay 11 grupos artísticos que están caracterizados y que gratamente pues aquí en el territorio de Jambaló tenemos dos grupos caracterizados, un grupo de música y un grupo de danza, que pues próximamente pues en este mes estará entregando la dotación, como lo dijeron en el encuentro artístico y como lo dijo el coordinador de Minculturas, que era entregarle ese reconocimiento y valorar los procesos que han venido trabajando años durante los grupos de música, los grupos de danza. Entonces es como grato también que Jambaló haya salido caracterizado en ese espacio con los grupos artísticos. Y pues también se nombraron que abrirán nuevas convocatorias, no solamente para los grupos artísticos, sino también para las líneas productivas, que como programa de jóvenes de aquí del territorio de Jambaló, estamos como viendo y para realizar las diferentes caracterizaciones que desde el Ministerio pues, de Igualdad y también Minculturas vendrán a realizar en el mes de agosto. Entonces, como territorio, nosotros también es caracterizar las diferentes líneas económicas y las líneas artísticas para que los jóvenes pues aprovechen esas oportunidades y pues tengan un pequeño apoyo de parte de la nación.
2: Bueno, esto es un poco lo que se realizó, ¿no?, en este cuarto congreso de jóvenes, CERIC, en el territorio de Ujualavitz, y pues usted nos ha comentado un poco, pero pues también ya un poco mirando ya acá nuestro territorio, ustedes cómo vienen trabajando a nivel territorial, cuál es la dinámica de trabajo que traen hasta el momento y qué actividades tienen así próximamente.
3: Bueno, a nivel territorial como programa de jóvenes, venimos acompañando las diferentes comunidades, como son las mingas de acompañamiento y la creación de los comités juveniles. En lo que llevamos de este año, ya hemos creado a nivel de dos comités juveniles y le hemos hecho acompañamiento a dos comités juveniles también. También estamos con los talleres de música y de danza, con los grupos artísticos que están focalizados. También venimos trabajando en las escuelas ETAP, que ya son 18 etapas y vamos a entrar próximamente en el mes de agosto en la etapa número 11. Entonces, estamos en esto, trabajando con ellos, trabajando con los jóvenes, pero no solamente con los jóvenes, porque pues en las escuelas de caminos de orientación hay mayores, hay niños, hay semillas que nos están acompañando y pues que también tendremos el encuentro de las escuelas zonal. A nivel de la zona norte tendremos el segundo encuentro de escuelas de caminos de orientación, que nos estaremos encontrando también como territorio de Jambaló a llevar esas experiencias, de llevar todo ese conocimiento que hemos obtenido durante estas 11 etapas, que los llevaremos a conocer ante los demás territorios. Y pues que también estamos planteando pues cerrar con Expo Juventud, que es uno de los eventos que también pues año tras año venimos realizando como programa de jóvenes.
2: Debido a que este proceso es un espacio de aprendizaje, de adquirir experiencias, también de integración con otros territorios. Actualmente, ¿ustedes cómo están? ¿Les han solicitado de pronto más integración de jóvenes a este proceso? Y pues, de ser así, ¿cuál sería como los criterios que tienen para que los jóvenes se vinculen a este espacio?
3: Bueno, es de saber el conocimiento de que el programa de jóvenes no solamente es local, sino también a nivel zonal. Yo creo que los jóvenes se vinculan mucho por medio del arte. Por medio del arte es donde nosotros obtenemos los jóvenes, por medio de la música, por medio de la danza, que a ellos más les gusta. Pero por medio del arte también les vamos vinculando al tema político, porque pues también sabemos que el programa de jóvenes, lo que hacemos es formar los jóvenes, formarlos para que sean jóvenes críticos, autocríticos y propositivos, que es como el propósito que tiene el movimiento juvenil. Entonces es eso, nosotros lo que hacemos es por medio del arte llamarlos a ellos, decirles de qué les gusta, pero también no es hacerlo por hacer, sino también viendo desde la práctica con nuestros mayores. También vemos mucho la práctica cultural con los mayores, abrimos camino con ellos, pues porque no se puede hacer un trabajo por hacer, sino que también nos vinculamos mucho con nuestros espíritus. Entonces eso, yo creo que cuando yo hago los llamados a los muchachos que tenemos tales actividades, ellos responden a ese llamado. Yo creo que yo por esa parte me siento bien, porque siento el respaldo de muchos y muchas de los jóvenes y los mayores de aquí del territorio.
2: Gracias.

0: Ahora tenemos 6 de la mañana con 37 minutos, 23 minutos para las 7 de la mañana. Desde el enlace de víctimas se realizó el encuentro de pedagogía con los jóvenes beneficiarios de víctimas el día 14 de julio en el área urbana de Jámbaro. Durante este encuentro se realizó la pedagogía de cómo serían sus inversiones al momento de recibir los recursos. Así mismo estuvo la delegación de fondos de ahorro para que tuvieran en cuenta cómo podrían invertir estos recursos asignados para los jóvenes del territorio. En este espacio se recomienda también a toda la comunidad del territorio de Jámbaro sobre las alertas de extorsión, donde estarán realizando llamadas o están ya realizando llamadas y haciéndose pasar por delegados o enlace de víctimas, donde se recomienda que no realicen entrega de ninguna información de datos personales. Se les pide que puedan comunicarse a las oficinas de enlace de víctimas para más seguridad. Ampliamos la información con Lady Ipia, quien comparte más sobre esta información.
1: Reciban un cordial saludo de parte de la administración municipal en cabeza de nuestra alcaldesa Lidia Milsen Paz. En el municipio y resguardo de Jámbaro, como enlace de víctimas, este año se ha implementado a nivel nacional de realizar jornadas en cuanto tiene que ver con el PAE. ¿Qué es el PAE? Es el programa de acompañamiento a la inversión para víctimas del conflicto armado con enfoque diferencial. Pues en nuestro municipio y resguardo está el enfoque diferencial, y por ello con la unidad de víctimas se realizó la primera jornada con jóvenes del conflicto armado. ¿Por qué con jóvenes? Porque resulta que los jóvenes de 18 años en este momento, ellos tienen un encargo fiduciario, que es un mecanismo donde la unidad de víctimas, el tema de la indemnización por el conflicto armado, se ha guardado en una entidad financiera, en este caso en el Banco Agrario. Por ello, al cumplir los 18 años, las víctimas del conflicto armado, pues ya presentando su cédula original, pueden directamente retirar parte de su indemnización de su núcleo familiar. Entonces, este programa simplemente está dirigido a jóvenes que tengan o vayan a cumplir los 18 años. Del día 14 de julio, con la unidad de víctimas, se hizo este encuentro, esta jornada, con participación de 42 jóvenes del municipio de Jámbaro. ¿Qué quiere para ello? Pues directamente la unidad de víctimas es de que el recurso que ellos reciban se le dé pues una buena administración. Por ello se realizó jornadas lúdicas, se hizo trabajos pedagógicos con ellos para ver su recurso económico, en qué lo iban a invertir, dado que es un recurso económico que le llega pues una vez nada más a la víctima del conflicto armado por desplazamiento forzado. Por ello pues con la unidad se hizo esta jornada para que los jóvenes pudieran invertir pues sus recursos económicos. ¿Por qué con el enfoque étnico? Debido a que a nivel nacional se estipuló que en los diferentes resguardos los recursos económicos no tenían como un emprendimiento. Entonces por ello se enfocó directamente en el tema étnico para dar una orientación pues especial a los pueblos indígenas, en este caso pues nosotros el que pertenecemos al resguardo de Jámbaro. Y en ello pues también está el diálogo de saberes, que se utiliza diferentes metodologías adaptadas a las tradiciones, a la cosmovisión y a los diferentes planes de vida que tiene pues cada comunidad, para poder invertir ese recurso económico que le llega, ya sea en vivienda, en proyectos productivos o empresas. Entonces ese fue el trabajo que se realizó con la unidad de víctimas.

0: se acerque pues directamente aquí a la oficina para ver cómo va su caso, y si es de llamar, simplemente la línea que se tiene desde aquí en la alcaldía es el 314-545-3962, donde se realizan las llamadas a las víctimas cuando se requiera.
1: Ese mensaje también para toda nuestra comunidad, y pues a estar muy atentos también, bueno, sobre las recomendaciones que nos da, ¿no? Y asimismo pues para nuestros jóvenes poder, bueno, los que tengan estos 18 años, pues dar como, bueno, esos pasos, la gente que está estudiando, pues que se pueda hacer de buen uso, ¿no?
0: Sí, claro. De acuerdo a la jornada que se realizó con la unidad de víctimas, es recomendarle a las personas o a las que por favor se acerquen pues para el tema de las novedades, porque hay muchos jóvenes que tienen 18 años pero aparecen con tarjeta de identidad, y eso es una novedad de cual pues retrasa mucho los procesos. Entonces recargo la información, y también a los jóvenes que ya tengan 18 años y que están en el registro único de víctimas, pues acercarse con su documento de identidad para ver si aparece con cédula, y en caso que no, pues hacer las diferentes novedades para que le llegue el recurso económico en lo que tiene que ver con la reparación individual.
1: Bueno, muchas gracias por compartir esta información para toda nuestra comunidad, y pues por compartir también estas alertas también para toda nuestra comunidad.
0: Muchas gracias a la emisora Voces de Nuestra Tierra por siempre estar pendiente de las informaciones, más en cuanto a las víctimas del conflicto armado. Muchas gracias.
2: Ya tenemos 6 de la mañana con 47 minutos. Desde la Personería Municipal de Jambaló se informa a la comunidad del territorio que se encuentran habilitado un nuevo periodo para recibir declaraciones de personas víctimas del conflicto armado que aún no hayan realizado este trámite por primera vez. La invitación está dirigida exclusivamente a quienes nunca han presentado sus declaraciones como víctimas ante el Ministerio Público. La jornada de atención estará disponible hasta el próximo 22 de agosto del presente año, por lo que se invita a las personas interesadas a acercarse oportunamente a las instalaciones de la Personería Municipal. De igual manera, se recomienda a quienes cuenten con documentos, evidencias o cualquier otro soporte relacionado con los hechos victimizantes, llevarlos al momento de realizar la declaración. Estos elementos pueden facilitar el proceso de recolección de información y contribuir al adecuado desarrollo del trámite. La Personería Municipal recuerda que este procedimiento es fundamental para el acceso a las rutas de atención y a las medidas contempladas para las víctimas del conflicto armado conforme a la normatividad vigente. Para ampliar esta información, escuchemos a continuación al personero municipal, quien entrega mayores detalles sobre esta convocatoria y el proceso de atención.

0: Bueno, agradecerle a...
1: a toda la comunidad ambalueña y agradecer a la emisora por este espacio porque nos permite transmitir información que es muy importante para la comunidad. De acuerdo a la ONU, hace un par de años se permitió que las personas que nunca habían declarado por, como víctimas del conflicto armado lo puedan hacer sin la necesidad de probar por qué no se hizo a tiempo. Recordemos que las declaraciones de víctimas tienen unos plazos establecidos y muchos casos, pues si no se declara a tiempo, los rechazan. Esta modificación permite que así haya pasado muchos años, se pueda declarar sin esos requisitos. La invitación desde la Personería Municipal es a la comunidad para que se acerque a la personería a presentar la declaración como víctima del conflicto armado. Hay plazo hasta el 22 de agosto de este año. Durante estos 2 años que he estado como personero de Jambaló, hemos hecho 3 brigadas de atención al público donde ha habido bastante afluencia. Muchos jambalueños se presentaron y se les tomó la declaración. Asimismo, muchas otras personas que no pudieron estar en esas brigadas también se les ha atendido aquí en la oficina. Pero la idea es que se ha avanzado bastante en ese tema de las declaraciones. Hemos recibido cientos de declaraciones de personas que nunca lo hicieron por diferentes motivos. La idea es convocarlos, repito, porque el plazo se vence el 22 de agosto de este año, para que se acerquen, puedan presentar su declaración o mirar para temas de asignación de turnos. La idea es que si tienen alguna documentación de algún caso que hayan presentado antes, pues también traerla para anexarla a la declaración como víctima del conflicto armado. Traer también, si es posible, las copias de los documentos de identidad de los miembros del núcleo familiar afectado. Es decir, los papás y los hijos, por ejemplo, que se desplazaron hace muchos años y nunca lo declararon, traer las copias de esos documentos. Y los otros documentos que tengan, si los tienen, que sean importantes para su caso, pues traerlos y anexarlos. Estamos en toda la disposición de atender a la comunidad jambalueña para que puedan ser sus casos valorados por la unidad de víctimas y con la muy amplia opción de que puedan ser incluidos en el sistema. Recordemos que estar en el sistema de víctimas pues trae mucha oferta institucional, muchos beneficios, y la idea es que se les reconozca y queden registrados. Este proceso no culmina con la declaración en la personería. Se recibe la declaración, toda esa documentación o toda esa información se remite a la unidad de víctimas en Bogotá y obviamente ellos van a valorar la información y ellos van a decidir si los incluyen o no, pero la idea es que lo hagan, que declaren, y repito, invitarlos porque hay plazo hasta el 22 de agosto para que no se les exija algunos requisitos y lo puedan hacer si nunca lo han hecho. Estamos aquí para asesorarlos. Si tienen alguna duda, pueden venir aquí a la personería, verificamos el sistema, los asesoramos, los orientamos y estamos atentos a recibirles las declaraciones.
2: Bueno, durante este año 2026, han hecho declaración personas de aquí al territorio y se ha dado esa información, o pues ese es apenas pues que se está dando a conocer, bueno, este plazo que también nos comparte.
1: No.

0: también por medio de la emisora se puso en conocimiento esa información. Ya la información está dada, se ha dado por estos medios en diferentes reuniones, pero como ya se vence el plazo, pues la idea era nuevamente reiterarles esta invitación para que se siga presentando y no pierdan esa oportunidad.
1: Bueno, ¿cuál es el horario de oficina también aquí, pues, para que la gente venga y pueda hacer también esas declaraciones y pueda hacer esa diligencia, ¿no?
0: Bueno, hay que tener en cuenta que lo primero es que se les puede brindar es la asesoría, ¿no? Hay confusión, a veces hay gente que, hay comunidad que piensa que no está inscrito y finalmente sí lo está. Entonces, lo primero que se hace es verificar en el sistema para constatar que efectivamente no está, porque no se puede declarar dos veces los mismos hechos. La idea es no volver a declarar lo que ya está. Si una persona ya está incluida por un determinado hecho, pues la idea es que no vuelva a presentar la misma por los mismos hechos. Aquí se atiende de lunes a viernes, pero sin embargo los días jueves tratamos de como viene tanta gente para otros trámites, pues de regular tema de la toma de declaraciones. Si hay alguna situación, pues se le toma el turno y se le indica qué día puede venir. Eso dependerá de cada caso. Cada caso es diferente, cada caso recibirá una orientación diferente. Si hay disponibilidad, pues se le podrá atender en ese mismo momento cuando llegue, o si no, pues se le asignará un turno para que venga posteriormente, ya sea al día siguiente o durante la misma semana.
1: Bueno, personas que ya han hecho su declaración también pueden venir a revisar el documento, bueno, de cómo avanza también.
0: Así es, en el sistema de la unidad de víctimas se puede verificar cómo va avanzando el proceso, si ya fueron incluidos o no fueron incluidos. Generalmente, si el caso no lo han definido, pues aparecerá en el sistema que todavía está en valoración. Si ya fue decidido, pues aparecerá si fue incluido o no fue incluido, y dependiendo de cada caso, ya con la persona, con el jambalueño aquí en la oficina, pues ya se le orientaría qué se puede hacer.
1: Bueno, en cuanto a los diferentes beneficiarios, bueno, ¿cuántos más o menos se han hecho, pues, el porcentaje de población aquí en el territorio de Jambaló, no?
0: De manera directa nosotros no tenemos información de cuántas personas son incluidas, porque esa información aparece en el sistema de víctimas, pero se constata cuando el usuario viene a verificar la información. No es la unidad de víctimas no nos envía un listado de las personas que incluye, sino que cuando ven el usuario con su cédula de ciudadanía la verificamos, ahí en ese momento es que nos daremos cuenta si fueron incluidos o no, o cómo va el proceso, y ahí mismo en ese momento se le dará la orientación, porque recordemos que como todos los casos son diferentes, asimismo la orientación pues va a ser particular para cada caso concreto.
1: Bueno, ese mensaje para toda nuestra comunidad y esa invitación, pues, para los que quieran hacer, bueno, esas declaraciones aquí, pues también lo puedan hacer, y pues si hay evidencias así como tal, pues, o en alguna vez pues han quedado fotos por ahí, pues sería de mucha ayuda también para su declaración.
0: Sí, señor, si tienen reportes, fotografías, si por ejemplo en algún momento recibieron alguna afectación física o psicológica y recibieron atención médica, pues esa documentación, si la tienen, la pueden traer, y sería muy bueno pues para que la anexaran. No es obligatorio, pero sí, si la tienen, es importante que se pueda anexar a la declaración, porque son las pruebas también con las cuales se puede verificar la afectación como víctima del conflicto armado.
1: Bueno, agradecer pues por esa información que también pues nos brinda, también sería mucha ayuda también para toda nuestra comunidad, pues que también lo puede hacer.
0: Sí, señor, la idea de la personería municipal es que tengan la garantía del derecho de acceder a la oferta del Estado, y la primera en este caso es la presentación de la declaración como víctima del conflicto armado. Convocamos, repito, a toda la comunidad que se venga, lo asesoramos, le verificamos el sistema, le indicamos cuál es el paso a seguir, y dependiendo del caso, pues se le recibe la declaración. Repito, si una persona ya ha declarado por ese mismo hecho, pues no es necesario volverla a declarar, pero estamos atentos aquí a atenderlos a todos con toda la disponibilidad, y obviamente, como dije hace un momento, la idea es garantizarle que la comunidad tenga el derecho para que pueda acceder a la oferta del Estado para las víctimas del conflicto armado.

Ya tenemos 6 de la mañana con 58 minutos, 2 minutos o 2 separan de las 7 de la mañana. Y hasta aquí los acompañamos con las noticias del nivel local, las actividades que se vienen realizando, que se generan dentro de los espacios comunitarios y también lo que hay pendiente por hacer y las actividades de parte de la Alcaldía Municipal, del Plan de Vida y todas las entidades que existen dentro de nuestro territorio. Día a día realizan sus actividades y por aquí les compartimos con lo que sucede. Después de las 7 de la mañana vendrá el espacio de Caminantes de Vidas que se Mueven, también el informativo Pacífica y así sucesivamente nuestra programación. Los invito para que continúen en este espacio de sintonía. Esperamos que todos tengan un bonito día y hasta la próxima.

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6: Saludos amigas y amigos de América Latina y el Caribe. Es un placer que nos acompañen en su programa Caminantes, vidas que se mueven. Un programa de la Red de Migración y Comunicación de ALER que en esta oportunidad se realiza desde Radio Fe y Alegría, Venezuela. Yo soy Gurmelis Villalobos y estaré acompañándolos en esta edición de Caminantes. A continuación, nuestros titulares. Coordinadora de la Red de Migración de ALER visita Radio Ceibo y fortalece el intercambio entre radios comunitarias. En Honduras, San Juan está bajo el agua y el asedio. Conoceremos la historia de Margaret, quien busca reconstruir su futuro en Brasil. Iniciamos con Caminantes y lo hacemos con Mónica López desde Radio Guayacococla, quien nos presenta las breves informativas.
7: Muchos saludos a América Latina y el Caribe desde Radio Guayacocotla en México. Les compartimos las breves informativas. En Estados Unidos, suspenden controles de ICE tras la muerte de migrantes. El gobierno de los Estados Unidos ordenó la suspensión de la mayoría de los controles en carretera realizados por la policía migratoria después de que dos personas migrantes fueran asesinadas a tiros por agentes del ICE. La decisión proviene del Departamento de Seguridad Nacional, responsable de este cuerpo policial, precisaron los medios de New York Times y The Washington Post. Las dos personas fallecidas iban al volante cuando agentes del Servicio de Inmigración y Control de Aduanas intentaron detener sus vehículos. La medida se anunció al día siguiente de la muerte a balazos de un colombiano de 26 años cuando se encontraba a bordo de su carro. La otra víctima era Joan Sebastián Durán Guerrero, que trabajaba como repartidor y vivía con su esposa y su hija de 3 años. Un portavoz de ICE explicó que las personas migrantes, al intentar huir, provocaron que la gente haya hecho uso de su arma por temor a la seguridad del público. La semana pasada, un ciudadano mexicano también fue asesinado a tiros en Houston, Texas, mientras iba en su camioneta al trabajo. Se trata de Lorenzo Salgado Araujo, de 52 años de edad. En Panamá, se cierra el primer semestre del año con 588 migrantes deportados. Panamá realizó un nuevo vuelo de deportación con 41 personas colombianas, en una operación que forma parte de la estrategia del gobierno para reforzar el control migratorio y combatir la permanencia irregular de personas extranjeras en este país. Paralelamente, el Servicio Nacional de Migración notificó 48 resoluciones de multas a establecimientos que incumplieron la legislación laboral al contratar personal extranjero por encima de los límites permitidos. Las dos acciones reflejan el endurecimiento de los controles migratorios y laborales impulsados por las autoridades de Panamá. Las estadísticas oficiales muestran que entre enero y junio de este año, Panamá registró 330 deportaciones y 258 expulsiones. Esto da un total de 588 personas con medidas migratorias ejecutadas. Las personas colombianas encabezan ampliamente la lista de nacionalidades sujetas a estas medidas. De acuerdo con las cifras del Servicio Nacional de Migración, 300 personas colombianas fueron deportadas o expulsadas durante este primer semestre, cifra que representa un poco más de la mitad del total registrado. Le siguen ciudadanos de Nicaragua con 132 casos, Venezuela con 48 casos, Ecuador con 22 casos, entre otros. En México, más de 650 personas mexicanas fueron deportadas desde los Estados Unidos. Un total de 656 mexicanos fueron deportados vía aérea mediante 5 vuelos desde los Estados Unidos a Tapachula, en Chiapas. 581 son hombres, 60 mujeres y 15 menores de edad, según las tarjetas informativas de llegada. Ellos fueron recibidos mediante el programa México te abraza, que implementan conjuntamente los gobiernos federal, estatal y municipal. Según las cifras oficiales, en el primer cuatrimestre de este año, las deportaciones aéreas desde los Estados Unidos a la frontera sur de México se han duplicado respecto al último cuatrimestre del año 2025. Los dos puntos oficiales en Chiapas y Tabasco, ambos puntos fronterizos con Guatemala, pasaron de recibir 7.000 a 15.000 personas deportadas, de acuerdo con datos del Boletín Estadístico del Instituto Nacional de Migración. Desde la llegada de Donald Trump a la presidencia de los Estados Unidos en enero del año 2025 hasta abril del año 2026, han sido deportados a México a través de 16 puntos oficiales un total de 217.976 personas, según los informes del Instituto Nacional de Migración. Hasta aquí las breves informativas desde Radio Guayacocotla en México, les reportó Mónica López.
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6: Seguimos con Caminantes, vidas que se mueven, y hoy conoceremos la receta de la superación de Margaret para reconstruir el futuro de su familia en Brasil. Juan Carlos Rosales nos presenta su historia con sabor a vida.
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8: La mayoría de las personas migrantes en Argentina, en casi todos los países, trabajan honestamente.
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9: Va a haber distanciamiento entre Estados Unidos con México porque el nuevo presidente de Estados Unidos quiere a fuerza construir el muro que a los mexicanos nos afectaría. Son muchos los que están allá.
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11: Bienvenidos a Historias con Sabor a Vida. El fenómeno de la migración está lleno de rostros, de sacrificios y sobre todo de procesos de transformación. El camino del migrante rara vez es lineal. A menudo empiezan dentro de las mismas fronteras antes de cruzar al exterior. Es el caso de Margaret González, una ciudadana venezolana cuyo viaje comenzó con un desplazamiento interno hacia el estado Apure en la zona fronteriza con Colombia. Posteriormente, la búsqueda de estabilidad laboral la llevó a cruzar hacia Brasil para reencontrarse con su familia. Sin embargo, llegar a un nuevo país implica enfrentarse a la barrera del idioma, el choque cultural y el desafío de empezar desde cero. Escuchemos su testimonio sobre cómo el esfuerzo y la constancia transformaron su realidad en el estado de Roraima.
12: Se cumple un año en que tomé la decisión de dejar mi país, mi Venezuela, bella y hermosa. Decidí emigrar hacia Brasil, un país que me ha abierto las puertas, donde no ha sido fácil el llegar, el aprender el idioma, el adaptarme a las costumbres y a las leyes que hay en este país, donde me han abierto las puertas y he encontrado muchas personas, muchos venezolanos también. Y bueno, indagando y trabajando, logré entrar en un restaurante reconocido de aquí de Roraima, Brasil, llamado Detroit, donde empecé desde abajo, empecé como asistente de limpieza, donde el trabajo ha sido rudo, pero muy bien remunerado. Poco a poco fui escalando posiciones, hasta ahorita llegar a ser líder de cocina, que es un cargo bastante cómodo en ese restaurante. Y bueno, nada, las ganas de seguir hacia adelante, de construir el futuro de mis hijos, donde están estudiando en unos buenos colegios, donde han aprendido el idioma, donde a mí también me ha tocado aprender el idioma, y bueno, aquí estamos.
11: De las labores de limpieza a la jefatura de cocina en un reconocido restaurante, la historia de Margaret González demuestra que la integración de la población migrante no solo es posible, sino que enriquece a las comunidades receptoras. Su esfuerzo hoy se traduce en estabilidad y educación para sus hijos en territorio brasileño, un relato que refleja la resiliencia de miles de ciudadanos que reconstruyen su vida día con día.
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6: Y nos vamos hasta República Dominicana. La coordinadora de la Red de Migración de ALER visita Radio Ceibo y fortalece el intercambio entre radios comunitarias. La visita de Mónica López, coordinadora de la Red de Migración de ALER y comunicadora de Radio Guaya de México, fortaleció el intercambio de experiencias con Radio Ceibo y permitió conocer proyectos comunitarios que impulsan el desarrollo local y la integración desde los pueblos. Desde Radio Ceibo en República Dominicana, reporta Yokairi de la Rosa.
13: La comunicación también une a los pueblos y fortalece una mirada más humana sobre la migración. Desde México, llegó a República Dominicana Mónica López, comunicadora de Radio Guayacocotla y coordinadora de la Red de Migración de la Asociación Latinoamericana de Educación y Comunicación Popular, ALER. Durante su visita a Radio Ceibo, Mónica López destacó la importancia de que las emisoras comunitarias acompañen a las personas migrantes. Durante su visita a Radio Ceibo, Mónica López destacó la importancia de que las emisoras comunitarias acompañen a las personas migrantes, promuevan sus derechos y contribuyan a derribar prejuicios. Escuchemos.
14: Y que a mí me parece que es muy importante que como medios de comunicación estemos siempre del lado de las personas que están sufriendo las consecuencias de este sistema del que estamos compartiendo México y República Dominicana. Todo este sistema económico nos ha empujado precisamente a tener todas esas empresas encima de nosotros, pisoteando a nuestra gente, pisoteando sus derechos. Y es muy importante que como medio, que las radios no sean ajenas a esa realidad. Que los jóvenes también estén involucrados e involucradas en estas problemáticas de la gente, de los pueblos. Personas adultas estén involucrados también en las problemáticas que tienen los jóvenes. Hay una falta de empleo, la gente tiene que salir, termina migrando.
13: El primer acercamiento de Mónica López a la cultura dominicana ocurrió lejos de la isla, en el Bronx, Nueva York. Allí conoció a la comunidad dominicana, cuya alegría, identidad y orgullo por sus raíces despertaron en ella el deseo de visitar la República Dominicana.
14: Allá en Nueva York, que hay una gran cantidad de dominicanos y de dominicanas en ese país. Que al igual que los mexicanos y que los venezolanos y que muchos otros, están en los Estados Unidos trabajando, viviendo dignamente, enviando dinero también aquí al país para que este país se sostenga. Entonces, para mí la experiencia de conocer a las personas de República Dominicana allá en el Bronx, en Nueva York, fue importante porque así fue como pude conocer un poquito de lo que es República Dominicana. Pero son los que están allá en Nueva York que todo el tiempo están pensando en su República Dominicana. Y para nosotros en Radio Guayacocotla ha sido muy importante el tema de la migración desde dos ángulos en el que le hemos apostado muchísimo al tema de la migración. El primero, en la migración interna, que tiene que ver que la mayor parte de la agroindustria en nuestro país está en el norte y el occidente y está acabándose a la gente. Es una explotación horrible, es una gran violación a los derechos humanos diario. Hombres y mujeres, principalmente de pueblos indígenas, son los que están trabajando en la agroindustria, cortando pimiento, cortando jitomate, cortando pepinos, y que además se meten dentro de un sistema de consumo de drogas para poder mantenerse fuertes y poder seguir trabajando y produciendo y produciendo y produciendo. ¿Esto por qué es importante? Porque entonces el ser humano se convierte en una máquina desechable, porque el trabajador consume y consume para producir más, cosa que a la empresa le conviene, pero en el momento en el que el trabajador ya está adicto y ya no sirve para trabajar, la empresa lo corre. ¿Y qué pasa con esas personas? Pues en su casa ya a veces ya no los aceptan porque ya son un problema, en su comunidad tampoco, y queda siendo el ser humano desechable. Es algo contra lo que tenemos que pelear. Y en un segundo punto en el que nosotros hemos profundizado mucho en el tema de la migración es en todo lo que significa México para las personas migrantes. Yo les decía, no dudo que haya personas de República Dominicana que quizá en algún momento cruzaron por México, pero gracias a Dios la mayoría de las personas que han migrado de este país no pasan por México, porque México es un infierno. México es el lugar más peligroso para las personas migrantes porque cruzar todo el país de sur a norte es meterte directamente con el crimen organizado, que te recluten para crimen organizado, que te desaparezcan. Y es importante mencionarlo porque miles de personas de Latinoamérica suben por México hacia los Estados Unidos. Y esa es una realidad que nosotros no podemos tampoco permitir ni dejar de mencionar en nuestros medios, ¿verdad?
13: La visita de Mónica López a Radio Ceibo demuestra que la comunicación no conoce fronteras. Cuando comunicadoras y comunicadores de distintos países se encuentran, no solo intercambian experiencias, también fortalecen una red de solidaridad que enriquece el trabajo de las radios comunitarias. Desde Radio Ceibo en República Dominicana, para Caminantes, vidas que se mueven. Reporta Yokairi de la Rosa.
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6: Viajamos hasta Honduras, San Juan bajo el agua y el asedio. El pueblo garifuna que vio nacer a Honduras y hoy es juzgado por habitar su propia tierra. En esta producción, nuestro compañero Inmer Gerardo Chévez nos sumerge en una herida abierta en el litoral atlántico, un territorio donde la codicia hotelera intenta borrar 2 siglos de historia, desafiando incluso las sentencias internacionales.
15: Cierre los ojos e imagínelo por un instante. Es la casa y el entorno donde usted nació. La tierra donde su madre sembró aquel árbol de mango que hoy da sombra. El suelo exacto donde descansan los huesos de su abuela, de su bisabuela y de los ancestros que le dieron su apellido. Ahora imagine que un desconocido toca su puerta escoltado por fusiles y le grita: "Usted está invadiendo esta propiedad". ¿Cómo se responde a semejante advertencia? ¿Cómo le demuestra un pueblo al Estado hondureño que esa tierra le pertenece cuando sus pies llevan caminando sobre esa misma arena más de 2 siglos antes de que este país tuviera una bandera? Menzi es un joven garífuna. En su mirada no hay derrota. Hay la fatiga digna de quien hereda una guerra que no buscó.
16: Nuestros ancestros lucharon mano a mano. Los garífunas son los guardias de toda la costa hondureña. Gracias a los garífunas es que hay sectores donde todavía se puede ir a bañar playa, porque muchos de esos sectores se han estado privatizando.
15: Para entender el presente, hay que escarbar en la arena del pasado. Antes de pisar Honduras, el pueblo garífuna ya cargaba el estigma del despojo. Sus ancestros y ancestras fueron arrancados de los brazos de África, encadenados y arrojados como esclavos en el Caribe. Pero ahí resistieron. En la isla de San Vicente moldearon una identidad rebelde e inquebrantable, y por eso lo volvieron a expulsar. El 12 de abril de 1797, las olas del Atlántico arrojaron a las costas hondureñas a miles de desterrados. No traían oro, no buscaban riquezas. Buscaban tierra fértil para enterrar el dolor y volver a empezar. Aquí en el litoral atlántico hondureño levantaron más de 42 comunidades. Aprendieron a descifrar los caprichos del mar. Sembraron la yuca, pescaron el sustento, cantaron sus penas y celebraron la vida. Aquí nació la identidad que hoy el país vende con orgullo en los folletos de turismo.
16: Estamos en Honduras desde antes de lo que fue la independencia del país. Hay un registro historial que han querido omitir, han querido borrar nuestra aportación al país.
15: Pero en Honduras las heridas de la exclusión parecen heredarse en el ADN. 227 años después la historia se repite con una precisión macabra. En San Juan Tela, Atlántida, un anciano de 75 años de edad, líder comunitario, acepta sentarse con nosotros a la orilla de la playa. Su piel está curtida por la sal y el sol, pero sus manos tiemblan. Pide el anonimato. En sus ojos se dibuja el terror de quien sabe que la verdad en estas costas se paga con la vida. No teme por él, dice. Teme por los niños y niñas que corren descalzos sobre la arena. Su memoria nos arrastra hasta un año oscuro, 1937, bajo la bota militar de la dictadura de Carías Sandino. La comunidad sufrió una masacre silenciosa. 19 garífunas cayeron defendiendo sus parcelas.
17: Mire, aquí en San Juan, desde el año 1937, viene esa historia cuando masacraron a nuestros padres, nuestros ancestros, que murieron 19 personas acá en esta comunidad. Todas esas muertes se quedaron en impunidad.
15: Para ese viejo líder garífuna, las balas de 1937 nunca dejaron de sonar, solo cambiaron de calibre. En la década de los 80, el despojo se sofisticó. Las armas se vistieron de trajes elegantes y títulos de propiedad privados otorgados entre el silencio y la medianoche sobre el territorio ancestral.
17: El 84, el señor Rosenthal Oliva vino y quiso acercar toda la comunidad. De por sí, en aquellos días, toda la comunidad vinimos y arrancamos todos los postes que habían ahí. Desde ese entonces fue persecución. Pero ¿qué fue lo que hizo el Rosenthal Oliva? Porque en aquellos tiempos él tenía todos los poderes del Estado. Ok, vino y desapareció los expedientes de esta comunidad. El Estado de por sí no ha dicho absolutamente nada por ese expediente.
15: El choque de dos mundos irreconciliables. Mientras los grupos fácticos ven las playas vírgenes para levantar complejos hoteleros y mansiones de lujo, los garífunas ven el campo santo donde duermen sus abuelos y abuelas. Mientras unos hablan de plusvalía y desarrollo, ellos hablan de memoria y supervivencia. Una escritura en Honduras puede comprarse con un fajo de billetes, pero los recuerdos y la dignidad no. Menci le pone nombre y apellido a la estructura que los arrincona. Apunta al racismo institucional de una clase política que folcloriza su cultura, pero criminaliza sus vidas.
18: Se sientan con nosotros, visitan nuestras comunidades, comen nuestro pan de coco, comen nuestro casabe, comen nuestro pescado, pero nos están apuñalando por la espalda. Quieren deshacerse de las comunidades garífunas y eso no lo vamos a permitir.
15: Y una de esas puñaladas más profundas sangró el pasado 6 de julio. La comunidad de San Juan volvió a teñirse de violencia. Cientos de policías fuertemente armados sitiaron el pueblo. No buscaban criminales ni capos de la droga. Venían a ejecutar una orden judicial a favor de una sociedad mercantil, un desalojo contra los legítimos herederos de la costa. El saldo: 5 pobladores garífunas sometidos, esposados y arrastrados a los tribunales bajo el delito de usurpación, acusados de usurpar su propio hogar, su propia tierra. Mientras el Estado se escuda en la fría burocracia de cumplir con la ley, la Organización Fraternal Negra de Honduras, OFRANE, denuncia a viva voz una nueva fase de limpieza étnica y despojo territorial. Dos visiones, una misma tierra. Y en medio, el uso desproporcionado de la fuerza. El anciano de San Juan revive la escena con voz quebrada.
17: Sabíamos de que esto venía.
19: ¿Cuántas bombas lacrimógenas?
17: Mal contado, como 50, 60 animales ahí. Hasta balas estuvieron aquí, balas vivas.
15: Aquí surge la pregunta más dolorosa, la que quema en la garganta. ¿Cómo puede un pueblo invadir el lugar donde sus cordones umbilicales han sido enterrados por generaciones? En el año 2023, la Corte Interamericana de Derechos Humanos emitió una sentencia histórica. Declaró el Estado hondureño internacionalmente responsable por violar el derecho a la propiedad colectiva de la comunidad garífuna de San Juan y el triunfo de la Cruz en Tela Atlántida. Le ordenó al gobierno titular las tierras, reparar los daños, garantizar la vida. Pero en Honduras, las sentencias internacionales a veces se vuelven papel mojado cuando tocan los intereses de los poderosos. La orden se archiva, el acoso continúa.
17: La Corte Interamericana de Derechos Humanos falló al favor de la comunidad las 1.770 hectáreas de tierra.
19: Y es la misma sentencia, diríamos, también del triunfo de la Cruz.
17: La misma sentencia, nada más de que aquí la Corte nos dijo que el Estado tenía que buscar otra partecita donde ponernos por ahí. ¿A dónde? Si ya no hay. Lo que nosotros queremos, le pedimos al Estado, al nivel nacional y mundial, de que el Estado indemnice a todas esas basuras terceros que tenemos acá. Con todos ellos, que se vayan de aquí y que se vayan, que nos dejen aquí, porque nosotros nacimos así, aquí estamos. Yo tengo 75 años, aquí nací y aquí estoy todavía.
15: No podemos vivir en otro lado. Es la sentencia de un pueblo atado al mar. Sin embargo, al lado de San Juan, En la comunidad de Tornabé, el panorama es igual de desolador. Sus habitantes denuncian la presencia constante de hombres armados, merodeando los caminos comunitarios. El miedo se ha vuelto a instalar en la cocina, en el patio y en la playa. Ya ni siquiera mirar el horizonte atlántico devuelve la paz.
16: Eso es una evidencia clara de que el país está siendo gobernado por personas poderosas que quieren despojar a la gente de sus territorios. Ya hay videos, ha dicho de que hay que desalojar a los garífunas porque los garífunas dan mal aspecto a las playas. Y eso todo el mundo lo sabe.
15: Volvemos la mirada al anciano, 75 años, toda una vida caminando sobre la misma arena, escuchando el mismo rugido del mar, defendiendo los mismos centímetros de dignidad. Cada coco, cada río que desemboca en el mar, cada cementerio semioculto cuenta una parte de su verdad. Una verdad que estaba viva mucho antes de que se pavimentaran las carreteras, mucho antes de que los inversionistas descubrieran el valor comercial de la belleza de las costas del Caribe hondureño.
17: Ser garífuna es tierra y mar. Nosotros vivimos de la pesca y nosotros somos los que cuidamos esto. Uh-huh. Pero el Estado, con todo y su gente, viene a querernos hacer daño a la comunidad.
15: Cuando a una comunidad garífuna se le arrebata su territorio, no se le está quitando un lote de terreno edificable. Se le está arrancando el templo donde conversan con sus ancestros y ancestras. Se le extirpa el patio donde los niños y las niñas aprenden la lengua garífuna. Se le destruye el centro ceremonial de sus rituales y su espiritualidad. Se le condena a la muerte cultural. El ejemplo más crudo nos lo da Menzi al hablarnos de su comunidad garífuna Punta Gorda.
16: Por ejemplo, mi comunidad garífuna Punta Gorda. Nosotros tuvimos que subirnos a los cerros porque ya no tenemos playa. Ya no tenemos espacio. La comunidad garífuna sigue creciendo. Todos los años seguimos creciendo.
15: Las olas seguirán llegando cada mañana a besar la costa norte hondureña. Pero una pregunta punzante quedará flotando en la bruma marina, golpeando nuestras conciencias con la misma fuerza que el mar. ¿Cuántas veces puede un pueblo ser expulsado de su propia historia? Los garífunas ya fueron arrancados de África. Fueron desterrados de San Vicente. Y hoy, más de 2 siglos después de haber adoptado a Honduras como su hogar, miran el horizonte con lágrimas en los ojos preguntándose si mañana este pedazo de patria seguirá siendo suyo. Desde las costas de la Resistencia, esta fue una producción de Inmer Gerardo Chévez.
6: Y de esta manera le ponemos punto final a Caminantes, Vidas que se Mueven. Si quiere conocer más de nuestro trabajo, puede hacerlo a través de aler.org, haciendo clic en la red de migración. Les acompañó Wirmelis Villalobos de Radio Fe y Alegría Venezuela. Será hasta una nueva oportunidad.
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23: No te la pierdas. Because we are the 99%.
24: For far too long, however, our counterterrorism doctrine has had a blind spot. A blind spot when it comes to extremist violence from the political left.
25: En momentos en que aumenta la violencia de la ultraderecha en el mundo, el gobierno de Estados Unidos anuncia que centrará sus esfuerzos antiterroristas en grupos de izquierda. Por 6º día consecutivo, el ejército estadounidense ataca a Irán, quien represalia bombardea intereses de Washington en Medio Oriente. La guerra iniciada por Trump y Netanyahu en Medio Oriente podría empujar a la pobreza a 23 millones de niños, alerta UNICEF.
26: En los Estados Unidos están tratando de votar a todas las personas que no sean blancas, que sean inmigrantes o no. Y cualquier persona gringa que nos apoye también quieren amenazarlas con violencia o matarlas.
25: Miles de estadounidenses protestan contra la cacería de inmigrantes ordenada por Trump que también arremete contra los activistas acusándolos de radicales.
0: Con el fútbol nos están tapando, estamos entregando el país.
25: Y en medio de una dura crisis económica bajo las políticas de Milei, el pueblo argentino festeja el pase de su selección nacional a la final de la Copa Mundial de Fútbol, mientras legisladores de ultraderecha buscan aprobar una ley que permita que extranjeros compren sin límites el territorio argentino. A continuación, detalles de estas y otras noticias en la edición de hoy del Informativo Pacífica. Les saluda Norma Martínez. Acompáñenos. En Gaza, soldados israelíes mataron el jueves a 4 personas más, entre ellas un niño. Funcionarios palestinos afirman que un ataque israelí impactó un edificio de apartamentos en Deir el-Balah, en el centro de Gaza, causando la muerte de Omar Abu Qasem, su esposa Asma y su hija Beba, de 6 años de edad. Su hijo Sami, de 3 años de edad, resultó herido. Anas Abu Sahin, familiar de las víctimas, declaró: esta pobre e inocente familia civil, sin ninguna relación con ninguna acción militar, era una familia neutral que estaba durmiendo. Los niños dormían en el regazo de su madre. Así es como se bombardea a civiles inocentes en estas noches, que supuestamente incluyen una tregua y paz. Desde el supuesto alto al fuego iniciado en octubre pasado, las fuerzas israelíes han asesinado a más de 1.100 palestinos en la Franja de Gaza. Médicos Sin Fronteras denunció el jueves que 18.500 pacientes palestinos en estado crítico, entre ellos 4.000 niños, requieren una evacuación médica urgente desde Gaza a terceros países. La organización humanitaria destacó que al ritmo de salidas del enclave que permite Israel, tomaría 10 años los traslados de pacientes palestinos graves. Israel prohíbe desde octubre del 2023 que los gazatíes sean atendidos en hospitales en Cisjordania o Jerusalén Este ocupados. Un corredor médico que salvaba vidas antes de la ofensiva bélica israelí que ha destruido la franja palestina y diezmado sus hospitales. El Gabinete de Seguridad israelí aprobó casi $500 millones en financiación para 34 nuevos asentamientos judíos en tierras palestinas en la Cisjordania ocupada, informa Radio Pacífica. Bajo el mandato del ministro de Finanzas israelí de extrema derecha, Bezalel Smotrich, ya se han establecido 103 asentamientos israelíes en la Cisjordania ocupada, violando el derecho internacional. Esto ocurre en medio de una creciente violencia de los colonos israelíes contra los palestinos y sus propiedades. Bezalel Smotrich dijo: nos aseguramos de que las decisiones que hemos tomado con respecto a la legislación y el establecimiento de los nuevos asentamientos en Judea y Samaria no se queden en el papel, sino que se conviertan en realidad sobre el terreno. Estamos aprobando una decisión presupuestaria tras otra, presupuestos para carreteras, presupuestos para infraestructura y también presupuestos para construcciones y caravanas, dijo el político ultraderechista. En Estados Unidos, la mitad de los demócratas de la Cámara de Representantes votaron el miércoles a favor de una medida que recorta la financiación militar a Israel. La enmienda fue propuesta por el congresista republicano Thomas Massie y habría eliminado $3.300 millones en asistencia militar anual estadounidense a Israel. La medida fue finalmente rechazada por los republicanos de la Cámara de Representantes, junto con el líder de la minoría demócrata Hakeem Jeffries y el presidente del grupo parlamentario Pete Aguilar, quienes prometieron continuar financiando a Israel. La jefa de la bancada demócrata en la Cámara, Catherine Clark, apoyó la enmienda de Massie. En un comunicado declaró: no debemos otorgar un cheque en blanco para ayuda militar a ningún país que no cumpla con las leyes, los intereses y los valores de Estados Unidos. El gobierno de Netanyahu no ha estado a la altura de ese estándar. La expresidenta de la Cámara de Representantes, la congresista Nancy Pelosi de California, también votó a favor de suspender la financiación a Israel, afirmando que los estadounidenses exigen con razón el fin de un ciclo perpetuo de guerra y el gobierno de Netanyahu no puede mantener su rumbo actual.
1: Expertos independientes de derechos humanos de la ONU denunciaron el despido arbitrario por parte de la administración Trump de al menos 135 jueces del sistema migratorio de Estados Unidos desde enero del 2025 y pidieron poner fin a la politización de estos tribunales. Las destituciones, señalaron, se produjeron sin causa ni explicación individualizada y afectaron de manera desproporcionada a jueces con experiencia en la defensa de migrantes nombrados durante la anterior administración o que concedieron más asilos que el promedio. Los expertos advirtieron que estas medidas socavan la independencia judicial y pueden privar a las personas amenazadas de persecución, tortura o muerte de una oportunidad real de presentar sus casos ante un órgano imparcial. Expresaron también preocupación por las presiones sobre los jueces para acelerar las decisiones y por las audiencias masivas en las que un solo magistrado puede atender cientos de casos en apenas media jornada. El secretario de Estado Marco Rubio aseguró el jueves que Estados Unidos centraría sus esfuerzos internacionales contra lo que llamó el terrorismo de extrema izquierda, en momentos en que la violencia de la ultraderecha en el mundo aumenta.
24: Far too long, however, our counterterrorism doctrine has had a blind spot. A blind spot when it comes to extremist violence from the political left.
1: Durante una llamada cumbre antiterrorista en Washington, D.C., Rubio declaró ante funcionarios de más de 60 países que la violencia de izquierda había sido pasada por alto. En un discurso, el político ultraderechista de origen cubano afirmó que la amenaza del extremismo islámico se había reducido considerablemente gracias a los esfuerzos internacionales coordinados, pero que el aumento de la violencia de izquierda era un punto ciego. Podemos y debemos identificar y analizar esta amenaza y reconstruir nuestra arquitectura antiterrorista para derrotarla, dijo Rubio, citando una supuesta amenaza transnacional de grupos que odian a Occidente y atacan a sus políticas y su infraestructura, dijo. El Departamento de Estado de Estados Unidos designó el jueves a los grupos criminales de México, Cártel de Juárez y Los Viagras, como organizaciones terroristas extranjeras y terroristas globales especialmente designados, un día después de que el Departamento del Tesoro también los catalogara como organizaciones terroristas extranjeras y globales. Se trata de una acción encaminada a intervenir militarmente a México, advierten expertos. En un comunicado, el Departamento de Estado de Estados Unidos acusó a los grupos de ser cárteles narcoterroristas violentos y haber cometido numerosos ataques contra estadounidenses, fuerzas de seguridad mexicanas y civiles, incluida la masacre del 2019 en Sonora, en la que 9 ciudadanos estadounidenses fueron asesinados. El departamento aseguró que la administración Trump seguirá utilizando todos los recursos a su alcance para proteger al país, al mantener las calles libres de veneno e interrumpir las fuentes de financiación de los narcoterroristas.

0: El presidente Donald Trump ordenó a los agentes del Servicio de Inmigración y Control de Aduanas, ICE por sus siglas en inglés, que reanuden los controles de tránsito como táctica de arresto, un día después de que esta agencia suspendiera la práctica tras la indignación provocada por los asesinatos a tiros del mexicano Lorenzo Salgado Araujo y del colombiano Johann Sebastián Durán cuando viajaban en sus autos. Trump dijo que para expulsar a los delincuentes debemos ser fuertes, duros e inteligentes y no podemos renunciar a una de las herramientas más importantes y eficaces del ICE para combatir el crimen. Desde que comenzó la campaña de deportaciones masivas ordenada por Trump, al menos 10 personas han muerto durante operativos de inmigración. 4 de esos fallecimientos involucraron a personas en vehículos. La presidenta de México dijo el jueves que el consulado de su país en Estados Unidos se puso en contacto con la familia del migrante que murió atropellado por un camión mientras huía de una redada del ICE en Florida. Su caso se sumará a la demanda formulada ante Washington por México por los connacionales asesinados por agentes federales durante redadas o muertos bajo custodia. Claudia Sheinbaum también criticó la orden de Trump a agentes federales de reactivar las detenciones de migrantes en tránsito y dijo que antes de perseguir a una persona, las autoridades deben comprobar que cometió un delito.
1: La migración no debe criminalizarse per se. Si hay una persona que por razones migratorias, de acuerdo con las leyes de Estados Unidos, debe ser deportada, pues que se haga en el marco del respeto a los derechos humanos. Si hay una persona que cometió un delito, pues que se le siga su proceso por ese delito. Pero si hay una persona que lleva 30 años trabajando en los Estados Unidos, que ha sido contratado, que incluso en algunos de sus casos tiene papeles de trabajo, en otros no, pues que siempre haya respeto a los derechos humanos y colaboración con el país de origen, en este caso nosotros.
0: Por su parte, el presidente de Colombia, Gustavo Petro, pidió denunciar a escala mundial al ICE por crímenes contra la humanidad y cuestionó al mandatario electo y ultraderechista Abelardo de la Espriella por no pronunciarse ante el asesinato de Johann Sebastián Durán, el joven colombiano que se encontraba legalmente en Estados Unidos. Amnistía Internacional asegura que la estrategia antimigrante de la administración Trump es un giro peligroso que antepone las cuotas a las vidas humanas y que con sus operaciones crueles, ilegales y militarizadas, el ICE asesina personas con impunidad. En tanto, ya son al menos 22 migrantes fallecidos bajo custodia de agentes migratorios este año, con la reciente muerte de Jesús Manuel Arenas Silva, un venezolano de 45 años, mientras era trasladado entre centros de detención en Georgia. Su familia denuncia que desde su detención, el ICE le negó medicamentos que necesitaba. El año pasado, 33 migrantes murieron bajo custodia del ICE, la cifra más alta en 2 décadas, según el Proyecto de Inmigración Nacional. Además, Human Rights Watch afirmó en un informe reciente que la tasa de mortalidad de migrantes detenidos por ICE se encuentra en su nivel más alto en más de una década y se ha duplicado desde el inicio del segundo gobierno de Trump. Un informe de Human Rights Watch y la Unión Estadounidense por las Libertades Civiles encontró que decenas de personas encerradas en el centro de detención de Camp East Montana, una instalación de ICE en Texas, aseguraron haber sido golpeadas por guardias o que presenciaron agresiones contra otras personas. En tanto, el Departamento de Seguridad Nacional instó de nuevo a los migrantes indocumentados a autodeportarse y recibir un cheque de $2,600. La activista y experta en migración, Eunice Rendón, dijo a RT que la criminalización de los migrantes en Estados Unidos es extremadamente grave y que los abusos son generalizados.
2: No solo son latinoamericanos, ha habido también de otras nacionalidades, incluido han muerto 2 estadounidenses. Entonces, lo que estamos viendo no son casos aislados o excepcionales, eso es lo preocupante, que es más bien un patrón que esta policía migratoria ha tomado. Lo mismo con los centros de detención, no es que se concentren los abusos en 1 o 2 centros, sino que realmente las muertes han sucedido en todo el sistema, y creo que eso nos habla de un patrón. Es importante subrayar que ha habido una inclusión importante de nuevos agentes en el último año. Se duplicó esta policía migratoria para poder hacer más retenes, para poder hacer más detenciones, y bueno, incluso se cuestiona mucho el entrenamiento de estos nuevos miembros del ICE y las formas que han tenido, sobre todo en el último medio año. Hemos visto una policía migratoria que hace un uso excesivo de la fuerza, que va enmascarada, que no respeta los derechos humanos, que ni siquiera respeta las formas y la ley en Estados Unidos. Hemos visto cómo justifica esta agresión con cosas que cuando vemos los videos, pues no parecen ser lo que la institución está reportando.
0: Miles de estadounidenses han salido a las calles para protestar contra la cacería de migrantes ordenada por Trump, que también arremete contra los activistas acusándolos de radicales. Marcelo Sánchez reporta desde una protesta frente a la Casa Blanca, donde estadounidenses denunciaron los asesinatos del joven colombiano que residía de manera legal en Estados Unidos, Johann Sebastián Durán, el lunes, y el trabajador de la construcción mexicano Lorenzo Salgado, baleados sin motivo aparente.
3: Este actor que encarna a Donald Trump se toma selfies con los turistas ante la muralla que rodea la Casa Blanca. Para muchos estadounidenses, sin embargo, este rostro encarna a uno de los más reconocibles dictadores de nuestra era. Su guerra en contra de las comunidades de color mediante el empleo de la brutalidad y terrorismo de Estado ocasiona cuantiosas víctimas.
4: Esto es lo que sufren todos los días millones de trabajadores de la construcción que salen todos los días sin saber si van a llegar a sus casas. Con ese miedo, que sean documentados, tienen temor de que van a ser parados, llevados a estos lugares.
3: Redes sociales muestran cómo agentes de ICE, agencia migratoria paramilitar de Trump, asesinan a sangre fría a sus víctimas. Esta semana, Sebastián Guerrero, acribillado frente a su hija. Días antes, Lorenzo Salgado, de 52 años, baleado sin motivo aparente.
5: Siempre quieren que los inmigrantes o las personas latinas o las personas que no sean blancas vivan con ese temor, que no estamos completamente seguros en este país. Porque lo que hemos escuchado es que quieren que las personas se deporten a sí mismo, a la autodeportación que le llaman. Pues el mundo debe saber que pues aquí en los Estados Unidos están tratando de votar a todas las personas que no sean blancas, a que sean inmigrantes o no. Cualquier persona gringa que nos apoye también quieren amenazarlas con violencia o matarlas.
6: Tradicionalmente el régimen sociopolítico estadounidense ha definido a los inmigrantes como seres afortunados que se benefician del así llamado sueño americano y sus oportunidades. Sin embargo, la realidad indica absolutamente lo contrario.
7: Logramos de que no le quitaran la ciudadanía por nacimiento a nuestros hijos y ahora los están atacando de otra manera, quitándole a sus padres.
3: El interés de Trump es incrementar los números y alcance de sus fuerzas paramilitares a la vez que obtienen experiencia en los contextos urbanos de control social.
8: Mientras más lo normalicemos, más rápido nos olvidamos de quiénes somos. Aceptar el asesinato y confinamiento de personas sin proceso legal es inaceptable. ICE está privatizado. Lucran miles de millones de dólares al año a partir de la tortura y esclavitud de las comunidades de color. Today.
3: Mientras en las calles, la policía y ICE brutalizan, secuestran, acribillan y atropellan personas, en la red de campos de concentración del gobierno estadounidense languidecen más de 73 mil seres humanos. Tan solo hasta el momento, 22 personas fallecieron en custodia y contando, mientras que se reportan miles de casos de tortura, violencia sexual y desapariciones. Marcelo Ali Sánchez, Hispan TV. Washington.
0: Brasil anunció que iniciará inmediatamente los trámites para aplicar la ley de reciprocidad en respuesta a los nuevos aranceles del 25% impuestos por Estados Unidos a productos brasileños. Brasil volverá a plantear el asunto en el marco del mecanismo de solución de controversias de la Organización Mundial del Comercio, informó el presidente Lula da Silva, quien culpó a la familia del expresidente Jair Bolsonaro, cercano a Trump, por la investigación comercial iniciada por Washington en contra de Brasil y la posterior imposición de aranceles. El secretario de Estado, Marco Rubio, anunció la imposición de nuevos aranceles a productos de Brasil, argumentando que el motivo de la decisión es que Lula y su gobierno no han negociado con Estados Unidos de buena fe y dijo que sus políticas económicas son malas para los estadounidenses y malas para los brasileños. Lula ya calificó anteriormente a Rubio como enemigo mortal de la región y lo describió como un latinoamericano frustrado. En medio de la tensión generada por las tarifas a productos brasileños y la designación de dos facciones criminales brasileñas como organizaciones terroristas. El jueves, el ministro de Relaciones Exteriores de Brasil, Mauro Vieira, afirmó que las exigencias de Washington eran inaceptables y que el verdadero motivo del conflicto fue la negativa de Brasil a ceder ante los reclamos de la Casa Blanca, que pretendía una apertura total de sectores de la economía brasileña sin ninguna contrapartida. Detalles con Michelle de Mello, corresponsal de RT en Brasilia.
9: Bueno, Estados Unidos ha decidido imponer aranceles de 25% sobre las importaciones brasileñas a partir de la próxima semana y Brasil ya dijo que responderá con reciprocidad ante la Organización Mundial del Comercio. La decisión fue resultado de un proceso abierto hace meses con base en la sección 301 de la Ley de Comercio de 1974. Según autoridades estadounidenses, Brasil estaría incurriendo en prácticas desleales en contra de empresas de este país. Esto se debe principalmente a la creación de la plataforma de pagos instantáneos PIX, que tomó espacio en el mercado brasileño de las tarjetas de crédito y otras plataformas de pago de origen estadounidense. El secretario de Estado de Estados Unidos, Marco Rubio, afirmó que el gobierno de Lula no ha negociado de buena fe. El canciller Mauro Vieira acaba de ofrecer un pronunciamiento destacando que hubo cerca de 30 reuniones entre las delegaciones de Brasil y Estados Unidos, 11 de las cuales contaron con la presencia de Rubio y Jameson Greer. Vieira también respondió a su homólogo estadounidense afirmando que el tono de sus mensajes es inaceptable y que claramente lo que le molesta a la Casa Blanca es que Brasil no quiso doblegarse y aceptar sus demandas que incluían la apertura total de distintos sectores de la economía sin cualquier contrapartida. Anteriormente, el presidente Luis Inácio Lula da Silva ya había dicho que el 15 de julio entrará para la historia como un marco lamentable en las relaciones bilaterales y que a pesar de no reconocer la legalidad de estas investigaciones, su gobierno nunca dejó de posicionarse en defensa de los intereses nacionales. Además, confirmó en nota que Brasil abrirá un proceso en la Organización Mundial del Comercio con base en la ley de reciprocidad para aplicar aranceles de igual peso en contra de Washington. Esta decisión, sin embargo, debe pasar por el Congreso Nacional, que entra en receso la próxima semana. La Comisión de Relaciones Internacionales del Senado, así como la Confederación de Industria y otros sectores y agrupaciones del empresariado ya se han manifestado en el mismo tono, declarando que Brasil puede responder con la misma moneda, pero pidiendo responsabilidad y diálogo. Cerca de 2.000 productos entraron en una lista de excepción y no serán gravados con ese nuevo arancel del 25%. Entre ellos está el café y la carne, dos productos principales de exportación de Brasil para Estados Unidos. También en esta cuenta, cabe destacar que la balanza comercial es favorable para el lado estadounidense en el último mes en 9,8 mil millones de dólares. Según la Cámara Americana de Comercio con Brasil, AMSHAM, las pérdidas podrían llegar a 11 mil millones de dólares si realmente se aplican esos aranceles a más de 3.000 productos brasileños. Brasil exporta carne, café, jugo de naranja, entre otros rubros agrícolas, además de minerales y componentes para la industria de Estados Unidos, mientras importa productos industrializados que son base para diversas cadenas de valor de la industria y tecnología nacionales. Por eso, el gobierno brasileño busca reducir el impacto sobre los sectores que son más vinculados a la economía estadounidense, pero al parecer ahora se está subiendo también el tono político de las declaraciones entre autoridades de ambos países.
0: Estados Unidos atacó Irán por sexto día consecutivo al

0: Toda la infraestructura del Golfo. Al menos 35 civiles han muerto en ataques estadounidenses en los últimos días, informaron autoridades iraníes. Funcionarios estadounidenses dijeron a Noticias NBC que la estimación interna del gobierno de Trump sobre el costo de la guerra entre Estados Unidos e Israel contra Irán se ha disparado hasta los 100 mil millones de dólares. Mientras tanto, el ministro de Defensa israelí, Israel Katz, dijo el miércoles al secretario de Defensa de Estados Unidos, Peter Hegseth, que Israel planea mantener sus fuerzas en las denominadas zonas de seguridad en Gaza, Líbano y Siria. El informe con William Gassum.
1: Desde la semana pasada, los ataques estadounidenses han causado la muerte de al menos 30 personas en Irán, según su gobierno. Se interceptaron presuntos misiles iraníes en el cielo de Amán, en Jordania y Erbil, en Irak. Irán ha seguido bombardeando instalaciones estadounidenses en la región, como en Kuwait, que sufrió varios ataques el jueves.
2: Estábamos en un periodo de calma durante las negociaciones. Pensábamos que las cosas llegarían a su fin, pero la guerra ha regresado y creo que será más intensa.
1: Teherán alzó la voz amenazando con atacar infraestructuras estadounidenses en la región.
3: Si las recientes amenazas del presidente descerebrado de Estados Unidos de atacar la infraestructura de la República Islámica de Irán son llevadas a cabo por el ejército invasor, entonces todo lo que hasta ahora ha permanecido intacto gracias a la moderación de Irán, es decir, toda la infraestructura de la región, será destrozada por la poderosa Fuerza Armada de la República Islámica de Irán.
1: Por su parte, Estados Unidos lanzó otra oleada de ataques contra Irán, aunque Trump afirmó que Teherán busca llegar a un acuerdo.
4: Tienen muchas ganas de llegar a un acuerdo. No les gusta lo que estamos haciendo. Ya veremos si lo logramos con ellos o si acabamos con esto.
1: A pesar de las afirmaciones de Donald Trump, Irán ha señalado que el memorando de entendimiento pactado en junio quedó destrozado y las esperanzas de un avance diplomático se desvanecen a medida que los ataques se multiplican. Mientras tanto, Estados Unidos ha reanudado su bloqueo de los puertos iraníes en el estrecho de Hormuz. Irán calificó eso de línea roja y amenazó con bloquear todas las exportaciones de petróleo de Medio Oriente. En la única señal de baja de las tensiones, Irán también anunció la liberación de una mujer estadounidense encarcelada desde 2024, una medida saludada por Donald Trump.
0: La guerra en Medio Oriente ya está teniendo consecuencias mucho más allá de la región. Según un nuevo informe de UNICEF, el aumento de los precios de los alimentos, la energía y el transporte podría hacer que hasta 24.4 millones de niños adicionales vivan en situación de pobreza antes de que termine el año. La agencia explica que las interrupciones del comercio internacional, especialmente tras el cierre del estrecho de Hormuz, han elevado los costos de productos esenciales y reducido la capacidad de millones de familias para cubrir necesidades básicas. Los niños que ya vivían en hogares con menos recursos son quienes enfrentan el mayor riesgo.

0: En medio de una dura crisis económica bajo las políticas de Javier Milei, el pueblo argentino festeja el pase de su selección nacional a la final de la Copa Mundial de Fútbol.
1: Con el fútbol nos están tapando, estamos entregando el país.
0: En medio de la fiesta, legisladores de ultraderecha buscan aprobar una ley para permitir que extranjeros compren sin límites el territorio argentino. Así defendió la polémica medida Adrián Rabier, vocero del presidente Milei, amigo cercano de Trump.
2: Ponemos levantar las restricciones generales de la adquisición de tierras rurales por extranjeros. Argentina se hizo grande en parte gracias a quienes llegaron desde otros países, invirtieron, produjeron y se hicieron propietarios. No tiene sentido seguir cerrándoles la puerta.
0: Detalles con Pepe Frutos de la Red Farco.
3: El Senado Nacional sesiona hoy y el oficialismo y sus aliados buscarán la media sanción de la ley que permite la concentración de tierras en manos extranjeras sin límites. A la hora de cierre de este informativo, todavía no había comenzado la sesión, pero desde el oficialismo confiaban en conseguir el quórum para sesionar. Recordemos la advertencia que hacía el investigador del CONICET Matías Oberlin en el Senado cuando alertó que hoy ya las corporaciones transnacionales controlan una superficie equivalente a la provincia de Santa Fe, por eso asegura es una pérdida de soberanía aprobar esta ley.
4: Este proyecto de inviolabilidad de la propiedad privada, presentado con un nombre bastante eufemístico, en realidad lo que atenta es contra nuestra soberanía nacional. Marca un punto de inflexión regresivo en términos de soberanía nacional. ¿Por qué? Este es el mapa del Observatorio de Tierras que diseñamos con información oficial del Registro Nacional de Tierras.

0: rurales. Un registro que se creó a partir del año 2011, cuando se sancionó la ley de tierras. Fíjense los datos, 13 millones de hectáreas en nuestro país se encuentran en manos extranjeras. Y cuando decimos de manos extranjeras, no nos referimos a gente que nació en otro país y viene a trabajar nuestra tierra, eso está contemplado por la ley. Nos referimos a grandes corporaciones transnacionales que controlan parte de nuestro territorio. Por eso decimos que es una pérdida de soberanía. 13 millones de hectáreas es el equivalente a la provincia de Santa Fe. Es como si no controláramos una provincia entera de nuestro territorio nacional.
1: Además de eliminar los límites a la extranjerización de tierras, este proyecto que impulsa el gobierno también facilita los desalojos que podrían realizarse en menos de 20 días y también limita la facultad que tiene el Estado de expropiar tierras con la finalidad de...
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0: enfrentado a lo que muchos prefieren ignorar. A lo largo de todos estos años han asignado a miembros de la Guardia que no están atacando, sino que por el contrario están protegiendo. Cristina, poco antes de su muerte, había dicho: si vamos a morir, que sea por decir la verdad.
1: La Guardia no tiene una remuneración. Es un trabajo voluntario. ¿Por qué lo hacen? ¿O por qué lo hacemos? Porque amamos el proceso. Porque creemos en un mejor futuro para nuestra comunidad. Cuando hablo de comunidad, hablo de los niños, los jóvenes, las mujeres, los ancianos. Esto es comunidad para nosotros.
0: Y a Cristina la mató por eso mismo. Yo entonces pensaría que después de eso el miedo iba a ganar, que los bastones se iban a guardar, pero no. La Guardia siguió, la Guardia sigue, y no por terquedad, sino porque es una convicción. Y recordamos esos versos de La Guardia que dicen que por cada indio muerto, otros miles nacerán. Y eso no es una amenaza, eso es una promesa. Cuando matan a uno, otro levanta el bastón, no como símbolo, sino como responsabilidad. La responsabilidad de los defensores de la vida, de la dignidad, de la palabra. Mira, a mí lo que más me enorgullece de La Guardia es que no los moviliza la venganza, sino que por el contrario, los moviliza y los mueve la paz. Pero una paz con verdad, una paz sin silencios obligados. Y La Guardia es eso, la respuesta organizada de los que no tienen ejército, pero sí tienen comunidad. No son héroes de bronce, son gente de carne, con miedo, con duelo, con memoria. Y aún así, siguen caminando el territorio, porque el bastón se recibe por confianza y se sostiene con coraje. ¡Guardia, guardia! Cuando usted escuche que La Guardia tapó una carretera, que la Minga tapó una carretera, acuérdese que antes les cortaron los caminos. Cuando vea usted la Minga, acuérdese que muchos ya no pueden hacerlo. Y cuando los vea con sus bastones, sepa que eso no es un adorno, que eso es un legado. Este país ha tenido muchos ejércitos, pero pocos ejemplos como la Guardia Indígena de defensa sin odio y con la autoridad que se le da al que no mata, sino al que cuida la vida. Esa es la autoridad que carga la Guardia Indígena. Con su bastón y su pañoleta se sienten orgullosos porque son los kiwetecnas, son los defensores de la madre tierra. Y gracias por enseñarle a este país cómo se puede defender. Guardia, que dicen que por cada indio muerto, otros miles nacerán. Y eso no es una amenaza, eso es una promesa. Cuando matan a uno, otro levanta el bastón, no como símbolo, sino como responsabilidad. La responsabilidad de los defensores de la vida, de la dignidad, de la palabra. Mira, a mí lo que más me enorgullece de La Guardia es que no los moviliza la venganza, sino que por el contrario, los moviliza y los mueve la paz. Pero una paz con verdad, una paz sin silencios obligados. Y La Guardia es eso, la respuesta organizada de los que no tienen ejército, pero sí tienen comunidad. No son héroes de bronce, son gente de carne, con miedo, con duelo, con memoria. Y aún así, siguen caminando el territorio, porque el bastón se recibe por confianza y se sostiene con coraje. ¡Guardia, guardia! Cuando usted escuche que La Guardia tapó una carretera, que la Minga tapó una carretera, acuérdese que antes les cortaron los caminos. Cuando vea usted la Minga, acuérdese que muchos ya no pueden hacerlo. Y cuando los vea con sus bastones, sepa que eso no es un adorno, que eso es un legado. Este país ha tenido muchos ejércitos, pero pocos ejemplos como la Guardia Indígena de defensa sin odio y con la autoridad que se le da al que no mata, sino al que cuida la vida. Esa es la autoridad que carga la Guardia Indígena. Con su bastón y su pañoleta se sienten orgullosos porque son los kiwetecnas, son los defensores de la madre tierra. Y gracias por enseñarle a este país cómo se puede defender el territorio y cómo se defiende la vida desde la paz. ¡Guardia, guardia! ¡Fuerza, fuerza! Y hasta siempre, compañeros.

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9:25. Damos la bienvenida a toda la comunidad que se conecta a esta hora con nosotros, con Voces de Nuestra Tierra 107.4 en la FM. Mi nombre es Esther Tenebuel. Te saludo el día de hoy, dichosa de volver a estar aquí con ustedes, acompañándolos. Gracias a todos por dejarme entrar en sus casas y bueno, acompañar en este resto de día que nos queda. Hoy 17 de julio del 2026. Vamos avanzando en este mes, dándole gracias a Dios por un día más aquí con ustedes y por todas las experiencias y por todas las cositas que, bueno, hemos venido aprendiendo durante este tiempo. Estaremos acompañándolos aquí en esta sección de la mañana con Payumat, con el baúl de los avisos y más tardecito con la nota del momento, y así vamos avanzando a la segunda parte del día, que es el teléfono musical. Ustedes saben que esa sección siempre la armamos con todos nuestros oyentes para que estén pendientes aquí conmigo. Continuaremos escuchando música para toda nuestra comunidad y que nos siga acompañando aquí. Muchas gracias por estar con nosotros. Siendo las 9:26, nos vamos con otra canción para seguir avanzando en esta programación.

0: Claro que sí, siendo las 9 y 31 de la mañana, vamos a compartir algunas invitaciones que se hacen por aquí y bueno, algunos avisos también que van dejando aquí en la mesa de trabajo para compartirlos con todos ustedes. La Junta de Padres de Familia del BTAJ hace la invitación para que acompañen a organizar la parte logística para el bingo comunitario del día 19 de julio, el cual se requiere que acompañen el día sábado 18 de julio a organizar las carnes y otros temas de fritos, padres de familia que puedan acompañar. Para los estudiantes que pueden hacer el aporte en cebolla, papa o tomate para la fritanga, hacer llegar el día jueves y viernes con el custodio, informa Junta Directiva de Padres de Familia. Bueno, eso es, ahí vamos a hacerle la promoción extra. Con este bingo que se está realizando la casa BTAJ. Y esto, pues como ahí lo dice, va a ser para el 19 de julio. Y este bingo iniciará a las 11 de la mañana en el Polideportivo del Área Urbana. Entonces, para las personas pues que quieran participar el domingo, bueno, ya tienen un plan para pasar una tarde en familia y jugando un rato. Bueno, y aquí también vamos a repetir nuevamente un llamado que se hace desde las oficinas del Banco Agrario para que estén atentos. Se informa a las personas relacionadas en el siguiente listado para que se acerquen a la oficina del Banco Agrario. Voy a ir rápidamente. Wilmer Iván Mestizo Pilcue, Rosa María Dagua, Sabraín Dagua Dagua, Luz Ilva Rivera Ipia, Jaime Alberto Mestizo Tombé, Avelino Ipia Chahuendo, Ana Sofía Caña Yotengo, José Félix Ipia Dagua, Wilmar Vargas Mosquera, Robinson Tombé Cuetia, Rubén Darío Bitonco, Miguel Antonio Pechuco Dagua, Rubén Darío Huino Cuetia, Anderson Andrés Vera Pino, Clementina Muelas Tombé, Augusto Quibuanas Medina, Sonia Beatriz Rivera Yotengo, Jesús Marín Otroches Quiguanás, Daisy Lorena Orozco Toconás, Jorge Enrique Calambás Caso, Mario Dagua Ipia, José Eider Dagua Rivera, Néstor Iván Ipia Girón, Luis Alberto Baicue Casamachín, Claire Stephanie Rivera Campo, Eudalia Ramos Dagua, Jaime Orlando Montoya Poquihuehue, Anadelia Dicue Chicue, Irne Huejia Troches, Mauro José Pecue Pazú. Bueno, y en el siguiente listado se encuentran Rivera Dagua Camilo, John Alexander Ipia Méndez, Basilio Quiguanas Troches, Edil Osvaldo Orozco Toconás, Luz Merita Huejia Pechané, Andrés Mauricio Conda Menzuque, Luz Marlene Quitumbo Yule, Miriam Martínez Mestizo, Aurelia Baicue Rivera, Isaías Caso Campo, José Elías Dagua Huejia, Reinaldo Yatacue Cuetia, Aurelio Dagua Quiguanás, Celio Cuetia Campo, Freyman Ipia Ipia, Dora Elvira Pechené Medina, Judith Mostacilla Chabaco, Deli Hernán Quitumbo Menzuque, Uber Hernán Cuetia Olcue, Wilmer Iván Mestizo Pilcue. Claudes Viviana Troches Dizú, Isaías Campo Medina, Brandon Alexander Daguaconda, Ana Ricardina Huejia Quiguanás, Enit Secue, Justiniano Mestizo Pazú, Elizabeth Bitonco Vargas, Patricia Dagua López e Irne Huejia Troches. Bueno, este llamado se está haciendo por parte de James Francisco Yule Ordóñez, director oficial de Jambalo, y Jefferson Yule Quitumbo, asesor comercial. ¿Quiénes están requiriendo estas personas en las oficinas del Banco Agrario para que, pues, por favor, se acerquen? bueno, estas son las informaciones que tenemos por el momento. Y continuaremos con más música aquí con todos ustedes. 9:36 a.m.
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Siendo las 9:50, bueno, vamos a compartir la nota del momento. Este espacio donde compartimos cositas, actualizaciones que de pronto van pasando a nivel, a veces regional, nacional o internacional, y que pues son de interés para nuestras comunidades. En este caso vamos a compartir una nota de Voces Colombia, una página donde pues siempre comparten información interesante relacionada con el derecho de los derechos humanos. Y hoy hablando sobre el tema de el derecho de las mujeres. El Consejo de Derechos Humanos de las Organizaciones de las Naciones Unidas, ONU, aprobó una resolución que reconoce por primera vez la violencia reproductiva como una categoría específica dentro de las diferentes formas de violencia de género. La decisión fue adoptada en el marco de una resolución enfocada en la protección de mujeres y niñas en contextos humanitarios, donde los organismos internacionales han documentado durante años múltiples casos de abuso reproductivo en escenarios de conflicto armado, desplazamiento forzado y crisis humanitarias. Aunque conductas como el embarazo forzado, la esterilización forzada y otras formas de violencia contra la autonomía reproductiva ya estaban contempladas como delitos por derecho penal internacional, esta es la primera vez que el Consejo de Derechos Humanos incorpora el concepto de violencia reproductiva de manera expresa en un documento aprobado por consenso. Según la ONU, este reconocimiento permitirá unificar bajo una misma categoría distintas prácticas que afectan los derechos reproductivos de las mujeres, facilitando su identificación, documentación y denuncia por parte de los estados, organismos internacionales y organizaciones defensoras de derechos humanos. La resolución también busca fortalecer las políticas de prevención y atención a las víctimas, así como mejorar la recolección de información sobre este tipo de violencias, especialmente en regiones afectadas por conflicto armado y emergencias humanitarias. Con este paso, el Consejo de Derechos Humanos refuerza el marco internacional de protección de los derechos de las mujeres y las niñas, al reconocer de manera explícita una forma de violencia que durante años había sido documentada por diferentes agencias de Naciones Unidas, pero que hasta ahora no había contado con una definición unificada dentro de este organismo. Bueno, y así es. Esta es una de las notas muy interesantes pues que uno se encuentra en estas páginas que realmente resaltan mucho en ese sentido. En este caso estamos hablando de la violencia contra las mujeres y un hito más que se suma a este caso, que es el tema de la violencia reproductiva. En este caso se habla que muchas de las mujeres en muchos territorios, aquí dentro de los pueblos también, o puede ser también a nivel nacional, pues no tienen ese derecho a decidir cuántos hijos voy a tener y cómo los voy a tener. Sí, en este caso hay algunas familias en las que de pronto los esposos o los compañeros deciden que la mujer va a tener tantos hijos y van a ser tantos. Sí, entonces se hace como prácticamente como que se les indica que esto es lo que va a hacer y realmente no se toma en cuenta la opción de la mujer en decidir y pensar si está disponible o se siente capaz de, digamos, si se planeaba tener cuatro hijos y que el hombre le diga, bueno, vamos a tener cuatro hijos y listo.

pareja. Bueno, y en este sentido, pues esto es lo que se le agrega a esas políticas en torno a la protección de la mujer, y pues que se suma un hito más. Entonces, pues para que ya vayan teniendo en cuenta que no es que a mi esposa le voy a mandar a tener 3 hijos, no. Es que tú y yo vamos a conversar y tú me vas a decir cuántos hijos quieres, cómo te sientes más cómoda y cómo vamos a hacer esto juntos. Entonces, para que vayamos reflexionando sobre esas cuestiones y que lo conversemos. Y bueno, esta es la nota que les traía para hoy. Espero que les sirva de mucha ayuda para los que me estén escuchando. Y para los que escuchan, replíquenlo en sus veredas, en sus comunidades, replíquenlo. Traten de explicarlo. Y bueno, por ahí vamos a estar compartiendo otras cosas más. Muchas gracias por aquí seguir conmigo. Y vamos a continuar con la programación. 9 de la mañana con 56 minutos.

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1: Son las 10 en punto.
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0: Faltan 10 segundos. 9, 8, 7, 6.

10 de la mañana con 19 minutos. Bueno, bienvenidos a esta sección del teléfono musical, donde compartimos aquí con todos ustedes, nuestros oyentes. Y bueno, ahora sí, se vino lo bueno. Ya tenemos habilitado nuestro número en WhatsApp, 312-843-6952, para que me envíen reportes de sintonía, mensajitos, todo lo que ustedes quieran. Yo aquí estoy atenta. Y bueno, vamos a estar compartiendo. Ustedes saben que este espacio de una horita es para ustedes y con ustedes. Y ir programando canciones. Y bueno, poniéndole ese entusiasmo y ese ánimo que inicia ya este día. Mitad de semana, ya vamos, ya mitad de semana, ¿no? Ya fin de semana, uff. Ya vamos en fin de semana, es que es. Pero bueno, ya vamos pisando otro fin de semana más, ya vamos terminando. Espero que realmente esta semana haya sido muy productiva para todos. Que hayan culminado sus actividades de la mejor forma. Que hayan cumplido nuevos objetivos. Que hayan hecho nuevas cosas. Y bueno, nosotros siempre acompañándolos aquí a cada uno de ustedes. Bueno, y dentro de esto también voy a compartir una información que se nos llegó ahorita, para que estén muy atentos, por favor. Y pues, y también si es posible, pues también repliquen esta información. Si de pronto el vecino no ha escuchado voces de nuestra tierra, pues entonces para que nos ayude a replicar la información.

Bueno, claro que sí, le estaba pegando una mini revisada para compartir esta información. Señores beneficiarios, Programa Nacional Integral de Sustitución de Cultivos de Uso Ilícito Penis, municipio de Jámbalo, Cauca. Asunto, convocatoria, jornada de atención y renegociación penis, cordial saludo. En el marco de la implementación y seguimiento del Programa Nacional Integral de Sustitución de Cultivos de Uso Ilícito, PENIS, y con el propósito de fortalecer los procesos de acompañamiento institucional, nos permitimos convocar de manera atenta a los beneficiarios del municipio de Jámbalo a la fecha, que no han adelantado procesos de renegociación o no han participado en las jornadas y ferias programadas por el programa. El objetivo de esta jornada es brindar información actualizada, revisar el estado de cada beneficiario dentro del programa, así como ofrecer la posibilidad de manifestar su interés en continuar participando activamente en el PENIS mediante los procesos de renegociación correspondiente.

En tal sentido, se les invita a asistir a una jornada de atención presencial que se llevará a cabo de la siguiente manera. Lugar, Casa del Cabildo Jambaló, fecha 18 de julio del 2026, hora desde las 8 de la mañana hasta las 3 en punto de la tarde.

Su asistencia es de gran importancia para garantizar la continuidad de los beneficios del programa y avanzar en el cumplimiento de los compromisos adquiridos. Agradecemos su puntual asistencia. Cordialmente, Ana María Pinillos Orozco, Coordinadora Territorial del Cauca, DSCI, Direccional de Sustitución de Cultivos de Uso Ilícito. Bueno, y a partir de este nos entregan un listado bastante largo. Entonces, para no aburrirlos, vamos a dividirlo en dos secciones. Una que la está leyendo ahorita y la otra más adelante la vamos a estar leyendo. Para que por favor estén pendientes. Y bueno, como les decía, primeramente pues nos ayuden a replicar la información. Iniciamos por la vereda Barondillo. En la vereda Barondillo se encuentran Blanca Nuri, Yule Rivera y Jorgelino Taquinas Dagua. En la vereda Campo Alegre se encuentra Ricaute y Pia Jembuel. En la vereda Chimicueto se encuentran Marcelino Dagua Pito y Luzdari Taquinas Yule. En la vereda El Epiro, Abelino Quiguanascuete y Fabio Enrique Troches. En la vereda El Porvenir se encuentran Oscar Hernán Mestizo Pazú, Laurentino Pechuque Ul y Gladys Mestizo Pazú.

Bueno, por aquí también se encuentran la vereda El Tablón y los beneficiarios son Zully Smith, Medina Mestizo, Tránsito Rivera Baicue, Jesús Alms, Amílcar Medina Conda, Rosalba Beatriz Huejia Dizú, María Dilma Medina Conda, Jorgelino Rivera Campo, María Nancy Troches Yatacué y Luz Ángela Dagua Rivera. Por la vereda El Voladero. Gilmar Arnulfo, Taquinas Bitoncó, Natalia Betancur Martínez, Nancy Dagua Medina, Francia Elena Mestizo Méndez, Oscar Bitoncó Martínez y Judith Viviana Yule Méndez. Por la vereda La Esperanza se encuentran Luz Adriana Mestizo Martínez, Trinidad Vizconda Méndez, Eidy Yamilet Pazú Mestizo, Laura Julicue Pazú, Ancísar Pazú Mestizo, Dani Angeli Mestizo Mestizo, Oneida Mestizo Tombé y Verónica Pazú Tombé. También se encuentran Alba Esneda Pechené Campo y Celestino Escué Zapata.

Por la vereda La Laguna se encuentra Luis Ernesto Quitumbo Medina. Por la vereda La Marquesa se encuentra José Ever Quiguanás Dagua. Por la mina se encuentra Erika Jazmín Rivera Calambás. Y por la vereda La Palma, Emilio Paso Martínez. Y bueno, este es el primer listado, la primera parte del listado que nos entregan por acá. Para que estas personas, por favor, se acerquen el día de mañana a la Casa del Cabildo. Estas personas son beneficiarios del programa PENIS. Y bueno, aquí nos indican que estas personas no han adelantado procesos de renegociación y o no han participado en las jornadas de ferias y programadas por el PENIS. Entonces, bueno, necesitan pues hablar con ellos y saber qué ha pasado. Entonces, en este sentido, a estas personas que pues acaba de leer, se les solicita que pues se presenten mañana 18 de julio. Aquí en la Casa del Cabildo, pues los van a estar atendiendo. Recuerden que la atención va a ser de 8 de la mañana a 3 en punto de la tarde. Entonces, para que esas personitas, pues por favor madruguen, traten de llegar lo más temprano posible. Y pues así de pronto, si tenían otra cosa que hacer, pues no les coja la tarde. O pues también se recomendaría que pues dispongan del día completo para que pues agilicen estos procesos. Más adelante le estaré leyendo la segunda parte del listado, porque todavía faltan personas, entonces para que estén atentas. Y bueno, le suban el volumen ahí a la emisora. 10 de la mañana con 29 minutos. Ah, ya estoy leyendo mal. Vamos a avanzar con más música. Viene la canción La Madrina de la Sonora Dinamita, para que le vaya subiendo el volumen. Y así vamos avanzando en esta programación. 10 de la mañana con 29 minutos.

Bueno, siendo las 10:46, vamos a avanzar en el listado que estábamos leyendo anteriormente para que pare oreja y replique la información si de pronto usted conoce alguna de las personas que vamos a leer en el listado, pues para que difunda la información. Iniciamos con Loma Gruesa. En Loma Gruesa se encuentran Dora Alejandra Pacue Fernández, Lady Juliana Secue Guerrero, Henry Fernández Conda, Derli Yolima Pacue Conda, Ercilia Pacue Fernández, Wilman Sascue Mestizo, María Alejandra Yatacue Pacue, Gabriel Ulmesa. Por la vereda Monterredondo se encuentra Liz Brigitte Tombe Tombe, Yuri Inés Cuchillo Ipia, Elvia Marina Osa Tombe. Por la vereda Nueva Colonia se encuentran Jair Mendoza Pazú, Wilmer Campo Bitonco y Beiri Campo Bitonco. También se encuentra Andrés Dagua Campo, David Dagua Campo, María Edith García Ramos, María Rosalba Campo Quitumbo y Giovanni Campo Bitonco. Por la vereda El Picacho se encuentran Mélida Tenorio Pilcue, Gerardo Alcides Huejia Toconás, Juan Arbey Tombe Toconás, Aurelina Baicue Rivera, Gloria Isabel Martínez Taquinás, Herminia Rivera Taquinás, Inocencio Huejia Toconás, Jason Dubán Rivera Campo, María Florilba Cuetia Baicue.

Por la vereda del Trapiche se encuentran María Sonia Dizuca Samachín, Emiliano Ipia Rivera, Jacinto Ipia Dagua, Edelmo Ipia Dagua, Mariano Dagua Chocue, José Marden Dizú Chocue, Isidro Dagua Medina y Laurentino Quiguanás Pacho. Por la vereda Vito Yo se encuentran Yolanda Menzucue Huino, Diana Marcela Sarria Pazú, Aurelina Escue Julicue. Y también se encuentra Willington Mestizo Montoya. Y por último, en la vereda Loma Larga, Alba Livia Caso Campo. Bueno, esta fue la otra parte de la sección del listado de personas que debes en estar acercándose el día de mañana 18 de julio desde las 8 de la mañana aquí a la Casa Grande, a la Yadwala, porque no han adelantado procesos de renegociación o no han participado en las jornadas de ferias y que se programan desde el Penis. Así que bueno, supongo que quieren conversar para saber cómo les ha ido y qué ha pasado. Nuevamente les recuerdo que la atención va a ser desde las 8 de la mañana hasta las 3. Así que para que estén pendientes y se acerquen, y si usted conoce a alguna de las personas que estamos llamando aquí en el listado, también para que replique la información y le avise. Agradecemos por esa cooperación. Siendo a las 10:50, bueno, vamos a seguir escuchando música y vamos a programar por aquí una cancioncilla que nos pidieron. A nuestra querida compañera Fernanda dice: buenos días, porfa, la canción Preso de Fruco y sus Tesos. Muchas gracias. Muchas gracias a ti por estar en sintonía y reportarte. Te faltó decirnos desde qué vereda nos estás reportando, para yo saber y para tener en cuenta. Muchas gracias a todos por estar aquí con nosotros. Gracias por seguir acompañándonos. Vamos a seguir con esta hermosa canción y así vamos avanzando en esta programación. Siendo a las 10:51, no te despegues de esta tu emisora Voces de Nuestra Tierra 107.4 en la FM.

0: Son las 11 y 26 minutos.
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2: Damas y caballeros, hola, ¿qué tal? Bienvenidos, bienvenidos a partir de estos momentos, a partir de estos instantes, a través de todas nuestras diferentes radioestaciones que nos permiten llegar con la mejor información de salud del Centro Naturista Bioenergético del Dr. Henry Hernández. A partir de ese momento damos inicio a nuestro programa Salud, Salud Integral para un Nuevo Ser con el Dr. Henry Hernández en la parte periodística, quien les habla, Martín Calvache. 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
3: Bueno, un cordial saludo a todos nuestros integrantes de diferentes emisoras de nuestro departamento del Cauca. Un día más compartiendo con ustedes Salud Integral para un Nuevo Ser del Centro Médico Naturista Bioenergético Dr. Henry Hernández, avalado por nuestra Fundación Centro de Investigación y Desarrollo de Medicina Ancestral y nuestra Farmacia Homeopática Naturista Magistral Nivel 2, donde producimos medicina para nuestros propios pacientes. Muy complacido de estar aquí con ustedes. No olvidemos que este programa lo hacemos estándar de 15 minutos para que muy comedidamente nuestros periodistas, muchas gracias a todos nuestros periodistas de nuestras emisoras por dar nuestra gran oportunidad de enseñarles o de pasarles a la gente esos programas de promoción y prevención de salud, porque ya es un programa que se hace para enseñanza, para educar al paciente, para que el paciente aprenda por qué estás enfermo, cuál es la causa de enfermedad y qué tiene que hacer para que el paciente evolucione notablemente. Entonces, esto lo hacemos con mucho gusto para todas las personas que han estado durante tanto tiempo cargando una enfermedad donde hay muchos tratamientos para curarse, para que usted le diga adiós a esos problemas de salud. Por eso es tan importante escuchar estos programas, replicarlos. Muchas veces las personas los graban y les enseñan a otras personas sobre su problema de salud, porque qué mejor es cuando alguien nos orienta en cuanto a una dolencia, a una patología, y es lo que hacemos actualmente a nivel de estos programas de promoción y prevención: enseñar a todo un público a conocer su organismo, a conocer las falencias, a conocer su enfermedad y, por qué no, curarse con estas medicinas alternativas. Hoy vamos a tener un tema muy importante sobre la bacteria Helicobacter pylori, que muchas personas les envían una ecografía y el resultado es una bacteria Helicobacter pylori. Entonces vamos a saber qué es una bacteria Helicobacter pylori y qué tenemos que hacer para que el paciente sea totalmente curado de esta bacteria. Esta bacteria Helicobacter es gastritis bacteriana que infecta la mucosa intestinal. Se trata de una bacteria microaefílica, gran negativa, de crecimiento lento y de forma helicoidal con abundante reflejos. Se encuentra en la parte de la mucosa que recurre directamente al intestino y el estómago, la que se encarga de proteger tanto al intestino como directamente al duodeno. pese a habitar en un medio hostil, porque sabemos que el estómago es una parte pues, donde se segregan muchas sustancias, muchos jugos gástricos. Entonces el fluido gástrico es altamente ácido, puede sobrevivir directamente a él, a esa bacteria puede vivir en el estómago y no se muere. Las infecciones por su causa no provocan enfermedades en la mayoría de las personas, pero así en otras, de hecho, está relacionada con la mayoría de las úlceras de estómago y el intestino delgado. La infección de la mucosa gástrica por esta bacteria se puede llegar a producir una ulceración del estómago o derivarse de una inflamación gástrica, lo que normalmente conocemos como una gastritis crónica. Normalmente las infecciones por el Helicobacter pylori está asociada al estrés, la ansiedad y asimismo el sistema inmunológico muy débil. Por eso tenemos que aprender a conocer nuestro organismo. Por eso yo les digo en estos programas por qué las enfermedades, cuál es la causa de enfermedad y qué tengo que hacer para que el paciente evolucione notablemente su calidad de vida. No olvidemos que esta bacteria es la que está en el estómago y es la principal de causar la gastritis crónica y una úlcera pépticas, edemas. Esta clasificación está ordenada directamente por la Organización Mundial de la Salud como un carcinógeno de primer orden, ya que aumenta considerablemente el riesgo de desarrollar cáncer de estómago. Por eso es tan importante que los pacientes que tienen esta bacteria, que tienen esta gran alteración a nivel gastrointestinal, se preocupen, porque es que en ese momento son personas muy jóvenes, de aspecto muy jóvenes, que están padeciendo estos problemas gastroesofágicos. Entonces es muy peligroso que su hijo a temprana edad, estoy hablando de muchachos después de los 15, más después de los 10 años ya empiezan a tener problema gástrico, y son personas que llegan a los 18 años y pues prácticamente la vida se les tronca ahí, porque muchas veces ocasiona la muerte este cáncer de estómago si no se trata totalmente a tiempo. Cuando hablamos sobre la sintomatología de la bacteria Helicobacter pylori, dolor constante del estómago, siente ese dolor, esa tumefacción, esa inflamación del estómago, ardor en la parte superior del abdomen, inflamación del abdomen, sensación de saciedad aún con pequeñas porciones, o sea, siente muy lleno, cambios en las heces, muchas veces las heces son de color negruzco, o muchas veces rojas, náuseas, vómitos, dolor por las noches directamente con el estómago vacío, pérdida inexplicable de peso, debilidad, anemia. ¿Por qué produce anemia? Porque es que cuando está la bacteria en el estómago, empieza a comerse el estómago y muchas veces coge una arteria, una pequeña vena, o una arteria muy pequeña, y esa arteria pues se va a reventar y constantemente va a haber un fluido de sangre, constantemente va a sangrar. Entonces el paciente se le baja totalmente la hemoglobina por la baja de hematíes, de glóbulos rojos, y una hemoglobina totalmente baja. Por lo menos de eructos, cuando hay pérdida del apetito, hinchazón del abdomen, deshidratación y acumulación de gases, porque también se puede alterar directamente la parte hepática. Todas estas son manifestaciones donde se puede estar produciendo un problema gastroesofágico debido a una gastritis crónica o a la bacteria Helicobacter pylori, que es gastritis bacteriana que afecta directamente la mucosa gastrointestinal. Son problemas muy delicados de salud que si el paciente no le presta el cuidado suficiente, no se cuida, pues simplemente el paciente va a morir a temprana edad de un cáncer de estómago. Cuando hablamos sobre las causas de la bacteria Helicobacter pylori, vivir en condiciones de hacinamiento. Este problema se da mucho en personas, digamos, a nivel de los centros penitenciarios, en las cárceles. Mayor parte de estos pacientes pueden estar padeciendo de gastritis o otras infecciones porque están en un ambiente demasiado pequeño, con mucha gente, entonces esas bacterias se pueden estar produciendo a nivel de estos ambientes. Agua contaminada, por eso es tan importante cuidarnos cuando tomamos agua. El agua hay que tratarla cuando se toma por allá muchas veces en el campo, hablemos del campo, que muchas veces hay animales que se pueden defecar dentro de las corrientes de agua, y esas bacterias, esos microbios pueden viajar, especialmente el estiércol de perro o de cerdos, pueden estar infectando esas aguas y pueden producir mucho parásito, y esos parásitos se van a nivel de su cuerpo y puede producir estas grandes anomalías. Contagios por otras personas infectadas o muchas veces alimentos contaminados. Por eso tenemos que aprender, digamos, las personas que tienen problemas de gastritis crónica, pues la recomendación es no consumir carnes rojas, que la carne roja es donde se alimenta mayor parte de las bacterias, donde se descompone esa carne, y cuando el paciente mayor parte tiene problemas de estreñimiento, problemas de la resequedad de la mucosa gástrica, cuando tienen esa griera, ese reflujo, pues todos esos ácidos se descomponen y el paciente pues va a padecer esas dolencias a nivel gastrointestinal o muchas veces esos reflujos gástricos. Todos esos son problemas en los cuales hay que identificar, por eso hay que identificar las enfermedades y preocuparnos. Cuando hablamos sobre algunos exámenes y tratamientos, el análisis de sangre, una prueba de aliento, análisis de las heces, una endoscopia digestiva de alta densidad y una biopsia a nivel del estómago para que el paciente no le vaya a comenzar un cáncer a temprana edad. Es mucha la gente. Las estadísticas actualmente a nivel de la OMS, la Organización Mundial de la Salud, es muy alta la enfermedad de cáncer de estómago. O sea, es una enfermedad muy, muy catastrófica. Por eso es tan importante, si usted tiene ese ardor de estómago, si tiene esas dolencias constantes, tiene ese reflujo, acuda a su médico. Nosotros por lo menos tenemos tratamientos especiales para ese problema gástrico. Es mucha la gente que hemos curado, gracias a Dios, a nivel de esos problemas gastrointestinales, de esos problemas de gastritis de estómago. Es muy importante tomarse la aloe vera, el gastrimás, la fórmula digestiva, la nutbómica, la clorofila, para regular directamente el pH. Y no olvidar inmunizar nuestro cuerpo, porque cuando usted se inmuniza, cuando usted crea anticuerpos, cuando usted fortalece su sistema inmunológico, pues el cuerpo está totalmente fuerte y puede entrar cualquier bacteria, cualquier virus, pero no va a penetrar dentro de su organismo. Por eso es tan importante cuando usted activa su sistema inmunológico, cuando usted se toma unas buenas vitaminas, cuando usted se purga, porque mayor parte de estas bacterias, todos esos gusanos, todas esas amebas, toxinas a nivel gastrointestinal, se dan debido a una falta de higiene a nivel del tracto digestivo. Cuando usted tiene ese mal aliento, cuando usted siente esa llenura, siente esa pesadez gastrointestinal, es falta de limpiar su organismo. O sea, porque hay personas que hay años, más de personas adultas mayores, que nunca se han desparasitado, que nunca se han limpiado su organismo. Y claro, de lógico, pues se presentan estos problemas y una serie de parásitos y de toxinas a nivel del tracto gastrointestinal. La salud no es un juego, hay que ponerle mucho cuidado, porque es muy difícil pues tener una enfermedad y que no sea tratada y que sea una carga para la familia, que sea un problema, que el paciente tenga un cáncer gastrointestinal y que el paciente se vaya muriendo lentamente de los dolores, después la quimioterapia, la radioterapia. Todas esas terapias pues son muy dolorosas y son muy difíciles. Por eso hay que evitar a tiempo. Si usted tiene ese ardor del estómago, si siente esa resequedad, siente esa alteración gastrointestinal, pues visítenos. Ahí están las direcciones, ahí les nombramos las direcciones para que usted venga, se haga un tratamiento, le hagamos un seguimiento especial y con mucho gusto va a mejorar su calidad de vida. Porque eso se trata, de que todos nos ayudemos, de que compartamos, de que hagamos un buen trabajo para que usted tenga una buena sanación y vivamos una vida en perfectas condiciones. 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Ahorita en agosto, ya el otro mes, cumplimos los 36 años. de estar trabajando, evolucionando y ayudándole a todo nuestro departamento del Cauca a recuperar ese problema de salud y esas alteraciones que han tenido. Ha sido un placer haber estado con ustedes. Espero que este programa haya sido de su agrado. Un día más compartiremos con ustedes Salud Integral para un Nuevo Ser.
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11:53. Bueno, ahí teníamos problemillas con la energía. Se nos fue un momentico y bueno, salimos de misión un ratico, pero ya estamos de vuelta. Pasábamos con el programa del Dr. Henry Hernández, haciendo algunas recomendaciones en torno a la salud. Y bueno, cositas que hay que tener muy pendientes, ¿no? Dentro de esas revisiones que nos hacemos categóricamente cuando vamos al hospital. Bueno, y por aquí también no dejamos de más, es en saludar en la vereda Bateas a Daniela y a Marcela, que se encuentran cosechando café y nos pedían un tema instrumental cabulla. Claro que sí, señoritas, ¿cómo? Claro que no. Claro que sí. Le vamos a programar esta canción y bueno, yo también ya me voy despidiendo de esta sección. Fue un gusto acompañarlos hasta ahorita, hasta esta mañana. Deseando a todos pues que tengan feliz almuerzo, a los que ya están almorzando, bueno, que lo disfruten. Y a los que no, bueno, ya casi llega la hora chévere para que se vayan a descansar. Muchas gracias a todos, nos estaremos viendo en horas de la noche, en la programación de 7 a 9 con Esther Tenebuel. Y bueno, nos estaremos conectando allá. En este momento sigue la sección de las noticias con mis compañeros para que estemos muy atentos. Muchas gracias por estar aquí con nosotros, siendo las 10:55 de la mañana. Me despido. 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

0: 12 del mediodía con un minuto ahí para toda nuestra comunidad que también nos escucha en cada una de las diferentes comunidades, en cada una de las diferentes veredas. Estamos aquí para presentarles las diferentes informaciones rápidamente para toda nuestra comunidad que se conecta con todos nosotros, a la gente que llega, bueno, al almuerzo. Mientras ustedes almuerzan, nosotros les damos la información para toda nuestra comunidad. Gracias a toda la comunidad que también se conecta con todos nosotros, mil gracias. Estamos ahí con la minga informativa en esta segunda emisión. Sean todos bienvenidos y bienvenidas a sintonizar la segunda emisión de la Minga Informativa para toda nuestra comunidad. Estamos bajo la dirección de Jesús Enrique Campo, en la coordinación de Giovanna Pachú, en la supervisión de las autoridades ancestrales del territorio de Cámbalo. Sean todos bienvenidos y bienvenidas.
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0: 12 del mediodía con 12 del mediodía con 3 minutos ahí para toda nuestra comunidad que también nos escucha en cada una de las comunidades. Los titulares tienen que ver rápidamente. Recorrido del límite realizará la vereda Zumbico. Avanza la construcción colectiva de la propuesta educativa del territorio del plan de vía proyecto global. Avanza la transición hacia el sistema indígena propio. Y preocupa la situación de la IPS indígena. Son como las diferentes informaciones rápidamente que les damos a conocer para toda nuestra comunidad que también se conecta con todos nosotros ahí en cada una de las diferentes comunidades. Son las diferentes informaciones que le compartimos rápidamente para toda nuestra comunidad.
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0: El mediodía con 4 minutos ahí para toda nuestra comunidad que también nos escucha en cada una de las diferentes comunidades. Desarrollo de las diferentes informaciones tiene que ver, a ver, recorrió el límite, se realizará la vereda Zumbico. Bueno, desde la coordinación de tierras, desde el Cueco en Enhuesh, hace la cordial invitación ahí a toda la comunidad de Zumbico. Bueno, informa ahí a la comunidad de Zumbico que se estará haciendo recorrido en los límites para este próximo lunes. Lunes 20 de julio estarán haciendo ese importante recorrido ahí en esta comunidad. Ahí donde estarán haciendo partícipe más de 150 personas. Bueno, y demás que quieran hacer partícipe. Asimismo, bueno, se le informa a toda la comunidad. Estarán desde muy tempranitos, desde la parte alta. Habrá un transporte que se está organizando. Saldrá desde muy temprano para Monterredondo y así mismo se dividen para realizar este importante recorrido. Ya que durante el año se ha priorizado recorrer 6 veredas. Y en esta ocasión, pues la comunidad de Zumbico ha hecho esa petición y como autoridades le han dado respuesta. Por esa misma razón se hace este importante recorrido para este próximo lunes 20 de julio. En algunas de las actividades ya se han visto diferentes situaciones, por lo que recomiendan llevar su desayuno y asimismo algo para comer en el camino. De la misma manera recomienda que por acá en la parte baja nos encontramos en verano, pero el páramo está bastante duro, por lo que recomiendan llevar su encauchado o plástico, ir bien preparados. Para más información ampliamos con el coordinador de tierras, bueno, que también nos da a conocer sobre este importante recorrido que se estará realizando para este próximo lunes.
2: Bueno, saludar a la emisora comunitaria Voz de Nuestra Tierra, a toda la amable audiencia pues, de nuestro territorio y de los territorios vecinos. Bueno, en este año, bajo la coordinación del programa de tierras, la coordinación del núcleo económico, la autoridad Nehues, se ha venido priorizando mediciones globales, algunas veredas, que desde el año antepasado, pues, por el tema de la legalización de algunas juntas de acción comunal, se vio necesario conocer la radioacción, todo el tema de los linderos, con quién colinda, las distancias, las georreferenciaciones, bueno, todo un tema cartográfico. Y dando respuesta a esa situación, pues, se hizo de manera satelital, pero pues siempre hemos dado explicaciones de que de manera satelital, pues, no conocemos los mojones, no recorremos las cuencas, los linderos. Entonces, viendo esa necesidad, cada año se priorizan alrededor de 6 veredas en el año para hacer estos procesos de medición. Lo hacemos pues con GPS, que tienen una variación de medición, pero que a comparación, como se hacía antiguamente, pues el radio de efectividad es del casi del 98%. Pues hay algunas fallas por el tema satelital, pero pues a comparación de lo que pasaba antiguamente, que los mayores pues aproximaban las áreas, a veces hablaban de plazas, a veces de hectáreas, hablaban a veces de 20 hectáreas, pero hoy en día cuando las medimos con el GPS, a veces medía más, o en su defecto, pues de las 20 solo eran 12 o 10 hectáreas. Para este año pues se ha priorizado lo que es la comunidad de Paletón, que ya lo hicimos, la comunidad de Nueva Jerusalén y la comunidad de Ipicueto, en zona alta. Entonces nos queda lo que es la vereda de la mina, lo que es Vitoyó y lo que es la Odisea. Se priorizaron, ¿no? Pero hubo una solicitud principal de la comunidad de Zumbico y que la autoridad Nehues pues le dio respuesta en que el programa de tierras hiciera este acompañamiento para esta medición global. Entonces la estaríamos haciendo para este lunes 20 de julio en la comunidad de Zumbico. Ellos la han programado y nosotros, a través de nuestra autoridad Nehues, pues nos hemos sumado a esta actividad en acompañar con el recorrido, la misión de GPS, y pues que obtengamos el producto como el plano cartográfico, un informe más o menos de cómo está la tenencia de la tierra, las cantidades, las áreas, los colindantes, cuánto mide por el norte, por el sur, todo el tema de los puntos cartesianos, bueno, que se manejan en el tema cartográfico. Entonces hemos descubierto pues que la vereda de Zumbico es bastante grande, bastante extensa, y ya estamos coordinando con la Junta de Acción Comunal, va todo el tema de la programación, la metodología del recorrido, el tema logístico, la alimentación, transporte, bueno, en fin, todo lo que amerita este espacio. Y bueno, sería para este lunes 20 de julio que estaríamos haciendo esta actividad ahí en la comunidad de Zumbico.
0: El recorrido, bueno, más o menos de cuántas personas pues se estaría realizando, y pues asimismo contar, bueno, en qué puntos también se distribuiría, ¿no? Porque es bastante grande también la vereda.
2: Bueno, estamos hablando que pueden participar más de 100, de 150 personas, porque también se ha invitado a los colindantes, en este caso la Odisea, la Laguna, la Odisea, la Laguna, Loma Gorda, que colindan, bueno, por el norte y por el sur. Y bueno, ya estamos hablando si hay necesario de transportar en la comunidad en Chiva para llegar a la parte alta de Monte Redondo, y de ahí pues ya tomar un punto de partida y iniciar la medición de arriba hacia abajo. Eso lo estamos coordinando desde estos días con la Junta de Acción Comunal. Una vez pues ya tengamos la información, se le brindará a toda la comunidad que va a participar, pero siempre la metodología que utilizamos es iniciar desde las partes altas de las veredas hacia abajo, pues porque es siempre cansa, es demorado. Entonces una vereda grande iniciando a las 8 de la mañana, uno va terminando 4 o 5 de la tarde con la medición de 2 GPS. Entonces todo este tema hay que tenerlo muy presente, el tema logístico, pues que haya refrigerio a mitad de camino, agua, chagua, todo el tema que tenemos, que obviamente pues hacer un proceso bien en estas comunidades.
0: Ya se han hecho recorrido pues en las veredas que ya nos mencionas, bueno, que se han encontrado también, bueno, con los límites, bueno, con los mojones que también pues usted nos da a conocer, ¿no? A veces pues sí se da como esa cierta cantidad o disminuye también el terreno, o sea la medición. Entonces, para que nos comparta también.
2: Bueno, el ejercicio que hicimos, como lo dije, a nivel satelital, cuando ya lo hacemos en campo, la medición por donde marca, por donde es los límites, los linderos, hay una variación a veces de 20, 30 hectáreas. Entonces ya es un proceso un poco ya más exacto, como lo dije al principio, y bueno, esta es la variación de área que hemos encontrado. Otra situación también es que, bueno, lo importante del tema de los mojones, ir marcando, especialmente cuando colindamos con otros resguardos, pero pues entre veredas entre veredas, nuestra orientación es que pues por donde la comunidad haya acordado en su momento, por donde haya una quebrada, una zanja, una chamba, pues no ponernos a discutir a veces por pedazos. Pero pues esta es la orientación que hemos dado, y por eso casi siempre se invitan a las veredas colindantes en cabeza de sus juntas, por si hay alguna situación en el momento, pues tratarlas de resolver. Otra situación que hemos encontrado en los recorridos que ya hemos hecho, pues que hemos encontrado algunos mojones que están desde el año 82, que lo ha puesto el INCORA. Ahí hay información de la reestructuración del resguardo, de la conformación del resguardo. Entonces son cosas que uno va conociendo, va aprendiendo. Hay piedras, en el caso de las cuencas, que pues son muy significativas. Cuando vamos por las quebradas, pues encontramos chorreras o caídas de agua muy bonitas, lugares muy bonitos como pues para disfrutarnos el recorrido como tal. Pues gracias a Dios y a la naturaleza, hasta el momento pues no hemos tenido situaciones de calamidades o alguna por el recorrido. En ocasiones pues hay gente que no es acostumbrada a caminar, se encalambra o cosas así, pero pues no es cosa de mayores, ¿no? Y también pues hemos tenido el acompañamiento de los kiwetainas, de los promotores de salud, pues que andan con todo el tema de los botiquín, y que esto ayuda también a evitar muchas situaciones que se pueden presentar. Entonces no tenemos que lamentarnos, siempre hasta el momento nos ha salido bien. En ocasiones nos ha llovido, en ocasiones pues por eso mismo nos hemos mojado, algunos se han encalambrado, pero pues como andamos con camilla y todo, pues hemos podido atender estas situaciones, pues que por no pasan por mayor, ¿no? Entonces son experiencias muy bonitas, los jóvenes, niños que acompañan, conocen, aprenden, preguntan, algunos pues como todo van en su recocha, van en su gallá, y bueno, esto hace que la participación sea muy amena y bueno, que el conocimiento quede instalado en la juventud, porque ya los mayores, pues algunos mayores decían, no, este será el último recorrido que hago en la vida, entonces eran cosas que uno pues va como reflexionando en la importancia de cuidar el territorio.
0: Bueno, esa invitación para la gente que quiera ser partícipe, pues debe estar abierta, ¿no? La invitación para la gente que quiera conocer, bueno, recorrer estos lugares, que a veces, bueno, tenemos lugares bonitos, pero pues ya nos damos cuenta cuando hacemos estos recorridos, ¿no? Entonces, bueno, la invitación y ir bastante preparado, porque es bastante lejos, ¿no? Entonces, bueno, hay gente que puede llevar su comidita también ahí, entonces, bueno, también esa invitación.
2: Sí, sabemos pues que para estos lados estamos en verano, pero para parte alta está duro de lo que es el tema del páramo. Entonces sí llevar pues la carpa, el plástico, sí llevar la panela, las galletas, bueno, en fin, que pueda solventar pues el tema del hambre o el compartir también. Entonces toda esta situación sí es muy bueno tenerlo en cuenta. Los líderes de la Junta de Acción Comunal de Zumbico pues tendrán que llevar todo el tema de las manilas, porque a veces hay peñas muy altas donde hay que bajarse a través de las manilas. Y bueno, todo el tema logístico, como le digo, lo estamos cuadrando, ya estamos ultimando detalles para el tema del compartir, del almuerzo comunitario, todo el tema del desayuno. Entonces es una situación que lo veo, Zumbico es bastante grande, tiene gran parte en páramo, entonces será un recorrido muy espectacular. Seguramente nos cansaremos, pero pues el ejercicio es poderlo hacer, poder caminar, poder recorrer los linderos en el marco pues del cuidado del territorio.
0: Entonces del mediodía con 15 minutos ahí para toda nuestra comunidad que también nos escucha aquí en el territorio de Jambaloy y otras comunidades. Ahí compartiendo las diferentes informaciones para toda nuestra comunidad. Más de las informaciones para toda nuestra comunidad que también se conecta con todos nosotros. Avanza la construcción colectiva de la propuesta educativa territorial del Plan de Vía Proyecto Global. El sexto encuentro de dinamizadores y dinamizadoras educativos del Plan de Vía Proyecto Global continúa el proceso de construcción colectiva de la propuesta educativa territorial en el marco del Sistema Educativo Indígena Propio CEIP y la redimensión del proyecto educativo comunitario. Durante este espacio se viene consolidando una propuesta que nace del sentir y pensar del territorio, articulando a la casa educativa y el proceso educativo autónomo. En esta etapa el trabajo se centra en definir las intenciones educativas de cada uno de los momentos de vía de las semillas de vía. Propuesta parte de comprender que la educación acompaña a todo ciclo de vida, iniciando desde el Fiumbuchañi, cuando la semilla de vida se encuentra en el vientre materno, y avanzando por cada uno de los momentos de desarrollo hasta trascender. En cada etapa se busca fortalecer conocimientos, habilidades, capacidades y la espiritualidad, entendida como la relación integral entre las personas, el territorio y todos los seres de la vida. Con este proceso, los dinamizadores y dinamizadoras construyen de manera colectiva los saberes y aprendizajes que orientan el acompañamiento a las familias y las semillas de vida, reafirmando que la educación propia trascienda la escuela y acompañe el camino de vía y las comunidades desde una perspectiva cultural y territorial y espiritual. Para ampliar esta información también conversamos con Leslie Cruz, que también nos da a conocer sobre ese importante trabajo que también se viene realizando sobre esa construcción colectiva de propuesta educativa. Entonces ampliamos la información que también nos comparte bueno, Reynel Yonda para la Minga Informativa.
3: Por el espacio. Actualmente estamos en el encuentro número 6, que es una serie de encuentros que estamos haciendo con dinamizadores y dinamizadoras de todo el plan de vida educativos, ¿no? Dinamizadores y dinamizadoras educativos del plan de vida Proyecto Global, en el que estamos en una construcción colectiva de lo que va a ser la propuesta educativa territorial en el marco del CEIP, que bueno, también se le llama lo que va a ser la redimensión del proyecto educativo comunitario, pero pues digamos que en el marco de la norma CEIP, y pues se está pensando, ya hemos tenido varios encuentros en los que hemos venido construyendo desde el sentir y pensar del territorio, cómo sería esa propuesta educativa.
4: En estos espacios de encuentro se han venido articulando, ¿no?, las casas educativas, los procesos autónomos también, y bueno, ¿cuál es el avance que hay hasta el momento de todos estos encuentros? Ya pues un poco contarnos si se ha podido ya consolidar algo.
3: Sí, bueno, en el anterior encuentro creo que les contábamos que hemos avanzado como en fundamentar algunas cosas. Ahorita ya estamos en momento de construcción, estamos revisando cuáles van a ser las intenciones de los tiempos. Nosotros les hemos contado, ¿no?, que hemos avanzado en que nuestra educación tiene que partir de los momentos de vida, los momentos de desarrollo de las semillas de vida, desde el sentir pues de los territorios. Y se fundamentó desde hace ya un tiempo el tema de los momentos de vida, cómo las semillas van un poco desarrollando ciertas capacidades, tanto físicas como cognitivas, como también desde la espiritualidad, que recordemos que la espiritualidad no solo es, digamos, la espiritualidad NASA, desde las costumbres NASA, sino que la espiritualidad abarca todo, ¿no? Abarca esa relación que tenemos como seres de la vida con el territorio y con todo lo que nos rodea, ¿no? A eso nosotros le llamamos espiritualidad, y desde allí es que planteamos los momentos de vida, que eso es algo que se ha construido a nivel regional con mayores y mayoras. Y ahorita lo que estamos haciendo es un poco definir qué es lo que le queremos enseñar a nuestras semillas en todos los momentos de vida. Entonces estamos desde el primer momento de vida, que es el momento en que la semilla está en el vientre de la madre, que lo llamamos el Fiuchani, el momento en el que la semilla está en proceso de germinación, y ahí hay unos procesos educativos que hacen el acompañamiento a las familias. Entonces todos estos dinamizadores se encuentran aquí haciendo el ejercicio de repensar, revisar, organizar cuál es nuestra intención educativa y qué es lo que le vamos a compartir a las familias, asimismo con cada uno de los tiempos que acompañan las casas educativas, los tiempos que acompañan los procesos educativos autónomos, y llegamos hasta el momento del trascender, ¿no? Entonces lo que decimos es que la propuesta educativa no solo es los procesos escolarizados, sino que la propuesta educativa tiene un camino de vida o acompaña un camino de vida de las semillas, y eso es un poco lo que estamos fundamentando, qué son esos contenidos, esos saberes, esas habilidades, esas aptitudes que queremos fortalecer y acompañar en las semillas de vida, que vienen siendo todas las semillas del territorio.
4: Es un poco complejo, ¿no?, tratar de organizar este tipo de propuestas para todo el territorio. Te digo que, pues, bueno, dentro del territorio, aunque somos un plan de vida que llama Proyecto Global, pero pues aquí ahí se acoge a todos, ¿no? Entonces aquí dentro de estas propuestas se tiene que hacer un análisis en profundidad para que nadie se quede por fuera, ¿no? Que todos quedemos dentro de este proyecto que se está realizando y pues que ojalá se pueda dar, ¿no? Pero pues también desde su mirada, ¿cómo le ha parecido lo que se ha venido trabajando, ¿no?, aquí dentro del territorio?
3: Sí, pues esto es una construcción colectiva, ¿no? Lo que yo diría inicialmente es que la apuesta que tiene Jambaló es una apuesta bastante grande y bastante profunda, porque los territorios a nivel zonal, regional y hasta a nivel nacional están todos en esto de ese tránsito, ¿no?, a los sistemas propios, y en este caso el territorio de Jambaló le está apostando por hacer ese tránsito a lo que es el CEIP, y en ese sentido, pues la transformación que se está queriendo hacer es una transformación un poco profunda, ¿no? Un poco lo que la reflexión que se hace acá desde el plan de vida es que no podemos simplemente cambiar los nombres para seguir reproduciendo el mismo sistema educativo, sino que realmente queremos partir de lo propio para construir propuesta, y para eso se hace necesario hacer una construcción colectiva, escucharlos a todos, escucharlas a todas, partir de allí construir. Entonces, pues es una apuesta grande que implica mucha responsabilidad, pero yo creo que hoy es importante manifestar que los dinamizadores están con el compromiso, llegan a estos espacios con la voluntad de construir, de aprender y de aportar, y eso pues es lo más importante, ¿no? Y eso, yo creo que independientemente de que la propuesta se pueda dar o no se pueda dar, por las dinámicas ya de orden nacional, por lo que pueda pasar a nivel de la presidencia y de que los sistemas propios que ya están como decreto se puedan o no financiar, pues hay que mantener este espíritu de construcción colectiva, porque pues digamos que la lucha siempre ha sido así, ¿no? Cuando no hay financiación se consigue por algún lado, pero la apuesta de redimensionar el proyecto educativo comunitario es real. Se está haciendo muchas reflexiones, estamos aquí, traemos propuesta, la propuesta se dice sí, se dice no, se reconstruye, se alimenta, o se dice esto no va por ahí. Y yo creo que es importante decir eso, que no es una propuesta que se haya construido en una oficina y con unos técnicos, sino que es una propuesta que se viene haciendo sentida, pensada, con tiempo, con muchos debates e intentando recoger a toda la comunidad. Entonces, ahorita les hacía la claridad de la espiritualidad, ¿no? Aquí se han dado muchas discusiones desde la espiritualidad, y lo que decimos es que nuestra propuesta educativa en el marco del CEIP no excluye a nadie, no excluye credos religiosos, no excluye otras formas de pensamiento, sino que entendemos la espiritualidad como esa conexión que tenemos que fortalecer en todas las semillas con el territorio, con la vida, con el cuidado, con el respeto al otro. Eso, todo eso es esa conexión espiritual a la que nos referimos, y cada quien desde su sentir y desde su creer va a ir fortaleciendo, y eso lo va a ir conectando al proceso de conocimiento que va a ir adquiriendo en el camino de la vida. Eso un poco es lo valioso de lo que se está haciendo acá en el territorio, que realmente es un trabajo arduo, profundo, al que se le ha apostado con mucha fuerza, y que ojalá pues podamos ya después de esto llevarlo a la comunidad con más calmita, con más explicación, con más material pedagógico. En eso estamos trabajando, para que ustedes pues tengan la mayor claridad posible.
4: Este proceso de construcción no se da así de manera rápida, ¿no? Hay que tener paciencia, porque pues es un proyecto que pues se está trabajando, es no solamente para las casas educativas, sino que aquí incluyen pues todo, casi digamos todos los que tenemos que ver con nuestro proceso organizativo. Y pues es de seguir, ¿no? De seguir trabajando las propuestas que a veces traen las casas educativas, que traen los procesos autónomos, pero todo con el fin de que se llegue a un solo punto, ¿no? De lo que se quiere.
3: Sí, es un reto grande, pero hemos encontrado una forma de conectarlo, y es justamente el camino de vida de todas las semillas. Y ahí nos vamos dando cuenta que el proceso de Cuesfiguas Chachan hace un acompañamiento inicial, enraiza unos saberes, enraiza la lengua propia. El proceso de lenguas hace ese mismo ejercicio. El proceso de comunicación hace el ejercicio comunicativo para también aportar y enraizar en las semillas todo lo que viene haciendo los demás procesos. El proceso de las mujeres viene haciendo también un acompañamiento a las mujeres en el territorio. El proceso de los jóvenes viene también haciendo un proceso de formación política y también desde lo artístico. Y todo eso va alimentando a las semillas que van creciendo en el territorio. Y a partir de eso también las semillas pasan a un momento de la casa educativa, donde la casa educativa tiene que seguir alimentando eso que ya iniciaron, a caminar los procesos. Y eso es un poco lo valioso de lo que se está construyendo, y es que no estamos desconectados y no podemos estarlo como procesos, sino que todos ya estamos caminando hacia un mismo sentir, que es poder arraigar en las semillas de vida la cultura, la identidad, el cuidado del territorio, el amor por la madre, Madre Tierra, el respeto hacia los demás, hacia los seres de la vida, hacia los espíritus, hacia los espacios de vida, hacia la familia, hacia la comunidad. Y eso pues lo hacemos entre todos, ¿no? Lo hacemos en Minga, como se dice aquí. Entonces todos aportamos y la idea es que lo que siembra un proceso, el otro proceso lo siga alimentando y el otro proceso lo siga alimentando. Y que la semilla al final no se quede únicamente con ese arraigo territorial, sino que esto que nosotros vamos compartiendo va acompañado de otros conocimientos, le llamamos nosotros, o conocimientos desde otros sistemas de conocimiento, en ese caso también para dejar, digamos, la claridad de que lo que se viene construyendo, si bien parte de lo propio, no quiere decir que los conocimientos de otros territorios, de otros pueblos, de otros sistemas de conocimiento, se vayan a ir de la estructura educativa. Realmente eso no es lo que pasa. Lo que pasa es que vamos a partir de lo propio para llegar a esos conocimientos. Y eso va a hacer que la semilla aprenda todo lo que quiera aprender, conocimientos universales, matemáticos, la lectoescritura en castellano, pero muy a la par de la lengua materna, de las artes propias, del cuidado de la tierra, de la agricultura, de lo que hacen las familias para sostenerse, para sustentarse, del tul. Entonces todo va muy conectado. No se va a perder la calidad educativa por partir de lo propio, sino que justamente eso va a fortalecer, porque la semilla, cuando usted le genera un conocimiento situado en el territorio, con algo que la semilla vive todos los días en su cotidianidad, la semilla va a dejar ese conocimiento un poco más arraigado y no se le va a olvidar. Entonces esa es la apuesta.
4: Bueno, pues también le agradezco a usted, ¿no?, por hacer parte de este proyecto o propuesta que se está generando pues aquí dentro del territorio, y pues ustedes que han venido como encabezando, ¿no?, recogiendo todas las inquietudes, las sugerencias que hacen las casas educativas, bueno, y todos los que han venido a participar, pues ustedes también están haciendo parte de esta construcción.
3: Sí, sí, como dicen por aquí los compañeros, estamos prestando las manos, ¿no? Estamos en ese ejercicio. Los que saben son ustedes y nosotros pues prestamos la mano para hacer el ejercicio de recoger, de analizar, de poner eso en un material pedagógico y pues llegar al final a una propuesta estructural. Entonces, sí, pues esto definitivamente es una minga entre todos. Creo que todos prestamos la manito para aportar de alguna manera y eso es lo bonito de lo que se está haciendo. Y pues nada, esperamos que de aquí salga una propuesta bien chévere y también pues que eso no quiere decir que lo que salga sea una camisa de fuerza y que todo hay que hacerlo tal cual, porque esto va a seguir siendo una construcción de aquí a muchos años. Lo importante es que los dinamizadores se crean lo que están haciendo, lo apropien y se pongan, digamos, como en el camino. Si hay algo que no se entiende, que investiguen, y asimismo las familias, que no tengan, digamos, que no tengan miedo al cambio, sino que todos intentemos hacer el ejercicio de entender esas otras formas de hacer la educación, porque de hecho la educación como está pensada hoy, pues ya hemos visto que no funciona, ¿no? El país tiene unos niveles educativos no tan buenos y justamente la reflexión que se hace aquí es que aquí se aprende haciendo, ¿no? Esa es la forma en la que las semillas aprenden y si hacemos una transformación educativa es pensando en que las semillas lo que aprenden lo enraicen, lo apropien y nunca se les olvide y que lo puedan aplicar a la vida comunitaria, a la vida donde sea que vayan, ¿no? Con eso no quiere decir que todas las semillas se van a quedar en el territorio, la semilla que quiera irse a otro territorio, que quiera seguir estudiando, que quiera irse a otro país, siempre lleve arraigado su territorio y que de alguna u otra manera eso fortalezca aquí la pervivencia, ¿no?, el plan de vida. Entonces, bueno, muchas gracias, compañero.
0: Bueno, ese es el importante trabajo que también se viene realizando también ahí en cuanto a la construcción colectiva de la propuesta educativa territorial. Bueno, se ha dado bastante trabajo, entonces ahí se da también, bueno, esa información. Más de las informaciones para toda nuestra comunidad que también se conecta con todos nosotros. 12 del mediodía con 32 minutos. Avanza la transición hacia el CISPI y preocupa la situación de la IPS indígena. En el desarrollo de los espacios de orientación y el plan de vida proyecto global, El componente de salud reafirmó la necesidad de continuar avanzando en la transición hacia el sistema indígena de salud propia e intercultural SISPI, un proceso que busca fortalecer la atención desde el gobierno propio con la participación y corresponsabilidad de las familias, las comunidades y las autoridades del territorio. Bueno, se recordó que este proceso no depende únicamente de la disponibilidad de recursos, sino también del compromiso colectivo para implementar acciones a corto, mediano y largo plazo que permitan consolidar el modelo de salud propia desde la capacidad del territorio. De igual manera, se socializó la preocupación manifestada por las autoridades indígenas durante la más reciente junta directiva CRIC frente a la situación de la IPS indígena, aunque desde hace varios años se ha planteado la necesidad de avanzar la liquidación de este proceso, continúa enfrentando dificultades, entre ellas una deuda que supera los 300 mil millones de pesos. Las autoridades también señalaron que la liquidación requiere un proceso técnico, administrativo y financiero que demanda tiempo y responsabilidad. Por ello, reiteramos la importancia de continuar fortaleciendo la transición hacia el SISPI desde los territorios mientras se avanza en la decisión institucionales que permitan garantizar el derecho a la salud de las comunidades indígenas del territorio. Ampliamos la información con la autoridad ancestral del territorio de Jambaló, que también nos comparte sobre ese importante trabajo que también se viene desarrollando dentro del territorio. Entonces, escuchemos a la autoridad ancestral, que también nos comparte sobre esta importante información que nos da para la Minga Informativa.
5: Saludar a toda la comunidad pues que nos escucha, saludar a todas nuestras familias, a nuestros jóvenes, a nuestros mayores. Bueno, desde este espacio que nos encontramos también, decirnos, hoy estamos en un encuentro de CEIP, diríamos, con las casas educativas, pues tratamos como de siempre ser un acompañamiento desde la orientación integral, ¿no? En lo político, en cuanto a los sistemas propios. Recordamos de que pues nos corresponde avanzar en el marco, digamos, de nuestro plan de vida hacia esa reinvención, y esa reinvención pues tiene que también dar la mirada a cómo venimos implementando los sistemas. Tomaba, digamos, la oportunidad de poder encontrarnos con los dinamizadores y poder un poco de hacer referencia al componente de salud desde el sistema del SISPI. Creo que para nosotros es muy claro de que pues pudimos llevar a cabo la asamblea 159 en la vereda Vitoyó, porque en su momento veíamos con mucha urgencia y hoy también la necesidad de hacer ese ejercicio del tránsito, y decíamos ese tránsito pues independientemente de que haya una financiación, pues hay que comenzarlo a hacer desde lo posible en cuanto a la corresponsabilidad de la familia y en cuanto a la corresponsabilidad comunitaria. Tomamos unas decisiones, creo que se orientaron varias tareas, algunas cosas que son a corto plazo, otras a mediano plazo, otras a largo plazo, y hacer ese ejercicio de transición ya desde un tema mucho más amplio y desde las competencias que, digamos, se asumen, pues corresponde también darnos cuenta cómo ha venido, digamos, esta situación de salud a nivel de nuestro territorio y diríamos a nivel de los territorios que hoy conforman la organización CRIC. Pasada la junta directiva, un encuentro donde pues realmente quedamos un poco preocupados, ¿no? Porque desde hace mucho rato se viene hablando de la situación de la AIC. En encuentros previos pues se ha orientado de que pues la AIC tiene que avanzar en una liquidación, sin embargo pues por una deuda, digamos, de unos recursos, pues se trató, digamos, como autoridades de poder mirar cómo el gobierno trata como de cooperar en poder resolver ese asunto de la deuda. En la junta directiva pues se nos da un contexto donde realmente no se ha avanzado en ese ejercicio. Decir, bueno, la liquidación va avanzando ese proceso, porque es que la liquidación no es un tema de un día para otro, es un proceso donde hay que hacer los estudios de toda la parte contractual, de cómo ha estado este ejercicio desde el espacio de la AIC, administrativamente cómo ha quedado. Bueno, en fin, entonces en el escenario de la junta cuenta pues se da a conocer, donde esa deuda pues hablaban pues de 300 mil millones, y donde hoy obviamente esa deuda va creciendo. Entonces habían varios cuestionamientos de por qué si se habló en cierto momento de un equipo, ese equipo como realmente ha avanzado y ha permitido también informar cómo ha sido posible avanzar en esa tarea. Y hubieron varias discusiones de comisiones. Y una de las cosas a la que se llega es de que sí, o sea, el tema de la liquidación de la ICE tiene que darse, porque es que nosotros hemos dicho ahora avancemos en la transición desde acciones acá territoriales, pero también ya desde una responsabilidad, digamos, administrativa, pues aquí también hay unas exigencias, y es decir, nosotros al transitar hacia el CISPI, pues también creo que está la claridad de que nosotros tenemos que tener una certificación para poder hacer ese tránsito. Pero esa certificación, pues, se da en la medida en que, digamos, se haya hecho ese proceso de liquidación o de que eso esté, digamos, diríamos, como a paz y salvo, las cosas muy claras en ese tema administrativo. Entonces, nos quedamos con la preocupación como autoridades si realmente ese proceso de liquidación no ha avanzado, pues tampoco podríamos decir que esa certificación la vamos a obtener. Más, digamos, en términos de que hay un gobierno que ya prácticamente entrega y de que frente al gobierno que ya entra a asumir, sí vamos a tener esa posibilidad. Entonces, fue un escenario, digamos, amplio, donde pues realmente nos quedan algunas preocupaciones. Entonces, una de esas es decir, si se va a la liquidación de la IC, la pregunta es qué va a pasar con nuestros comuneros afiliados. Eso es uno. Pero la pregunta un poco mucho más allá y más preocupante es qué pasa con los afiliados que hoy tienen un tratamiento de salud, qué pasa con los comuneros que hoy también están hoy en un espacio hospitalizado. Nosotros nos corresponde como autoridad de revisar, porque no podríamos decir pues vamos a la liquidación y con lo que se pueda se asume. Y los demás, o sea, aquí tenemos que pensar en una colectividad. Entonces, eso es un asunto que, digamos, quedó como junta directiva, un documento que pues yo creo que sería bueno como compartir unos apuntes, porque la idea es que nos ubiquemos, que nos contextualicemos. Nosotros en la asamblea de Vito, yo decíamos, ¿por qué el tema de salud lo tocamos? Porque es que realmente hoy, si nosotros no nos cuidamos, pues realmente no sabemos pues cuál va a ser realmente la atención que vamos a tener. Y es incierta ante este escenario de la ICE. En esas conversas habían manifestaciones, pues entonces si se liquida, pues pasémonos a otra EPS. Pero la pregunta es ¿cuál EPS? ¿Y qué EPS realmente responde a esa apuesta diferencial que es para nosotros la más indicada para realmente tener una salud como la entendemos nosotros, desde una salud muy integral, no está simplemente atendida desde el paciente y desde la pastilla o el medicamento, sino una salud desde la prevención, o sea, ¿cómo lo vamos a hacer? Por eso, si ustedes recuerdan la síntesis de la asamblea, quedaron muchas cosas y muchas tareas desde la familia en tema preventivo. Entonces, eso, digamos, fue lo que se conversó en la junta directiva, este espacio, pues, de la EPSIC, con muchos interrogantes que creo que lo que sí nos tiene que llevar es realmente a solicitar una claridad de que si se liquida, nosotros cómo quedamos como Jambaló. Porque lo que se plantea también es de que si esa deuda va creciendo, pues claro, la decisión hay que tomarla. Pero si quedara un saldo pendiente, nosotros no podemos permitir de que al transitar esa deuda se cargue en ese tránsito. O que si esa deuda hay que asumirla como territorios, pues nosotros tenemos que revisar cuál es nuestra población afiliada, cuáles son esos casos de alta complejidad y sobre los que nosotros tendríamos que responder, porque es que de alguna u otra manera nosotros hemos tratado de hacer un ejercicio y mirábamos en algunas tablas de datos que algunos territorios están mucho más graves, o sea, en casos complejos. Entonces es donde obviamente se destina más recursos para poder atender. Pero entonces sí es necesario, realmente nosotros estamos viendo el poder hacer una conversa ya de que se nos deje claro en ese ejercicio si sea la liquidación, si se avanza en eso, que nosotros tengamos claro cómo queda nuestra población. Entonces, eso quisiera compartir. Yo les socializaba a los dinamizadores, porque yo les decía a los dinamizadores de las casas educativas, pues afortunadamente ellos tienen el tema del sistema de salud que los acoge a ellos como dinamizadores. Muchos de ellos, obviamente, con su seguridad de ser atendido. Pero también, un poco más allá, no es verse simplemente como el dinamizador, sino cómo está su familia. O sea, yo creo que más allá su familia, su papá, su mamá, sus hermanos hoy contemplan un carné de la IC. Entonces, ellos cómo van a quedar amparados o desamparados, diríamos. Entonces es algo, un escenario que generó pues preocupación. Sin embargo, como les digo, salió un documento donde ya se dan las orientaciones, y una de las cosas pues que se menciona en el documento a manera de conclusión es que como Consejería Mayor de CRI pues se debe gestionar, digamos, una reunión de alto nivel con el presidente, en este caso pues decíamos aprovechando todavía los días que le quedan a Petro, con el propósito de garantizar el cumplimiento efectivo de los acuerdos que se han venido suscribiendo con el movimiento indígena, en este caso pues con el tema de salud. Y bueno, también las apuestas en los demás sistemas. Y también se concluye que pues a nivel, digamos, del trabajo que se hizo en comisiones, pues ya existe un consenso de avanzar en la implementación del decreto 0333 del 2026, pues para ya, digamos, permitir la finalización de la operación de la AIC y avanzar en la transición hacia el CISPI. Entonces ahí se miraba pues de que se hace necesario, digamos, el equipo, se denominaba el equipo de medida especial para la formulación y la presentación de un plan de trabajo que incluya un cronograma, un tema de metas, unas responsabilidades de indicadores e informes periódicos a manera pues de un seguimiento e implementación pues de ese decreto 0333. Entonces pues de esa manera pues llegar, ¿no?, a la conclusión de que se da esa finalización de la operación y el proceso de liquidación de la AIC. Entonces por eso yo les decía, o sea, es un proceso que no es de la noche a la mañana, hay que hacer todo un tema para poder decir liquidamos, pero también ya pasamos al tránsito sobre esto, sobre cosas y aspectos claros, sobre competencias claras, porque algo que mirábamos desde la asamblea también, nosotros no podemos decir que vamos al CISPI y todo es el PAS, el plan ancestral en salud y todo el tema desde la espiritualidad, que eso es clave, eso para nosotros ha sido, digamos, la fuerza, pero no podemos descartar que hoy también en el territorio hay comuneros con casos complejos. Entonces esos casos complejos, ¿cómo los vamos a entender? Y ahí entra el tema de la interculturalidad. ¿Cómo va la otra parte de la medicina occidental para poder atender esos casos? Entonces eso es, digamos, como lo que yo quería compartir, siempre haciendo el llamado a, de pronto, a la comunidad, a las familias, realmente tenemos que hacer prevención. Por ejemplo, vimos un tema, los espacios escolares no deberían estar hoy siendo, digamos, escenarios de todo un tema, una tienda de confitería, de dulces, que hoy está agravando el tema de salud, el tema de la diabetes, el tema de la hipertensión, bueno, no para nuestras semillas, pero también para, sí, para los adultos. Entonces hemos querido prevenir, pero la pregunta es hoy, ¿quién ha tomado la iniciativa? Es decir, nosotros ya, por ejemplo, en la Casa Educativa X, estamos implementando un tema de unos alimentos saludables, ¿sí? Eso, o sea, no es simplemente que el autor lo diga, sino cómo es de, allá está esa iniciativa. Creo que también decíamos evitar en los espacios comerciales, porque también no es decir no, porque sabemos que muchas tiendas mueven su economía desde las tiendas comunitarias, desde las tiendas familiares, pero también es decir cómo le vamos bajando al ingreso las bebidas azucaradas, que es algo que también hoy está haciendo daño. Entonces yo solamente me atrevo como a hacer memoria de cosas que fueron quedando y que son posibles manejar. No que tenga que ser por un decreto, por una resolución, sino porque realmente sentimos que sí hay necesidades de actuar desde nosotros para prevenir. Entonces, eso yo, digamos, hago memoria de la asamblea. Creo que hemos tratado de dar unas líneas. Ahora la apuesta que queda es poder implementar ese CISPI, pero o sea, el CISPI no solamente se implementa porque hay un decreto hoy. El CISPI no se implementa simplemente porque tal vez haya una transferencia, no, el CISPI se implementa porque yo estoy seguro y convencido de que sí hay que cuidarse. Había algunos cuestionamientos, bueno, ¿y por qué la autoridad relaciona el tema de la festividad con el tema de salud? ¿Sí? Pero no hemos dado una mirada de que de esos casos, cuando hay una actividad, pues digamos de festividad, cuando un comunero es atropellado, o un comunero se accidenta, o un comunero, sí, tiene como tal esa situación, pues ¿a dónde va? ¿Al hospital? ¿A urgencias? Y si está de buenas, pues tal vez sea aquí algo muy mínimo, ¿no? Pero si no está tan de buenas, queda con unas situaciones, con unas limitaciones, que eso tiene que seguirlo cubriendo el tema del carné. Entonces, si preguntáramos a la S cuántos casos de esos hemos tenido últimamente y eso en recursos cuánto representa. Entonces, sí quisiéramos como que se comprenda, no es que se habló del tema porque se nos ocurrió, es unas cosas que hemos mirado y hemos analizado. Entonces, hoy más que nunca, frente a esta realidad que se nos viene y se nos acerca, es cómo me estoy cuidando. cómo me estoy protegiendo, ¿sí? Entonces yo hago ese contexto para la comunidad, tal vez vendrán otros momentos después de estos contextos que se nos dan a nivel regional. Yo creo que corresponderá seguir haciendo unos acercamientos, obviamente con la comunidad, pero también con la organización para saber cómo es que vamos a quedar al fin en este escenario. Y podemos decir, pues uno sin energía, pues tal vez puede vivir, pero lo fundamental, la salud y, como decíamos, el agua. O sea, hay cosas fundamentales y claves de supervivencia. Sin esas cosas no podemos seguir adelante. Entonces eso es comunidad. Ya más adelante pues estaríamos como orientando, contándoles, teniéndolos como al día de lo que viene sucediendo y también cuál va a ser la correspondencia de cada uno de ustedes. Ese es el asunto en términos de salud.

0: 12 del mediodía con 48 minutos. Ahí continuamos escuchando a la autoridad acerca del escenario del nuevo gobierno, porque aún no sabemos si respaldará las apuestas de los pueblos indígenas o si impondrá límites a nuestro proceso. Por eso es momento de evaluar si realmente hemos avanzado en la implementación de la política propia o si solo hemos ejecutado proyectos de carácter asistencial. Más allá de los recursos, no podemos perder la vista del horizonte político y organizativo de nuestro proceso. Así que sigamos escuchando también a la autoridad ancestral. También nos da a conocer sobre esta importante actividad. Entonces, ahí les damos a conocer. Sigamos escuchando a la autoridad. Bueno, sobre este tema que también es bastante importante es de análisis y comprender, bueno, cómo ese respaldo que nos dará, si no nos respalda, pues también cuál es como el objetivo que tenemos nosotros ahí para contra el Estado colombiano. Entonces, bueno, ahí también les damos a conocer.
1: Hoy ustedes han visto, nos vemos ya en el escenario de un gobierno que no sabemos si va a ser, digamos, cooperador en las apuestas de nosotros como territorios indígenas, como organizaciones, si vamos en la misma línea, por decirlo así, o al contrario, va a decir hasta ahí. ¿Sí? Ya se les han dado recursos, ustedes deben ya tener muy fortalecido el CISPI, el CEIP, el tema de ATEA, y ahí es donde tenemos que entrarnos a evaluar si realmente implementamos una política o simplemente hicimos una ejecución de un proyecto para un tema asistencial, que no es que esté mal, sino que lo político no se nos puede quedar hacia un lado. Entonces, esas son valoraciones que ya tendríamos que darnos en el momento, pero la conclusión es de que independientemente de lo que suceda, si hay recursos o no hay recursos, lo decía alguien en la junta directiva, pues la organización tiene que continuar, ¿sí? Porque pues yo creo que los logros que han tenido ha sido a base de lucha, digamos, de ir a la Panamericana, de exigir esos derechos, y pues hoy toca revisar si eso es lo que hay que retomar. Estamos pues en un tema de esperar, bueno, ¿qué se nos viene? Y la pregunta es, ¿cómo estamos preparados? Y si esos 4 años que tuvimos de un gobierno que tal vez nos posibilitó ciertas cosas, digamos, a manera de propuestas, pues es también mirar si eso lo supimos aprovechar o hoy simplemente estamos en un vacío. Eso a manera, digamos, ya muy general de todas las apuestas que tenemos, no solamente de educación, no solamente de salud, sino desde una apuesta como territorio, como organización. Y pues aquí habrá muchas cosas que evaluar, ¿no? Como decíamos hoy en educación, nosotros nos podemos imaginar la mejor propuesta escrita, pero eso escrito no camina solo. Eso escrito no tiene vida si el dinamizador no coopera y no genera un compromiso. Así es a nivel de todos los sistemas. Entonces es eso, y pues ya estaríamos más adelante, como les digo, y tratando de contextualizar si hay unas situaciones, digamos, de urgencia o de emergencia, diríamos, estaríamos convocando ciertos espacios. Creo que hoy ya tenemos la nueva representación de las juntas, precisamente tenemos un encuentro en el UO porque queremos poner este contexto, ¿sí? Para que una vez vayamos diciendo cuál es nuestra propuesta como juntas para esta situación, cómo podríamos cooperar en eso que hoy es necesario hacer. No solamente nuestras juntas, nuestros campos tienen una responsabilidad. Entonces, hoy más que nunca estamos nuevamente convocados a que tenemos que unificarnos para poder realmente seguir haciendo el ejercicio a nivel de la organización.
2: Siendo positivos, ¿no? En caso que se llegara a dar la liquidación y también la transición al CISPI, ya se iniciaría, digamos, desde cero, ¿no? En la parte política y administrativa. Pero si no se llega a dar esto durante estos ya últimos días que le queda al gobierno actual, el próximo gobierno que entre ya a trabajar de lleno, podría haber, como lo decía usted, de pronto incidir en que de pronto esto se complique más la situación de nuestra salud a nivel de los territorios y también con nuestra EPS.
1: Claro, o sea, nosotros decíamos en la junta directiva, tal vez en 4 años no nos preocupamos, pero estamos preocupados como en los 20 días que le quedan al gobierno de Petro. Entonces, eso es, pues yo diría, no podríamos ser como tan seguros de que vamos a lograr lo de la certificación, de que vamos a lograr el tema de la liquidación, de todo, porque eso es un proceso. Ya, digamos, como les decía, estamos, no hemos, por el momento, pues no sé, de pronto otra autoridad, pero no tengo conocimiento después de ese documento, de pronto qué ha continuado. Sí, porque obviamente la consejería tiene una responsabilidad, la zona tiene una responsabilidad y nosotros, pero pues ya nos corresponde, como le decía, o sea, no podemos decir, no, es que se liquidó y entonces nosotros vamos a quedar como en el limbo, o sea, ¿qué pasa con los afiliados? Entonces ahí es donde realmente tenemos que seguir conversando, porque pues la verdad es un tema complejo, no tendría la respuesta de decir ahorita, no, es que esta es la solución, porque no es un tema solamente de Jambaló, o sea, el tema no es solamente de Jambaló, es un tema de todos los territorios, ¿sí? Y yo les decía, decir vámonos para otra EPS, pero ¿eso es garantía o no es garantía? ¿Sí? ¿Será que sale más ganancioso eso, por decirlo en ese término, o será que realmente hay quien va a ganar simplemente la EPS y nosotros vamos a quedar simplemente como una atención donde realmente no va a ser la que nosotros necesitamos acorde a nuestros usos y costumbres, diría, a esa atención diferencial? Entonces eso podría compartir y por eso les menciono de que si es necesario, pues ya otros espacios, pues vamos a seguir conversando y si hay necesidad de algunas conversas con la comunidad, pues también se tendrán que dar. Ya prácticamente creo que el 7 de agosto ya entra el nuevo gobierno, pero como les decía los de educación, ¿qué tal el nuevo gobierno? Diga, bueno, listo, necesitamos la propuesta de transición, o sea, ¿cómo es que se va a hacer CISPI? ¿Cuánto vale eso? ¿Sí? ¿La tenemos escrita? No la tenemos escrita. Jambaló viene avanzando desde el marco del PAS. Pero les decía, el PAS no es lo único, porque solamente no es un tema de prevención. Tenemos unos casos de atención bajo, digamos, casos de alta complejidad. Entonces, es ahí donde también tenemos que sentarnos a revisar. Lo que sí vemos con urgencia, realmente, comunidad, es de que como autoridades tenemos unas responsabilidades muy grandes de saber cómo va a quedar este asunto y pues ahí sí necesitamos cooperar. Por eso, volvemos a reiterar y hacer el llamado de manera muy respetuosa, es al cuidado. Esa es la prevención. Entonces, eso, porque en días pasados era porque no habían contratos, que la ICE no tenía contratos con el San José, que muchos hospitales pues, ya no brindan el servicio. Ahora último, se volvió a repertorar el servicio, pero, como les digo, hay una situación financiera pues, que no es muy no es positiva y eso nos lleva a esta realidad. Entonces, tenemos que estar preparados, ¿sí? Y pues yo creo que esa preparación va en el tema de la prevención. Entonces, eso es comunidad, esperamos.

0: las personas que están pues con temas de salud que tienen que ser atendidos, pues ir ya, como dice usted, ¿no? Desde ahora, pues los que no estamos enfermos, pues prevenir, ¿no? Para poder que no esperemos solamente mientras a ver qué sucede y ojalá pues que sea de manera positiva la solución que se le dé a este tema.
1: Sí, agradecerle a ustedes por escucharnos. Realmente los invitamos a estar muy conectados y a estar, yo creo que la emisora ha jugado un papel muy importante y más por los escenarios que se nos vienen, siempre será el espacio de comunicación para llegarle a cada uno de ustedes. Entonces esa es la invitación, pues esperamos se comprenda de la manera positiva, porque a veces como autoridades pues tenemos que tomar ciertas posiciones, porque no lo hacemos por mal, lo hacemos por un tema realmente de cuidar, porque a veces desconocemos y eso es entendible, pero eso no quiere decir de que porque algunos desconozcan pues tenemos que dejar que todo pase como si nada estuviera en riesgo, y en riesgo está la vida de nosotros, la vida del territorio, y pues yo creo que el deber y una de las funciones de la autoridad es eso, cuidar del territorio y siempre fortalecernos como organización para poder avanzar. Entonces sería eso, muchas gracias.
2: 12:57, así cerramos la segunda emisión de La Minga Informativa. Mil gracias a toda la gente que nos escuchó, pero son las diferentes preocupaciones que se da también a toda nuestra comunidad. Así cerramos esta Minga Informativa. Ya vienen las diferentes informaciones nacionales e internacionales.
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12: Saludos, amigas y amigos de América Latina y el Caribe. Es un placer que nos acompañen en su programa Caminantes, Vidas que se Mueven, un programa de la Red de Migración y Comunicación de ALER que en esta oportunidad se realiza desde Radio Fe y Alegría, Venezuela. Yo soy Wirmelis Villalobos y estaré acompañándolos en esta edición de Caminantes. A continuación, nuestros titulares. Coordinadora de la Red de Migración de ALER visita Radio Ceibo y fortalece el intercambio entre radios comunitarias. En Honduras, San Juan está bajo el agua y el asedio. Conoceremos la historia de Margaret, quien busca reconstruir su futuro en Brasil. Iniciamos con Caminantes y lo hacemos con Mónica López desde Radio Guayacococla, quien nos presenta las breves informativas.
13: Muchos saludos a América Latina y el Caribe desde Radio Guayacocotla en México. Les compartimos las breves informativas. En Estados Unidos, suspenden controles de ICE tras la muerte de migrantes. El gobierno de los Estados Unidos ordenó la suspensión de la mayoría de los controles en carretera realizados por la policía migratoria después de que 2 personas migrantes fueran asesinadas a tiros por agentes del ICE. La decisión proviene del Departamento de Seguridad Nacional, responsable de este cuerpo policial, precisaron los medios de New York Times y The Washington Post. Las 2 personas fallecidas iban al volante cuando agentes del Servicio de Inmigración y Control de Aduanas intentaron detener sus vehículos. La medida se anunció al día siguiente de la muerte a balazos de un colombiano de 26 años cuando se encontraba a bordo de su carro. La otra víctima era Joan Sebastián Durán Guerrero, que trabajaba como repartidor y vivía con su esposa y su hija de 3 años. Un portavoz de ICE explicó que las personas migrantes, al intentar huir, provocaron que la gente haya hecho uso de su arma por temor a la seguridad del público. La semana pasada, un ciudadano mexicano también fue asesinado a tiros en Houston, Texas, mientras iba en su camioneta al trabajo. Se trata de Lorenzo Salgado Araujo, de 52 años de edad. En Panamá, se cierra el primer semestre del año con 588 migrantes deportados. Panamá realizó un nuevo vuelo de deportación con 41 personas colombianas, en una operación que forma parte de la estrategia del gobierno para reforzar el control migratorio y combatir la permanencia irregular de personas extranjeras en este país. Paralelamente, el Servicio Nacional de Migración notificó 48 resoluciones de multas a establecimientos que incumplieron la legislación laboral al contratar personal extranjero por encima de los límites permitidos. Las dos acciones reflejan el endurecimiento de los controles migratorios y laborales impulsados por las autoridades de Panamá. Las estadísticas oficiales muestran que entre enero y junio de este año, Panamá registró 330 deportaciones y 258 expulsiones. Esto da un total de 588 personas con medidas migratorias ejecutadas. Las personas colombianas encabezan ampliamente la lista de nacionalidades sujetas a estas medidas. De acuerdo con las cifras del Servicio Nacional de Migración, 300 personas colombianas fueron deportadas o expulsadas durante este primer semestre, cifra que representa un poco más de la mitad del total registrado. Le siguen ciudadanos de Nicaragua con 132 casos, Venezuela con 48 casos, Ecuador con 22 casos, entre otros. En México, más de 650 personas mexicanas fueron deportadas desde los Estados Unidos. Un total de 656 mexicanos fueron deportados vía aérea mediante 5 vuelos desde los Estados Unidos a Tapachula, en Chiapas. 581 son hombres, 60 mujeres y 15 menores de edad, según las tarjetas informativas de llegada. Ellos fueron recibidos mediante el programa México te abraza, que implementan conjuntamente los gobiernos federal, estatal y municipal. Según las cifras oficiales, en el primer cuatrimestre de este año, las deportaciones aéreas desde los Estados Unidos a la frontera sur de México se han duplicado respecto al último cuatrimestre del año 2025. Los dos puntos oficiales en Chiapas y Tabasco, ambos puntos fronterizos con Guatemala, pasaron de recibir 7.000 a 15.000 personas deportadas, de acuerdo con datos del Boletín Estadístico del Instituto Nacional de Migración. Desde la llegada de Donald Trump a la presidencia de los Estados Unidos en enero del año 2025 hasta abril del año 2026, han sido deportados a México a través de 16 puntos oficiales un total de 217.976 personas, según los informes del Instituto Nacional de Migración. Hasta aquí las breves informativas desde Radio Guayacocotla en México, les reportó Mónica López.
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12: Seguimos con Caminantes, vidas que se mueven, y hoy conoceremos la receta de la superación de Margaret para reconstruir el futuro de su familia en Brasil. Juan Carlos Rosales nos presenta su historia con sabor a vida.
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18: Bienvenidos a Historias con Sabor a Vida. El fenómeno de la migración está lleno de rostros, de sacrificios y sobre todo de procesos de transformación. El camino del migrante rara vez es lineal. A menudo empiezan dentro de las mismas fronteras antes de cruzar al exterior. Es el caso de Margaret González, una ciudadana venezolana cuyo viaje comenzó con un desplazamiento interno hacia el estado Apure, en la zona fronteriza con Colombia. Posteriormente, la búsqueda de estabilidad laboral la llevó a cruzar hacia Brasil para reencontrarse con su familia. Sin embargo, llegar a un nuevo país implica enfrentarse a la barrera del idioma, el choque cultural y el desafío de empezar desde cero. Escuchemos su testimonio sobre cómo el esfuerzo y la constancia transformaron su realidad en el estado de Roraima.
19: Se cumple un año en que tomé la decisión de dejar mi país, mi Venezuela, bella y hermosa, decidí emigrar hacia Brasil, un país que me ha abierto las puertas, donde no ha sido fácil el llegar, el aprender el idioma, el adaptarme a las costumbres y a las leyes que hay en este país, donde me han abierto las puertas y he encontrado muchas personas, muchos venezolanos también. Y bueno, indagando y trabajando, logré entrar en un restaurante reconocido de aquí de Roraima, Brasil, llamado Detroit, donde empecé desde abajo, empecé como asistente de limpieza, donde el trabajo ha sido rudo, pero muy bien remunerado. Poco a poco fui escalando posiciones, hasta ahorita llegar a ser líder de cocina, que es un cargo bastante cómodo en ese restaurante. Y bueno, nada, las ganas de seguir hacia adelante, de construir el futuro de mis hijos, donde están estudiando en unos buenos colegios, donde han aprendido el idioma, donde a mí también me ha tocado aprender el idioma, y bueno, aquí estamos.
18: De las labores de limpieza a la jefatura de cocina en un reconocido restaurante, la historia de Margaret González demuestra que la integración de la población migrante no solo es posible, sino que enriquece a las comunidades receptoras. Su esfuerzo hoy se traduce en estabilidad y educación para sus hijos en territorio brasileño. Un relato que refleja la resiliencia de miles de ciudadanos que reconstruyen su vida día con día.
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12: Y nos vamos hasta República Dominicana. La coordinadora de la Red de Migración de ALER visita Radio Ceibo y fortalece el intercambio entre radios comunitarias. La visita de Mónica López, coordinadora de la Red de Migración de ALER y comunicadora de Radio Guaya de México, fortaleció el intercambio de experiencias con Radio Ceibo y permitió conocer proyectos comunitarios que impulsan el desarrollo local y la integración desde los pueblos. Desde Radio Ceibo en República Dominicana, reporta Yokairi de la Rosa.
20: La comunicación también une a los pueblos y fortalece una mirada más humana sobre la migración. Desde México, llegó a República Dominicana Mónica López, comunicadora de Radio Guayacocotla y coordinadora de la Red de Migración de la Asociación Latinoamericana de Educación y Comunicación Popular, ALER. Durante su visita a Radio Ceibo, Mónica López destacó la importancia de que las emisoras comunitarias acompañen a las personas migrantes. Durante su visita a Radio Ceibo, Mónica López destacó la importancia de que las emisoras comunitarias acompañen a las personas migrantes, promuevan sus derechos y contribuyan a derribar prejuicios. Escuchemos.
21: Y que a mí me parece que es muy importante que como medios de comunicación estemos siempre del lado de las personas que están sufriendo las consecuencias de este sistema del que estamos compartiendo México y República Dominicana. Todo este sistema económico nos ha empujado precisamente a tener todas esas empresas encima de nosotros, pisoteando a nuestra gente, pisoteando sus derechos. Y es muy importante que como medio, que las radios no sean ajenas a esa realidad. Que los jóvenes también estén involucrados e involucradas en estas problemáticas de la gente, de los pueblos. Personas adultas estén involucrados también en las problemáticas que tienen los jóvenes. Hay una falta de empleo, la gente tiene que salir, termina migrando.
20: El primer acercamiento de Mónica López a la cultura dominicana ocurrió lejos de la isla, en el Bronx, Nueva York. Allí conoció a la comunidad dominicana, cuya alegría, identidad y orgullo por sus raíces despertaron en ella el deseo de visitar la República Dominicana.
21: Allá en Nueva York, que hay una gran cantidad de dominicanos y de dominicanas en ese país. Que al igual que los mexicanos y que los venezolanos y que muchos otros están en los Estados Unidos trabajando, viviendo dignamente, enviando dinero también aquí al país para que este país se sostenga. Entonces para mí la experiencia de conocer a las personas de República Dominicana allá en el Bronx, en Nueva York, fue importante porque así fue como pude conocer un poquito de lo que es República Dominicana. pero son los que están allá en Nueva York que todo el tiempo están pensando en su República Dominicana. Y para nosotros en Radio Guayacocotla ha sido muy importante el tema de la migración desde dos ángulos en el que le hemos apostado muchísimo al tema de la migración. El primero, en la migración interna, que tiene que ver que la mayor parte de la agroindustria en nuestro país está en el norte y el occidente y está acabándose a la gente. Es una explotación horrible, es una gran violación a los derechos humanos diario. Hombres y mujeres, principalmente de pueblos indígenas, son los que están trabajando en la agroindustria, cortando pimiento, cortando jitomate, cortando pepinos, y que además se meten dentro de un sistema de consumo de drogas para poder mantenerse fuertes y poder seguir trabajando y produciendo y produciendo y produciendo. ¿Esto por qué es importante? Porque entonces el ser humano se convierte en una máquina desechable. Porque el trabajador consume y consume para producir más, cosa que a la empresa le conviene, pero en el momento en el que el trabajador ya está adicto y ya no sirve para trabajar, la empresa lo corre. ¿Y qué pasa con esas personas? Pues en su casa ya a veces ya no los aceptan porque ya son un problema, en su comunidad tampoco, y queda siendo el ser humano desechable. Es algo contra lo que tenemos que pelear. Y en un segundo punto en el que nosotros hemos profundizado mucho en el tema de la migración es en todo lo que significa México para las personas migrantes. Yo les decía, no dudo que haya personas de República Dominicana que quizá en algún momento cruzaron por México, pero gracias a Dios la mayoría de las personas que han migrado de este país no pasan por México, porque México es un infierno. México es el lugar más peligroso para las personas migrantes porque cruzar todo el país de sur a norte es meterte directamente con el crimen organizado, que te recluten para crimen organizado, que te desaparezcan. Y es importante mencionarlo porque miles de personas de Latinoamérica suben por México hacia los Estados Unidos. Y esa es una realidad que nosotros no podemos tampoco permitir ni dejar de mencionar en nuestros medios, ¿verdad?
20: La visita de Mónica López a Radio Ceibo demuestra que la comunicación no conoce fronteras. Cuando comunicadoras y comunicadores de distintos países se encuentran, no solo intercambian experiencias, también fortalecen una red de solidaridad que enriquece el trabajo de las radios comunitarias. Desde Radio Ceibo en República Dominicana, para Caminantes, vidas que se mueven. Reporta Yokairi de la Rosa.
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23: Viajamos hasta Honduras, San Juan bajo el agua y el asedio. El pueblo garifuna que vio nacer a Honduras y hoy es juzgado por habitar su propia tierra. En esta producción, nuestro compañero Inmer Gerardo Chévez nos sumerge en una herida abierta en el litoral atlántico, un territorio donde la codicia hotelera intenta borrar dos siglos de historia, desafiando incluso las sentencias internacionales.
24: Cierre los ojos e imagínelo por un instante. Es la casa y el entorno donde usted nació. La tierra donde su madre sembró aquel árbol de mango que hoy da sombra. El suelo exacto donde descansan los huesos de su abuela, de su bisabuela y de los ancestros que le dieron su apellido. Ahora imagine que un desconocido toca su puerta escoltado por fusiles y le grita: "Usted está invadiendo esta propiedad". ¿Cómo se responde a semejante advertencia? ¿Cómo le demuestra un pueblo al Estado hondureño que esa tierra le pertenece cuando sus pies llevan caminando sobre esa misma arena más de dos siglos antes de que este país tuviera una bandera? Menzi es un joven garífuna. En su mirada no hay derrota. Hay la fatiga digna de quien hereda una guerra que no buscó.
25: Nuestros ancestros lucharon mano a mano. Los garífunas son los guardias de toda la costa hondureña. Gracias a los garífunas es que hay sectores donde todavía se puede ir a bañar playa, porque muchos de esos sectores se han estado privatizando.
24: Para entender el presente, hay que escarbar en la arena del pasado. Antes de pisar Honduras, el pueblo garífuna ya cargaba el estigma del despojo. Sus ancestros y ancestras fueron arrancados de los brazos de África. encadenados y arrojados como esclavos en el Caribe. Pero ahí resistieron. En la isla de San Vicente moldearon una identidad rebelde e inquebrantable, y por eso lo volvieron a expulsar. El 12 de abril de 1797, las olas del Atlántico arrojaron a las costas hondureñas a miles de desterrados. No traían oro, no buscaban riquezas. Buscaban tierra fértil para enterrar el dolor y volver a empezar. Aquí en el litoral atlántico hondureño levantaron más de 42 comunidades. Aprendieron a descifrar los caprichos del mar. Sembraron la yuca, pescaron el sustento, cantaron sus penas y celebraron la vida. Aquí nació la identidad que hoy el país vende con orgullo en los folletos de turismo.
25: Estamos en Honduras desde antes de lo que fue la independencia del país. Hay un registro historial que han querido omitir, han querido borrar nuestra aportación al país.
24: Pero en Honduras las heridas de la exclusión parecen heredarse en el ADN. 227 años después la historia se repite con una precisión macabra. En San Juan Tela, Atlántida, un anciano de 75 años de edad, líder comunitario, acepta sentarse con nosotros a la orilla de la playa. Su piel está curtida por la sal y el sol, pero sus manos tiemblan. Pide el anonimato. En sus ojos se dibuja el terror de quien sabe que la verdad en estas costas se paga con la vida. No teme por él, dice. Teme por los niños y niñas que corren descalzos sobre la arena. Su memoria nos arrastra hasta un año oscuro, 1937, bajo la bota militar de la dictadura de Carías Sandino. La comunidad sufrió una masacre silenciosa. 19 garífunas cayeron defendiendo sus parcelas.
25: Mire, aquí en San Juan, desde el año 1937, viene esa historia cuando masacraron a nuestros padres, nuestros ancestros, que murieron 19 personas acá en esta comunidad. Todas esas muertes se quedaron en impunidad.
24: Para ese viejo líder garífuna, las balas de 1937 nunca dejaron de sonar, solo cambiaron de calibre. En la década de los 80, el despojo se sofisticó. Las armas se vistieron de trajes elegantes y títulos de propiedad privados otorgados entre el silencio y la medianoche sobre el territorio ancestral.
25: El 84, el señor Rosenthal Oliva vino y quiso acercar toda la comunidad. De por sí, en aquellos días, toda la comunidad vinimos y arrancamos todos los postes que habían ahí. Desde ese entonces fue persecución. Pero ¿qué fue lo que hizo el Rosenthal Oliva? Porque en aquellos tiempos él tenía todos los poderes del Estado. Ok, vino y desapareció los expedientes de esta comunidad. El Estado de por sí no ha hecho absolutamente nada por ese expediente.
24: El choque de dos mundos irreconciliables. Mientras los grupos fácticos ven las playas vírgenes para levantar complejos hoteleros y mansiones de lujo, los garífunas ven el campo santo donde duermen sus abuelos y abuelas. Mientras unos hablan de plusvalía y desarrollo, ellos hablan de memoria y supervivencia. Una escritura en Honduras puede comprarse con un fajo de billetes, pero los recuerdos y la dignidad no. Menci le pone nombre y apellido a la estructura que los arrincona. Apunta al racismo institucional de una clase política que folcloriza su cultura, pero criminaliza sus vidas.
25: Se sientan con nosotros, visitan nuestras comunidades, comen nuestro pan de coco, comen nuestro casabe, comen nuestro pescado, pero nos están apuñalando por la espalda. Quieren deshacerse de las comunidades garífunas y eso no lo vamos a permitir.
24: Y una de esas puñaladas más profundas sangró el pasado 6 de julio. La comunidad de San Juan volvió a teñirse de violencia. Cientos de policías fuertemente armados sitiaron el pueblo. No buscaban criminales ni capos de la droga. Venían a ejecutar una orden judicial a favor de una sociedad mercantil, un desalojo contra los legítimos herederos de la costa. El saldo, 5 pobladores garífunas sometidos, esposados y arrastrados a los tribunales bajo el delito de usurpación, acusados de usurpar su propio hogar, su propia tierra. Mientras el Estado se escuda en la fría burocracia de cumplir con la ley,
0: La Organización Fraternal Negra de Honduras, OFRANE, denuncia a viva voz una nueva fase de limpieza étnica y despojo territorial. Dos visiones, una misma tierra. Y en medio, el uso desproporcionado de la fuerza. El anciano de San Juan revive la escena con voz quebrada.
25: Sabíamos de que esto venía.
1: ¿Cuántas bombas lacrimógenas?
25: Mal contado, como 50, 60 animales ahí. Hasta balas estuvieron aquí, balas vivas.
0: Aquí surge la pregunta más dolorosa, la que quema en la garganta. ¿Cómo puede un pueblo invadir el lugar donde sus cordones umbilicales han sido enterrados por generaciones? En el año 2023, la Corte Interamericana de Derechos Humanos emitió una sentencia histórica. Declaró el Estado hondureño internacionalmente responsable por violar el derecho a la propiedad colectiva de la comunidad garífuna de San Juan y el triunfo de la Cruz en la Atlántida. Le ordenó al gobierno titular las tierras, reparar los daños, garantizar la vida. Pero en Honduras, las sentencias internacionales a veces se vuelven papel mojado cuando tocan los intereses de los poderosos. La orden se archiva, el acoso continúa.
25: La Corte Interamericana de Derechos Humanos falló al favor de la comunidad las 1.770 hectáreas de tierra.
1: Y es la misma sentencia, diríamos, también del triunfo de la Cruz.
25: La misma sentencia, nada más de que aquí la Corte nos dijo que el Estado tenía que buscar otra partecita donde ponernos por ahí. ¿A dónde? Si ya no hay. Lo que nosotros queremos, le pedimos al Estado, al nivel nacional y mundial, de que el Estado indemnice a todas esas basuras terceros que tenemos acá. Con todos ellos, que se vayan de aquí, que se vayan, que nos dejen aquí, porque nosotros nacimos así, aquí estamos. Yo tengo 75 años, aquí nací y aquí estoy todavía.
0: No podemos vivir en otro lado. Es la sentencia de un pueblo atado al mar. Sin embargo, al lado de San Juan, en la comunidad de Tornabé, el panorama es igual de desolador. Sus habitantes denuncian la presencia constante de hombres armados, merodeando los caminos comunitarios. El miedo se ha vuelto a instalar en la cocina, en el patio y en la playa. Ya ni siquiera mirar el horizonte atlántico devuelve la paz.
4: Eso es una evidencia clara de que el país está siendo gobernado por personas poderosas que quieren despojar a la gente de sus territorios. Ya hay videos, ha dicho de que hay que desalojar a los garífunas porque los garífunas dan mal aspecto a las playas. Y eso todo el mundo lo sabe.
0: Volvemos la mirada al anciano, 75 años, toda una vida caminando sobre la misma arena, escuchando el mismo rugido del mar, defendiendo los mismos centímetros de dignidad. Cada coco, cada río que desemboca en el mar, cada cementerio semioculto cuenta una parte de su verdad. Una verdad que estaba viva mucho antes de que se pavimentaran las carreteras. Mucho antes de que los inversionistas descubrieran el valor comercial de la belleza de las costas del Caribe hondureño.
25: Ser garífuna es tierra y mar. Nosotros vivimos de la pesca y nosotros somos los que cuidamos esto. ¿No? Pero el Estado, con todo y su gente, viene a querernos hacer daño a la comunidad.
0: Cuando a una comunidad garífuna se le arrebata su territorio, no se le está quitando un lote de terreno edificable. Se le está arrancando el templo donde conversan con sus ancestros y ancestras. Se le extirpa el patio donde los niños y las niñas aprenden la lengua garífuna. Se le destruye el centro ceremonial de sus rituales y su espiritualidad. Se le condena a la muerte cultural. El ejemplo más crudo nos lo da Menzi al hablarnos de su comunidad garífuna Punta Gorda.
4: Por ejemplo, mi comunidad garífuna Punta Gorda. Nosotros tuvimos que subirnos a los cerros porque ya no tenemos playa, ya no tenemos espacio. La comunidad garífuna sigue creciendo, todos los años seguimos creciendo.
0: Las olas seguirán llegando cada mañana a besar la costa norte hondureña. Pero una pregunta punzante quedará flotando en la bruma marina, golpeando nuestras conciencias con la misma fuerza que el mar. ¿Cuántas veces puede un pueblo ser expulsado de su propia historia? Los garífunas ya fueron arrancados de África, fueron desterrados de San Vicente. Y hoy, más de dos siglos después de haber adoptado a Honduras como su hogar, miran el horizonte con lágrimas en los ojos preguntándose si mañana este pedazo de patria seguirá siendo suyo. Desde las costas de la Resistencia, esta fue una producción de Inmer Gerardo Chévez.
23: Y de esta manera le ponemos punto final a Caminantes, Vidas que se Mueven. Si quiere conocer más de nuestro trabajo, puede hacerlo a través de aler.org, haciendo clic en la red de migración. Les acompañó Wirmelis Villalobos de Radio Fe y Alegría Venezuela. Será hasta una nueva oportunidad.
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26: Far too long, however, our counterterrorism doctrine has had a blind spot. A blind spot when it comes to extremist violence from the political left.
27: En momentos en que aumenta la violencia de la ultraderecha en el mundo, el gobierno de Estados Unidos anuncia que centrará sus esfuerzos antiterroristas en grupos de izquierda. Por sexto día consecutivo, el ejército estadounidense ataca a Irán, quien represalia bombardea intereses de Washington en Medio Oriente. La guerra iniciada por Trump y Netanyahu en Medio Oriente podría empujar a la pobreza a 23 millones de niños, alerta UNICEF.
28: En los Estados Unidos están tratando de votar a todas las personas que no sean blancas, que sean inmigrantes o no. Y cualquier persona gringa que nos apoye también quieren amenazarlas con violencia o matarlas.
27: Miles de estadounidenses protestan contra la cacería de inmigrantes ordenada por Trump, que también arremete contra los activistas acusándolos de radicales.
29: Con el fútbol nos están tapando, estamos entregando el país.
27: Y en medio de una dura crisis económica bajo las políticas de Milei, el pueblo argentino festeja el pase de su selección nacional a la final de la Copa Mundial de Fútbol, mientras legisladores de ultraderecha buscan aprobar una ley que permita que extranjeros compren sin límites el territorio argentino. A continuación, detalles de estas y otras noticias en la edición de hoy del Informativo Pacífica. Les saluda Norma Martínez. Acompáñenos. En Gaza, soldados israelíes mataron el jueves a 4 personas más, entre ellas un niño. Funcionarios palestinos afirman que un ataque israelí impactó un edificio de apartamentos en Deir el-Balah, en el centro de Gaza, causando la muerte de Omar Abu Qasem, su esposa Asma y su hija Beba, de 6 años de edad. Su hijo Sami, de 3 años de edad, resultó herido. Anas Abu Sahin, familiar de las víctimas, declaró: esta pobre e inocente familia civil, sin ninguna relación con ninguna acción militar, era una familia neutral que estaba durmiendo. Los niños dormían en el regazo de su madre. Así es como se bombardea a civiles inocentes en estas noches, que supuestamente incluyen una tregua y paz. Desde el supuesto alto al fuego iniciado en octubre pasado, las fuerzas israelíes han asesinado a más de 1.100 palestinos en la Franja de Gaza. Médicos Sin Fronteras denunció el jueves que 18.500 pacientes palestinos en estado crítico, entre ellos 4.000 niños, requieren una evacuación médica urgente desde Gaza a terceros países. La organización humanitaria destacó que al ritmo de salidas del enclave que permite Israel, tomaría 10 años los traslados de pacientes palestinos graves. Israel prohíbe desde octubre del 2023 que los gazatíes sean atendidos en hospitales en Cisjordania o Jerusalén Este. Ocupados. Un corredor médico que salvaba vidas antes de la ofensiva bélica israelí que ha destruido la franja palestina y diezmado sus hospitales. El Gabinete de Seguridad israelí aprobó casi 500 millones de dólares en financiación para 34 nuevos asentamientos judíos en tierras palestinas en la Cisjordania ocupada, informa Radio Pacífica. Bajo el mandato del ministro de Finanzas israelí de extrema derecha, Bezalel Smotrich, ya se han establecido 103 asentamientos israelíes en la Cisjordania ocupada, violando el derecho internacional. Esto ocurre en medio de una creciente violencia de los colonos israelíes contra los palestinos y sus propiedades. Bezalel Smotrich dijo: nos aseguramos de que las decisiones que hemos tomado con respecto a la legislación y el establecimiento de los nuevos asentamientos en Judea y Samaria no se queden en el papel, sino que se conviertan en realidad sobre el terreno. Estamos aprobando una decisión presupuestaria tras otra, presupuestos para carreteras, presupuestos para infraestructura y también presupuestos para construcciones y caravanas, dijo el político ultraderechista. En Estados Unidos, la mitad de los demócratas de la Cámara de Representantes votaron el miércoles a favor de una medida que recorta la financiación militar a Israel. La enmienda fue propuesta por el congresista republicano Thomas Massey y habría eliminado 3.300 millones de dólares en asistencia militar anual estadounidense a Israel. La medida fue finalmente rechazada por los republicanos de la Cámara de Representantes, junto con el líder de la minoría demócrata Hakeem Jeffries y el presidente del grupo parlamentario Pete Aguilar, quienes prometieron continuar financiando a Israel. La jefa de la bancada demócrata en la Cámara, Catherine Clark, apoyó la enmienda de Massey. En un comunicado declaró: no debemos otorgar un cheque en blanco para ayuda militar a ningún país que no cumpla con las leyes, los intereses y los valores de Estados Unidos. El gobierno de Netanyahu no ha estado a la altura de ese estándar. La expresidenta de la Cámara de Representantes, la congresista Nancy Pelosi de California, también votó a favor de suspender la financiación a Israel, afirmando que los estadounidenses exigen con razón el fin de un ciclo perpetuo de guerra y el gobierno de Netanyahu no puede mantener su rumbo actual. Expertos independientes de derechos humanos de la ONU denunciaron el despido arbitrario por parte de la administración Trump de al menos 135 jueces del sistema migratorio de Estados Unidos desde enero del 2025 y pidieron poner fin a la politización de estos tribunales. Las destituciones, señalaron, se produjeron sin causa ni explicación individualizada y afectaron de manera desproporcionada a jueces con experiencia en la defensa de migrantes nombrados durante la anterior administración o que concedieron más asilos que el promedio. Los expertos advirtieron que estas medidas socavan la independencia judicial y pueden privar a las personas amenazadas de persecución, tortura o muerte de una oportunidad real de presentar sus casos ante un órgano imparcial. Expresaron también preocupación por las presiones sobre los jueces para acelerar las decisiones y por las audiencias masivas en las que un solo magistrado puede atender cientos de casos en apenas media jornada. El secretario de Estado Marco Rubio aseguró el jueves que Estados Unidos centraría sus esfuerzos internacionales contra lo que llamó el terrorismo de extrema izquierda, en momentos en que la violencia de la ultraderecha en el mundo aumenta.
7: For far too long, however, our counter-terrorism doctrine has had a blind spot. A blind spot when it comes to extremist violence from the political left.
27: Durante una llamada cumbre antiterrorista en Washington, D.C., Rubio declaró ante funcionarios de más de 60 países que la violencia de izquierda había sido pasada por alto. En un discurso, el político ultraderechista de origen cubano afirmó que la amenaza del extremismo islámico se había reducido considerablemente gracias a los esfuerzos internacionales coordinados, pero que el aumento de la violencia de izquierda era un punto ciego. Podemos y debemos identificar y analizar esta amenaza y reconstruir nuestra arquitectura antiterrorista para derrotarla, dijo Rubio, citando una supuesta amenaza transnacional de grupos que odian a Occidente y atacan a sus políticas y su infraestructura, dijo. El Departamento de Estado de Estados Unidos designó el jueves a los grupos criminales de México, Cártel de Juárez y Los Viagras, como organizaciones terroristas extranjeras y terroristas globales especialmente designados, un día después de que el Departamento del Tesoro también los catalogara como organizaciones terroristas extranjeras y globales. Se trata de una acción encaminada a intervenir militarmente a México, advierten expertos. En un comunicado, el Departamento de Estado de Estados Unidos acusó a los grupos de ser cárteles narcoterroristas violentos y haber cometido numerosos ataques contra estadounidenses, fuerzas de seguridad mexicanas y civiles, incluida la masacre del 2019 en Sonora, en la que 9 ciudadanos estadounidenses fueron asesinados. El departamento aseguró que la administración Trump seguirá utilizando todos los recursos a su alcance para proteger al país, al mantener las calles libres de veneno e interrumpir las fuentes de financiación de los narcoterroristas.

0: El presidente Donald Trump ordenó a los agentes del Servicio de Inmigración y Control de Aduanas, ICE por sus siglas en inglés, que reanuden los controles de tránsito como táctica de arresto, un día después de que esta agencia suspendiera la práctica tras la indignación provocada por los asesinatos a tiros del mexicano Lorenzo Salgado Araujo y del colombiano Johan Sebastián Durán cuando viajaban en sus autos. Trump dijo que para expulsar a los delincuentes debemos ser fuertes, duros e inteligentes y no podemos renunciar a una de las herramientas más importantes y eficaces del ICE para combatir el crimen. Desde que comenzó la campaña de deportaciones masivas ordenada por Trump, al menos 10 personas han muerto durante operativos de inmigración. 4 de esos fallecimientos involucraron a personas en vehículos. La presidenta de México dijo el jueves que el consulado de su país en Estados Unidos se puso en contacto con la familia del migrante que murió atropellado por un camión mientras huía de una redada del ICE en Florida. Su caso se sumará a la demanda formulada ante Washington por México por los connacionales asesinados por agentes federales durante redadas o muertos bajo custodia. Claudia Sheinbaum también criticó la orden de Trump a agentes federales de reactivar las detenciones de migrantes en tránsito y dijo que antes de perseguir a una persona, las autoridades deben comprobar que cometió un delito.
1: La migración no debe criminalizarse per se. Si hay una persona que por razones migratorias, de acuerdo con las leyes de Estados Unidos, debe ser deportada, pues que se haga en el marco del respeto a los derechos humanos. Si hay una persona que cometió un delito, pues que se le siga su proceso por ese delito. Pero si hay una persona que lleva 30 años trabajando en los Estados Unidos, que ha sido contratado, que incluso en algunos de sus casos tiene papeles de trabajo, en otros no, pues que siempre haya respeto a los derechos humanos y colaboración con el país de origen, en este caso nosotros.
0: Por su parte, el presidente de Colombia, Gustavo Petro, pidió denunciar a escala mundial al ICE por crímenes contra la humanidad y cuestionó al mandatario electo y ultraderechista Abelardo de la Espriella por no pronunciarse ante el asesinato de Johan Sebastián Durán, el joven colombiano que se encontraba legalmente en Estados Unidos. Amnistía Internacional asegura que la estrategia antimigrante de la administración Trump es un giro peligroso que antepone las cuotas a las vidas humanas y que con sus operaciones crueles, ilegales y militarizadas, el ICE asesina personas con impunidad. En tanto, ya son al menos 22 migrantes fallecidos bajo custodia de agentes migratorios este año, con la reciente muerte de Jesús Manuel Arenas Silva, un venezolano de 45 años, mientras era trasladado entre centros de detención en Georgia. Su familia denuncia que desde su detención, el ICE le negó medicamentos que necesitaba. El año pasado, 33 migrantes murieron bajo custodia del ICE, la cifra más alta en 2 décadas, según el Proyecto de Inmigración Nacional. Además, Human Rights Watch afirmó en un informe reciente que la tasa de mortalidad de migrantes detenidos por ICE se encuentra en su nivel más alto en más de una década y se ha duplicado desde el inicio del segundo gobierno de Trump. Un informe de Human Rights Watch y la Unión Estadounidense por las Libertades Civiles encontró que decenas de personas encerradas en el centro de detención de Camp East Montana, una instalación de ICE en Texas, aseguraron haber sido golpeadas por guardias o que presenciaron agresiones contra otras personas. En tanto, el Departamento de Seguridad Nacional instó de nuevo a los migrantes indocumentados a autodeportarse y recibir un cheque de $2,600. La activista y experta en migración, Eunice Rendón, dijo a RT que la criminalización de los migrantes en Estados Unidos es extremadamente grave y que los abusos son generalizados.
2: No solo son latinoamericanos, ha habido también de otras nacionalidades, incluido han muerto 2 estadounidenses. Entonces, lo que estamos viendo no son casos aislados o excepcionales, eso es lo preocupante, que es más bien un patrón que esta policía migratoria ha tomado. Lo mismo con los centros de detención, no es que se concentren los abusos en 1 o 2 centros, sino que realmente las muertes han sucedido en todo el sistema y creo que eso nos habla de un patrón. Es importante subrayar que ha habido una inclusión importante de nuevos agentes en el último año, se duplicó esta policía migratoria para poder hacer más retenes, para poder hacer más detenciones y bueno, incluso se cuestiona mucho el entrenamiento de estos nuevos miembros del ICE y las formas que han tenido, sobre todo en el último medio año, hemos visto una policía migratoria que hace un uso excesivo de la fuerza, que va enmascarada, que no respeta los derechos humanos, que ni siquiera respeta las formas y la ley en Estados Unidos. Hemos visto cómo justifica esta agresión con cosas que cuando vemos los videos, pues no parecen ser lo que la institución está reportando.
0: Miles de estadounidenses han salido a las calles para protestar contra la cacería de migrantes ordenada por Trump, que también arremete contra los activistas acusándolos de radicales. Marcelo Sánchez reporta desde una protesta frente a la Casa Blanca, donde estadounidenses denunciaron los asesinatos del joven colombiano que residía de manera legal en Estados Unidos, Johann Sebastián Durán, el lunes, y el trabajador de la construcción mexicano Lorenzo Salgado, baleados sin motivo aparente.
3: Este actor que encarna a Donald Trump se toma selfies con los turistas ante la muralla que rodea la Casa Blanca. Para muchos estadounidenses, sin embargo, este rostro encarna uno de los más reconocibles dictadores de nuestra era. Su guerra en contra de las comunidades de color mediante el empleo de la brutalidad y terrorismo de Estado ocasiona cuantiosas víctimas.
4: Esto es lo que sufren todos los días millones de trabajadores de la construcción que salen todos los días sin saber si van a llegar a sus casas. Con ese miedo, que sean documentados, tienen temor de que van a ser parados, llevados a estos lugares.
3: Redes sociales muestran cómo agentes de ICE, agencia migratoria paramilitar de Trump, asesinan a sangre fría a sus víctimas. Esta semana, Sebastián Guerrero, acribillado frente a su hija. Días antes, Lorenzo Salgado, de 52 años, baleado sin motivo aparente.
5: Siempre quieren que los inmigrantes o las personas latinas o las personas que no sean blancas vivan con ese temor, que no estamos completamente seguros en este país. Porque lo que hemos escuchado es que quieren que las personas se deporten a sí mismos, a la autodeportación que le llaman. Pues el mundo debe saber que pues aquí en los Estados Unidos están tratando de votar a todas las personas que no sean blancas, a que sean inmigrantes o no. Cualquier persona gringa que nos apoye también quieren amenazarlas con violencia o matarlas.
6: Tradicionalmente el régimen sociopolítico estadounidense ha definido a los inmigrantes como seres afortunados que se benefician de las así llamados sueño americano y sus oportunidades. Sin embargo, la realidad indica absolutamente lo contrario.
7: Logramos de que no le quitaran la ciudadanía por nacimiento a nuestros hijos y ahora los están atacando de otra manera, quitándole a sus padres.
3: El interés de Trump es incrementar los números y alcance de sus fuerzas paramilitares a la vez que obtienen experiencia en los contextos urbanos de control social.
8: Mientras más lo normalicemos, más rápido nos olvidamos de quiénes somos. Aceptar el asesinato y confinamiento de personas sin proceso legal es inaceptable. ICE está privatizado. Lucran miles de millones de dólares al año a partir de la tortura y esclavitud de las comunidades de color. Today.
3: Mientras en las calles, la policía y ICE brutalizan, secuestran, acribillan y atropellan personas, en la red de campos de concentración del gobierno estadounidense languidecen más de 73 mil seres humanos. Tan solo hasta el momento, 22 personas fallecieron en custodia y contando, mientras que se reportan miles de casos de tortura, violencia sexual y desapariciones. Marcelo Ali Sánchez, Hispan TV. Washington.
0: Brasil anunció que iniciará inmediatamente los trámites para aplicar la ley de reciprocidad en respuesta a los nuevos aranceles del 25% impuestos por Estados Unidos a productos brasileños. Brasil volverá a plantear el asunto en el marco del mecanismo de solución de controversias de la Organización Mundial del Comercio, informó el presidente Lula da Silva, quien culpó a la familia del expresidente Jair Bolsonaro, cercano a Trump, por la investigación comercial iniciada por Washington en contra de Brasil y la posterior imposición de aranceles. El secretario de Estado Marco Rubio anunció la imposición de nuevos aranceles a productos de Brasil, argumentando que el motivo de la decisión es que Lula y su gobierno no han negociado con Estados Unidos de buena fe y dijo que sus políticas económicas son malas para los estadounidenses y malas para los brasileños. Lula ya calificó anteriormente a Rubio como enemigo mortal de la región y lo describió como un latinoamericano frustrado. En medio de la tensión generada por las tarifas a productos brasileños y la designación de dos facciones criminales brasileñas como organizaciones terroristas. El jueves, el ministro de Relaciones Exteriores de Brasil, Mauro Vieira, afirmó que las exigencias de Washington eran inaceptables y que el verdadero motivo del conflicto fue la negativa de Brasil a ceder ante los reclamos de la Casa Blanca, que pretendía una apertura total de sectores de la economía brasileña sin ninguna contrapartida. Detalles con Michelle de Mello, corresponsal de RT en Brasilia.
9: Bueno, Estados Unidos ha decidido imponer aranceles de 25% sobre las importaciones brasileñas a partir de la próxima semana y Brasil ya dijo que responderá con reciprocidad ante la Organización Mundial del Comercio. La decisión fue resultado de un proceso abierto hace meses con base en la sección 301 de la Ley de Comercio de 1974. Según autoridades estadounidenses, Brasil estaría incurriendo en prácticas desleales en contra de empresas de este país. Esto se debe principalmente a la creación de la plataforma de pagos instantáneos PIX, que tomó espacio en el mercado brasileño de las tarjetas de crédito y otras plataformas de pago de origen estadounidense. El secretario de Estado de Estados Unidos, Marco Rubio, afirmó que el gobierno de Lula no ha negociado de buena fe. El canciller Mauro Vieira acaba de ofrecer un pronunciamiento destacando que hubo cerca de 30 reuniones entre las delegaciones de Brasil y Estados Unidos, 11 de las cuales contaron con la presencia de Rubio y Jameson Greer. Vieira también respondió a su homólogo estadounidense afirmando que el tono de sus mensajes es inaceptable y que claramente lo que le molesta a la Casa Blanca es que Brasil no quiso doblegarse y aceptar sus demandas que incluían la apertura total de distintos sectores de la economía sin cualquier contrapartida. Anteriormente, el presidente Luis Inácio Lula da Silva ya había dicho que el 15 de julio entrará para la historia como un marco lamentable en las relaciones bilaterales y que a pesar de no reconocer la legalidad de estas investigaciones, su gobierno nunca dejó de posicionarse en defensa de los intereses nacionales. Además, confirmó en nota que Brasil abrirá un proceso en la Organización Mundial del Comercio con base en la ley de reciprocidad para aplicar aranceles de igual peso en contra de Washington. Esta decisión, sin embargo, debe pasar por el Congreso Nacional, que entra en receso la próxima semana. La Comisión de Relaciones Internacionales del Senado, así como la Confederación de Industria y otros sectores y agrupaciones del empresariado ya se han manifestado en el mismo tono, declarando que Brasil puede responder con la misma moneda, pero pidiendo responsabilidad y diálogo. Cerca de 2.000 productos entraron en una lista de excepción y no serán gravados con ese nuevo arancel del 25%. Entre ellos está el café y la carne, dos productos principales de exportación de Brasil para Estados Unidos. También en esta cuenta cabe destacar que la balanza comercial es favorable para el lado estadounidense en el último mes en 9,8 mil millones de dólares. Según la Cámara Americana de Comercio con Brasil, AMSHAM, las pérdidas podrían llegar a 11 mil millones de dólares si realmente se aplican esos aranceles a más de 3 mil productos brasileños. Brasil exporta carne, café, jugo de naranja, entre otros rubros agrícolas, además de minerales y componentes para la industria de Estados Unidos, mientras importa productos industrializados que son base para diversas cadenas de valor de la industria y tecnología nacionales. Por eso, el gobierno brasileño busca reducir el impacto sobre los sectores que son más vinculados a la economía estadounidense, pero al parecer ahora se está subiendo también el tono político de las declaraciones entre autoridades de ambos países.
0: Estados Unidos atacó Irán por sexto día consecutivo, alcanzando la capital Teherán y ciudades portuarias como Bandar Abbas, sede del cuartel general de la Armada iraní, informa Democracy Now. El jueves por la mañana, Estados Unidos disparó contra un petrolero que intentaba llegar a la isla de Kark en el estrecho de Hormuz. En represalia, Irán atacó Bahrein, Kuwait y Jordania. El ejército iraní advirtió que si el presidente Trump cumple su amenaza de atacar infraestructura civil, atacará toda la infraestructura del Golfo. Al menos 35 civiles han muerto en ataques estadounidenses en los últimos días, informaron autoridades iraníes. Funcionarios estadounidenses dijeron a Noticias NBC que la estimación interna del gobierno de Trump sobre el costo de la guerra entre Estados Unidos e Israel contra Irán se ha disparado hasta los 100 mil millones de dólares. Mientras tanto, el ministro de Defensa israelí, Israel Katz, dijo el miércoles al secretario de Defensa de Estados Unidos, Peter Hegseth, que Israel planea mantener sus fuerzas en las denominadas zonas de seguridad en Gaza, Líbano y Siria. El informe con William Gassum.
10: Desde la semana pasada, los ataques estadounidenses han causado la muerte de al menos 30 personas en Irán, según su gobierno. Se interceptaron presuntos misiles iraníes en el cielo de Amán, en Jordania y Erbil, en Irak. Irán ha seguido bombardeando instalaciones estadounidenses en la región, como en Kuwait, que sufrió varios ataques el jueves.
11: Estábamos en un periodo de calma durante las negociaciones. Pensábamos que las cosas llegarían a su fin, pero la guerra ha regresado y creo que será más intensa.
10: Teherán al sur a voz amenazando con atacar infraestructuras estadounidenses en la región.
12: Si las recientes amenazas del presidente descerebrado de Estados Unidos de atacar la infraestructura de la República Islámica de Irán son llevadas a cabo por el ejército invasor, entonces todo lo que hasta ahora ha permanecido intacto gracias a la moderación de Irán, es decir, toda la infraestructura de la región, será destrozada por la poderosa Fuerza Armada de la República Islámica de Irán.
10: Por su parte, Estados Unidos lanzó otra oleada de ataques contra Irán, aunque Trump afirmó que Teherán busca llegar a un acuerdo.
13: Tienen muchas ganas de llegar a un acuerdo. No les gusta lo que estamos haciendo. Ya veremos si lo logramos con ellos o si acabamos con esto.
10: A pesar de las afirmaciones de Donald Trump, Irán ha señalado que el memorando de entendimiento pactado en junio quedó destrozado y las esperanzas de un avance diplomático se desvanecen a medida que los ataques se multiplican. Mientras tanto, Estados Unidos ha reanudado su bloqueo de los puertos iraníes en el estrecho de Hormuz. Irán calificó eso de línea roja y amenazó con bloquear todas las exportaciones de petróleo de Medio Oriente. En la única señal de baja de las tensiones, Irán también anunció la liberación de una mujer estadounidense encarcelada desde 2024, una medida saludada por Donald Trump.

han elevado los costos de productos esenciales y reducido la capacidad de millones de familias para cubrir necesidades básicas. Los niños que ya vivían en hogares con menos recursos son quienes enfrentan el mayor riesgo.

0: En medio de una dura crisis económica bajo las políticas de Javier Milei, el pueblo argentino festeja el pase de su selección nacional a la final de la Copa Mundial de Fútbol.
1: Con el fútbol nos están tapando, estamos entregando el país.
0: En medio de la fiesta, legisladores de ultraderecha buscan aprobar una ley para permitir que extranjeros compren sin límites el territorio argentino. Así defendió la polémica medida Adrián Ravier, vocero del presidente Milei, amigo cercano de Trump.
2: Ponemos levantar las restricciones generales de la adquisición de tierras rurales por extranjeros. Argentina se hizo grande en parte gracias a quienes llegaron desde otros países, invirtieron, produjeron y se hicieron propietarios. No tiene sentido seguir cerrándoles la puerta.
0: Detalles con Pepe Frutos de la Red Farco.
3: El Senado Nacional sesiona hoy y el oficialismo y sus aliados buscarán la media sanción de la ley que permite la concentración de tierras en manos extranjeras sin límites. A la hora de cierre de este informativo, todavía no había comenzado la sesión, pero desde el oficialismo confiaban en conseguir el quórum para sesionar. Recordemos la advertencia que hacía el investigador del CONICET, Matías Oberlin, en el Senado, cuando alertó que hoy ya las corporaciones transnacionales controlan una superficie equivalente a la provincia de Santa Fe. Por eso asegura, es una pérdida de soberanía aprobar esta ley.
4: Este proyecto de inviolabilidad de la propiedad privada, presentado con un nombre bastante eufemístico, en realidad lo que atenta es contra nuestra soberanía nacional. Marca un punto de inflexión regresivo en términos de soberanía nacional. ¿Por qué? Este es el mapa del Observatorio de Tierras que diseñamos con información oficial del Registro Nacional de Tierras Rurales, un registro que se creó a partir del año 2011 cuando se sancionó la Ley de Tierras. Fíjense los datos, 13 millones de hectáreas en nuestro país se encuentran en manos extranjeras, y cuando decimos de manos extranjeras no nos referimos a gente que nació en otro país y viene a trabajar nuestra tierra, eso está contemplado por la ley. Nos referimos a grandes corporaciones transnacionales que controlan parte de nuestro territorio, por eso decimos que es una pérdida de soberanía. 13 millones de hectáreas es el equivalente a la provincia de Santa Fe. Es como si no controláramos una provincia entera de nuestro territorio nacional.
3: Además de eliminar los límites a la extranjerización de tierras, este proyecto que impulsa el gobierno también facilita los desalojos que podrían realizarse en menos de 20 días y también limita la facultad que tiene el Estado de expropiar tierras con la finalidad que se da.
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2:16. ¿Qué tal, mis amigos oyentes? Nuevamente con todos ustedes a presentarle la programación de El Wet Smith, güey. Pase la tarde bien a esta hora de la tarde. Iniciamos la programación primeramente dándole gracias a Dios Todopoderoso por permitirnos otra programación más con todos ustedes a través de la frecuencia 107.4, Voces de Nuestra Tierra. Iniciamos la programación bajo la coordinación de María Joana Pachú, la dirección es de Jesús Henry Campo, bajo la supervisión de autoridades ancestrales de nuestro plan de vida Proyecto Global. Iniciamos esta programación de El Wet Smith, güey. Pase la tarde bien, acompañando a la comunidad desde nuestra emisión la comunitaria Voces de Nuestra Tierra. A los que van llegando al día 107.4, les vamos diciendo muy buenas tardes. Muy buenas tardes, Eucha Echa Mangapete. A todos ustedes, agradeciéndoles por preferir Voces de Nuestra Tierra. Los que nos encuentran escuchando a través de www.cabildojambalo.org en diferentes municipios, diferentes departamentos, donde anda la comunidad jambalueña camellando fuertemente en esta tarde súper espectacular. Y de esta manera iniciamos el Wet Pinse, güey. Pase la tarde bien.

2 de la tarde con 24 minutos. Así avanzamos la promoción del Westfield, güey. Pase la tarde bien a esta hora de la tarde. En el casco urbano, una tarde bien fría. Pero les vamos acompañando con estas buenas canciones. Al ritmo de la música variadita, la música que bien suena a través de esta frecuencia 107.4. Voces de nuestra tierra en la zona baja, hombre, amplificándolo fuertemente los que están por ahí camellando en las parraceras, en las fincas. Igualmente la comunidad de la zona media y las diferentes veredas amplificándonos. Los de la zona alta, la parte fría del territorio de Jambaló, les acompañamos durante esta tarde a través de la frecuencia 107.4, voces de nuestra tierra. Los que se encuentran por ahí también en los restaurantes, en las panaderías, en los talleres, en los supermercados, le vamos acompañando durante esta tarde. Mientras usted atiende a la clientela, por ahí vamos acompañándole con estas buenas músicas. A la clientela hay que atenderla de la mejor manera, porque si no la clientela se va, no vuelve. Así tenga mucha necesidad de comprarle, pero pues, por la atención muchas veces uno pierde la clientela. Entonces la recomendación que le hacemos, atender bien a la clientela. 2 de la tarde con 26 minutos. Y de esta manera avanzamos con la programación de El Westfield Fin de Güey. Por acá, a ver, vamos a colocarle el temita al ritmo de la música Tecnocumbia, Tomé y Lloré. Los que están tomando el delicioso jugo de guayaba, jugo de lulo, el jugo de naranja en la parte baja del territorio de Jambaló. Los que consumen el jugo de mora por acá en la parte alta del territorio de Jambaló. Y los de la zona media igualmente. Por ende hay muchos cultivos de naranja o la mandarina. Igualmente diferentes jugos que consume nuestra comunidad jambalueña y la comunidad norte caucana. 2 de la tarde con 26 minutos.

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1: Dos de la tarde con 34 minutos. En la sección de qué hace la comunidad el día de hoy, viernes, fin de semana. Aparte de los que están trabajando, pues se encuentran en la comunidad La Mina, más exactamente en el sector El Hugo. Se continúa con la escuela de política en este sector, con los diferentes personas que hacen parte de este, de esta gran escuela, la escuela política que se está realizando en la comunidad de La Mina, sector El Hugo. Igualmente los que se encuentran en trabajo comunitario en diferentes veredas, en grupos comunitarios. Igualmente los que realizan trabajo en las juntas de acción comunal del territorio de Jambaló. Igualmente los resguardos circunvecinos adelantan diferentes trabajos en diferentes veredas y diferentes trabajos que realiza nuestra comunidad. Igualmente los que realizan por ahí también trabajo en grupo se encuentran amplificándolo en esta tarde de hoy, viernes, fin de semana, cuando el calendario nos marca 17 del mes de julio del 2026. Y de esta manera avanzamos con la formación de la radio revista musical de la tarde. Igualmente, en la expectativa, los que se encuentran, los compañeros Kiwe Tecnas, Cambowesh, realizando en pro de la comunidad diferentes actividades, diferentes diligencias. Les vamos acompañando en esta tarde de hoy, viernes. Igualmente, las autoridades que se encuentran también en diferentes actividades con la comunidad. 2:36 minutos. Esto es el Wet Wet Pinsaway. Pase la tarde bien a través de los 107.4 Voces de Nuestra Tierra.

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1: Ahora acá llegamos a ver a presentarle el baúl de los avisos a esta hora de la tarde. Por acá, señores beneficiarios, Programa Nacional Integral de Sustitución de Cultivo de Uso Ilícito, PENIS, municipio de Jambaló, Cauca. Convocatoria a jornada de atención y generación PENIS. Cordial saludo. En el marco de la implementación y seguimiento del Programa Nacional Integral de Sustitución de Cultivos de Uso Ilícito, PENIS, y con el propósito de fortalecer los procesos de acompañamiento institucional, nos permitimos a convocar de manera atenta a los siguientes beneficiarios del municipio de Jambaló, que a la fecha no han adelantado procesos de renegociación o no han participado en las jornadas de ferias y ferias programadas por el programa. El objetivo es, esta jornada es brindar información actualizada, revisar el estado de cada beneficiario dentro del programa, así como se ofrece posibilidades de manifestar su interés en continuar participando activamente en el PENIS mediante los procesos de renegociación correspondiente. En tal sentido, les invita a asistir a una jornada de atención presencial que se llevará a cabo de la siguiente manera: lugar, Casa del Cabildo Jambaló, 18 de julio del 2026, a partir de las 8 de la mañana hasta las 3 de la tarde. Los siguientes beneficiarios de la siguiente vereda son: de la vereda Barondillo, de la vereda Barondillo está Blanca Nuri Yuli Rivera. Igualmente se encuentra el compañero Jorge Lino Taquinas Dagua. De la vereda Campo Alegre está Ricaute Ipia Jembuel. De Chimicueto se encuentra el comunero Marcelino Dagua Pito. Igualmente Luz Dari Taquinas Yule. De Lepiro se encuentra Abelino Quiguanás Cuetia y Fabio Enrique Troches. De la comunidad El Porvenir de la zona baja se encuentra las siguientes personas: Oscar Hernán Mestizo Pazú, Laurentina Pechuque Deul, Gladys Mestizo Pazú. De la comunidad El Tablón se encuentran las siguientes personas: Zuli Snit Medina Mestizo, Tránsito Rivera Baicue, Jesús Amilcar Medina Conda, Rosalba Beatriz Huejia Dizú, María Edilma Medina Conda, Jorgelino Rivera Campo, María Nancy Troches Yatacue, Luz Ángela Dagua Rivera. Son los de la comunidad El Tablón que deben estar mañana, Dios mediante, a partir de las 8 de la mañana. De la vereda El Voladero se encuentran las siguientes personas: Gilma Alurfo Taquinas Bitonco, Natalia Betancur Martínez, Nancy Dagua Medina, Francielena Mestizo Méndez, Oscar Bitonco Martínez, Judy Viviana Yule Méndez. Del Corregimiento de la Esperanza están las siguientes personas: Luz Adriana Mestizo Martínez, Trinidad Vizconda Méndez, Eddie Yamilet Pazú Mestizo, Laura Julique Pazú, Ancisa Pazú Mestizo, Dani Angeli Mestizo Mestizo, Oneida Mestizo Tombé, Verónica Pazú Tombé. Igualmente se encuentra Alba Esneda Pechené Campo y Celestino Escuez Zapata. De la vereda La Laguna está únicamente Luis Ernesto Quitumbo Medina. De la Marquesa se encuentra José Eber Quiguanás Dagua. De la vereda La Mina se encuentra Erika Yasmín Rivera Calambás. De La Palma se encuentra Emilio Pazú Martínez. De la comunidad Lo Madruesa están las siguientes personas: Dora Alejandra Pacue Fernández, Lady Juliana Secue Guerrero, Henry Fernández Conda, Derly Yolima Pacue Conda, Ercilia Pacue Fernández, Wilmar Jascue Mestizo, María Alejandra Yatacue Pacue, y Gabriel Mesa.

0: Los de la colonia está a ver: Jair Mendoza Pazú, Wilmer Campo Bitonco, Deiri Campo Bitonco. Igualmente se encuentra por acá a ver Andrés Dagua Campo, David Campo, David Dagua Campo, mejor. Marianit García Ramos, María Rosalba Campo, Campo Quitumbo, Giovanni Campo Bitonco. Esos son de la vereda La Colonia. Los de Picacho, a ver, quien debe estar mañana a partir de las 8 de la mañana: Mélida Tenorio Pilcue, Gerardo Alcides Huejía Toconás, Juan Arbeiton Beto Conás, Aurelina Baicue Rivera, Gloria Isabel Martínez Taquinás, Herminia Rivera Taquinás, Inocencio Huejía Toconás, Jason Dubán Rivera Campo, María Florilba Cuetia Baicue. Los de la comunidad del Trapiche, a ver, atentos. Se encuentra por acá, a ver, María Sonia Dizuca Samachín, Emiliano Ipia Rivera, Jacinto Ipia Dagua, Adelmo Ipia Dagua, Marín Mariano, mejor Mariano Dagua Chocue, José Marden Dizú Chocue, igualmente Isidro Dagua Medina y Laurentino Quiguanás Pacho. De la vereda Vitoyo se encuentran las siguientes personas: Yolanda Menzúque Huino, Diana Marcela Sarria Pazú, Aurelina Escue Julicue y Willington Mestizo Montoya. De Loma Larga se encuentra Alba Livia Caso Campo. Son los que tienen que estar mañana a partir de las 8 de la mañana aquí en la Casa del Cabildo. 2 de la tarde con 59 minutos. Ahí le presentamos el baúl de los avisos con todos los que tienen que ver mañana, Dios mediante, a partir de las 8 de la mañana aquí en el casco urbano de Jámbalo. Identificamos la emisora y ya regresamos con el teléfono musical.
1: Son las 3 en punto. 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

3 de la tarde con 13 minutos. ¿Qué tal, mis amigos oyentes? Nuevamente con todos ustedes, los que van llegando nuevamente apenas al dial 107.4. Les vamos diciendo muy buenas tardes. Eucha, eucha, maca, finse. A todos ustedes sean bienvenidos a escuchar el teléfono musical de hoy, viernes, fin de semana. Los que están con nosotros desde las 4 de la mañana, les agradecemos inmensamente por preferir Voces de Nuestra Tierra. Habilitamos la línea telefónica, el 312-843-6952. Ahí para que se comunique con nosotros y pueda saludar al ser que usted quiera. Si se encuentra enamorado, puede dedicarle cualquier canción a su querida, a su querido. Igualmente los que se encuentran de onomástico. A través de los 107.4 igualmente les acompañamos en su día especial. Los que están de cumpleaños, los que cumplen 15, 18, 20, 30, 40, 50. Los mayorcitos que están de cumpleaños, Dios mediante, en el día de hoy, viernes 17 del mes de julio. Y de esta manera iniciamos el teléfono musical para acompañar a la comunidad con todos ustedes, con la mejor selección musical a través de esta frecuencia 107.4. Por acá se nos quedaba la información de rato porque pues lastimosamente el tiempo en la radio es oro y estaba dando un listado bastante largo, entonces se me quedó estas informaciones. Por aquí le vamos a compartir la junta de padres de familia de la de mejor del BTAJ. Hace la invitación para que acompañen a organizar la parte logística el bingo, para el bingo comunitario para el día 19 de julio, el cual se requiere el acompañamiento el día sábado 18 de julio. A organizar la carne, es para organizarla, no es para ir a comer adelante la carne. Igualmente, los que puedan hacer el acompañamiento se les agradece. Igualmente para los estudiantes que puedan hacer el aporte en la cebolla, la papa, el tomate. Para la fritanga, hacer llegar el día de hoy, viernes, con el custodio. Es la información que hace la Junta Directiva de Padres de Familia de el BTAJ. 3 de la tarde con 15 minutos. Así avanzamos con esta programación de El Teléfono Musical.

0: 3 de la tarde con 26 minutos. Pitastre, le decía la Sonora Dinamita a esta hora de la tarde, el espacio del teléfono musical. Los que nos escuchan a través de www.cabildojambalo.org. En Dagua Valle, amplificándonos fuertemente. En por allá, por los lados de, a ver, los lados de Jamundí, nos amplifican a través de www.cabildojambalo.org. Les vamos acompañando en esta tarde súper espectacular. Por acá tenemos más servicios sociales. Copa La Paz Trapiche, 19 de julio a partir de las 9 de la mañana. Estará enfrentando de Fútbol Club Carrizal frente a Real Vitoyó, clásico para este fin de semana. Igualmente el Trapiche frente a San Pedro, otro clásico a partir de las 11:30 de la mañana. El siguiente clásico está en la siguiente horario y siguiente equipos. San Antonio frente al Voladero a las 1 en la tarde, a las 1:30. Y finaliza a las 3:30 el gran clásico Juvenil El Maco frente a Real Once Amigo. Todos estos partidos son clásicos para este fin de semana en la comunidad de La Paz Trapiche. Todos cordialmente invitados a hacerle fuerza a los equipos de una manera pacífica. Cero problema. Así que el fútbol es de todos y para todos. Se pierde en la mundial, ¿cómo no va a poder perder uno acá, hombre? Donde muchas veces solamente practicamos el deporte de los fines de semana y a veces en las tardes. Pero bueno, así es el deporte y gana el que mejor lo practique y el que más goles haga. 3 de la tarde con 28 minutos. Igualmente, al saludito a los que se encuentran en diferentes eventos, los que tienen por ahí también los diferentes torneos, los fines de semana, los sábados, los domingos, los que empiezan los días viernes, ahí para que la gente pueda practicar los deportes a través del fútbol sala, el fútbol de salón, el fútbol, los que también practican el voleibol, las mujeres que no se quedan atrás, los diferentes deportes que practica nuestra comunidad nortecaucana. 3 de la tarde con 29 minutos. Esto es el espacio de El Teléfono Musical.
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1: Tres de la tarde con 40 minutos, 20 minuticos para las 4 de la tarde. Por aquí los que nos reportan sintonía, a ver, en Toribío, en el barrio Primero de Mayo, con gusto, hombre. Por ahí vamos acompañando durante esta tarde súper espectacular, lo vivo la gente de, a ver, de San Pacho, los de El Molino, los de Miraflores. Por ahí también nos reporta sintonía la gente de La Primicia, amplificando a la gente del Mayo, amplificándonos fuertemente en esta tarde súper espectacular a través de los 107.4 Voces de Nuestra Tierra. Igualmente saludito a la gente de Picacho, la gente del Tablón, La Mina, los de Chimicueto, Trapiche, los de Nueva Colonia, la familia Yatacuea, a ver, en el Maco, la familia igualmente por los lados de ahí al frentecito, hombre, Guayope, El Epiro, amplificándonos en esta tarde súper espectacular en el espacio del teléfono musical. El saludo a los que se encuentran de onomástico en este día de hoy, viernes, fin de semana. Los que les van a partir la torta en este fin de semana. Por ahí le vamos acompañando con las buenas canciones. Al ritmo de la música popular, la música ranchera. Caíste en mi brazo, lo decía el charrito negro a esta hora de la tarde. Y por acá se nos viene a ver los pechichones, la monita. Qué bien suena a través de los 107.4, 18 minuticos para las 4 de la tarde.

0: 6 de la tarde con 54 minutos. Mis hojas secas, lo decía, ritmo de la música vallenata. Los chiches del vallenato a esta hora de la tarde. Que también suena en esta frecuencia 107.4. Mis amigos oyentes, esta semana llegamos a la parte final del teléfono musical de hoy viernes fin de semana. Pero no se me despeguen de esta frecuencia porque ya venimos con más programación a partir de las 4 de la tarde. Después de las 5 vendremos con la música carrilera hasta las 6 de la tarde. Todo porque hoy es viernes, fin de semana. Identificamos la emisora, no sin antes dejarlo con esos últimos temas. Y ya regresamos con más éxitos musicales.
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11: Bueno, un cordial saludo a todas nuestras comunidades en diferentes lugares de la geografía de nuestro departamento del Cauca. Un día más compartiendo con ustedes Salud Integral para un Nuevo Ser del Centro Médico Naturista Bioenergético Dr. Henry Hernández, con una experiencia de 36 años en la promoción y prevención de salud, avalado por nuestra Fundación Centro de Investigación y Desarrollo de Medicina Ancestral y nuestra Farmacia Homeopática Naturista Magistral Nivel 2, donde producimos nuestras fórmulas 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Muchas gracias a todos nuestros integrantes, todos nuestros periodistas por hacer parte de esta familia, este conglomerado de familia que llevamos mucho tiempo transmitiendo estos grandes programas de promoción y prevención y ayudándoles a nuestros pacientes a conocer sus enfermedades, a hacer más promoción y prevención de salud y a brindarles un mejor estado de salud. Por eso estamos muy prestos todos los días a compartirles temas diferentes para que usted aprenda sobre los problemas de salud que acontecen a nivel de nuestras comunidades y asimismo nos ayudemos todos a recuperar los problemas de salud y las afecciones que ha tenido durante largo etapa de su vida. Hoy vamos a compartir un tema muy importante que muchas personas no le prestan el cuidado suficiente y puede ser un problema muy delicado si el paciente no le presta el cuidado suficiente, sobre los famosos hematomas, que es mancha de la piel de color azul amoratado por acumulación de sangre por golpes o algunos traumas que ha tenido los pacientes. Siempre que el paciente se ve afectado durante un golpe o una alteración a nivel de la piel, hay que tener muy en cuenta la gravedad que puede conllevar un golpe de estos si no le prestamos el cuidado suficiente. Si el paciente no toma una medicina o no se drena actualmente esa sangre que queda, porque muchas veces el paciente se cae, hablemos que se cae de una moto, está solamente el golpe, pero no hay lesión, o sea, la sangre no sale y esa sangre se queda ahí y afecta directamente el sistema inmunológico y con el tiempo produce otras alteraciones en las cuales vamos a nombrar. Un hematoma es una acumulación de sangre en el tejido corporal. La causa es una herida de los vasos sanguíneos. Cuando más profunda sea la herida en el tejido, menos acusados serán los signos externos. Los hematomas que están relativamente cerca de la superficie de la piel muestran al poco tiempo la típica zona colorada. En algunos casos, sin embargo, pueden pasar algunos días hasta que el hematoma sea visible, que es cuando se denomina comúnmente como un moretón. Cuando usted se cae de un vehículo, de un árbol o tiene un golpe, pues al comienzo, si no hay una herida, pues simplemente se amayuga la piel, se produce un hematoma. Y en esos hematomas puede haber un vaso sanguíneo, se puede desprender un vaso sanguíneo, se puede reventar y el paciente, hay un sangrado internamente. Entonces, mientras que el cuerpo vuelva otra vez automáticamente a reabsorber esas toxinas o esa acumulación de sangre que se ha derramado dentro de la piel, pues el paciente va a tener esa hinchazón, ese malestar. Pero, ahí está el pero, cuando el paciente se golpea la cabeza, que hay un trauma cráneoencefálico y no hay una ruptura actualmente, no sale la sangre, queda esa sangre allá, con el tiempo se puede producir una inflamación del cerebro o puede haber un aneurisma y puede ocasionar prácticamente un derrame cerebral o muchas veces una parálisis general o un tumor a nivel de la cabeza. Vamos a hablarme sobre las causas del famoso hematoma, donde muchas personas no le prestan el cuidado suficiente. Cuando usted tiene muchas veces dolor, el dolor es constante, cuando hay una inflamación constante, porque de todas maneras está el hematoma, hay un golpe, pero no hubo un flujo de sangre, entonces esa sangre quedó muerta ya y eso afecta mayor parte de nuestro sistema inmunológico. Decoloración de la piel, sensibilidad al tacto, siente ese dolor. Muchas veces cuando se golpea el cerebro, siente mareos constantes, ese dolor de cabeza constantemente, y el paciente a veces tiene pequeñas confusiones. O sea, muchas veces pierde la memoria, el paciente puede quedar en un estado de deprimente de salud, puede quedar como un vegetal si no le presta el cuidado suficiente. Balbuceos, o sea, trata de hablar y no puede hablar bien. Pupilas de tamaño desiguales, e hinchazón, picor o ocasionalmente. Todos estos son algunos factores en la cual el paciente tuvo un trauma, tuvo un hematoma, y le damos algunas sintomatologías para que el paciente sepa en sí por qué se ha pronunciado ese problema. Vamos a ver sobre las causas de un hematoma. Hay que tener en cuenta las causas de un golpe, porque es que hay de diferentes golpes. Una caída, usted tuvo una caída, muchas veces las personas que lesiones deportivas, cuando los pacientes juegan fútbol, que tienen moratones constantemente en el cuerpo, especialmente en las piernas, con el tiempo pueden tener grandes problemas. Accidentes automovilísticos, golpes, muchas veces la gente se golpea con la cama. A mí me ha pasado, hay veces que uno va a salir de la cama, muchas veces rápida, y se pega con barandas de la cama, y especialmente las rodillas, y es un dolor impresionante. Vasos sanguíneos dañados. Cuando usted tiene un vaso sanguíneo dañado, quiere decir de que hay un fluir de sangre constantemente. O sea, tiene ruptura a nivel de ese vaso sanguíneo y hay un sangrado internamente. Pues esos sangrados internamente hay veces los absorbe el cuerpo, la misma sangre, pero hay veces que no. Entonces muchas veces produce lesiones. Hablemos de esos problemas de úlcera varicosa, especialmente las señoras, que tienen como esa piel negra en la parte del pie, muchas veces azulada, eso se le llama ya un hematoma, y esa sangre no fluye bien, y con el tiempo se forma una úlcera varicosa, porque la piel se revienta para sacar esos residuos de sangre que están acumulados. Contusiones, reacciones alérgicas, trastornos autoinmunes, una leucemia puede producir esos moretones, esos morados, equimosis, septicemia, medicamentos antiplaquetarios, trombocitopenia, quimioterapia, consumo de algunos anticoagulantes y problemas de atletismo. Estas son las causas que pueden estar originando un problema directamente de hematomas. Por eso hay que aprender a identificar un golpe. O sea, muchas veces la gente le pone, dice, no, es que me tuvo un pequeño golpe, pero con los golpes con el tiempo forman tumores. Y los pacientes muchas veces esos tumores se vuelven cancerígenos. Entonces hay que constantemente limpiar la sangre. Cuando nosotros le colocamos un suero a un paciente después de tener un traumatismo, ¿qué hace ese suero? Le colocamos una medicina que se llama Trarni y una para limpiar la sangre, un Plazar, un Cedronal, cuando hay problemas a nivel de traumas cerebrales. ¿Qué hace esa medicina? Llega directamente al torrente sanguíneo. Si ve una alteración de la piel, especialmente en estos momentos que estamos hablando de un hematoma, lo que hace es, va fluyendo la sangre, va limpiando ese vaso sanguíneo, está recuperando la lesión directamente, y esa sangre que está acumulada la vuelve otra a reactivar. O sea, la fortalece, la descompone, la convierte en energía y la manda otra vez al torrente sanguíneo, y se come la enfermedad y la convierte en energía. Por eso es que actualmente se le llaman a esos sueros, los sueros inteligentes, porque esa medicina va más allá de muchas patologías, llega directamente a reactivar el órgano, a fortalecer el órgano. Es una medicina que yo no me la he inventado, la he estudiado, pero es una medicina alemana. Es una medicina especializada donde grandes científicos de la NASA y personas muy intelectuales, ingenieros biomédicos, ingenieros químicos, farmacéuticos, gente muy intelectual con un grado de escolaridad muy alto, se han dedicado toda la vida a hacer investigaciones sobre las vacunas. Se da cuenta, todas las vacunas las sacan los científicos, son personas muy idóneas, personas con mucho compromiso y aprendizaje y de conocimiento, y sacan estas medicinas especialmente para ayudarle a nuestro pueblo a recuperar su estado de salud. Esa es la medicina en la cual se le está colocando a usted a nivel de los sueros. Es una medicina inteligente, una medicina con un estándar de seguridad muy alto. Es tan así que la gente de estos municipios en la cual yo he visitado durante tantos años, más de 30 años, pues se han dado cuenta de la efectividad y constantemente vienen a realizarse en sus sueros porque se han dado cuenta la efectividad que tiene esta medicina en estos órganos afectados. Por eso es una medicina inteligente, una medicina que llega a hacer una limpieza totalmente de la sangre. Tenemos fórmulas muy importantes para sacar esas toxinas, también como la fórmula Circusan. Es un compuesto de plantas medicinales, especialmente para drenar. Entre ellas tiene la mamelis, y el ginkgo biloba y el perejil, que son productos especiales para limpiar la sangre, para evacuar ese grado de toxicidad y darle nuevo funcionamiento a esa sangre. Tenemos también la clorofila, porque la clorofila juega un papel muy importante en cualquier problema de salud que tengan nuestros pacientes, donde llega directamente a nivelar el pH, a fortalecer el sistema inmunológico, y esa sangre la convierte en energía. Es tan así que la alfalfa es el segundo extracto después de la sangre en propiedades que tiene la sangre: hematíes, glóbulos rojos, plaquetas. Bueno, tiene toda la sintomatología o toda la acumulación de sustancias vitamínicas para activar cada sistema. Tenemos grandes tratamientos, la fórmula ginkgo biloba, la fórmula circulatoria. Tenemos una serie de tratamientos para hacerle frente a cualquier problema de salud que tengan nuestros pacientes. Lo más importante es que el paciente, cuando llegan esos casos, se haga una tomografía, los pacientes se hagan una radiografía, un examen de coagulación, conteo sanguíneo completo, una biopsia de médula ósea para saber qué traumatismo hay y qué enfermedad puede estar produciendo un problema de un hematoma, que es la mancha de la piel de color azul amoratado por acumulación de sangre por golpes o otros traumas en la cual le han hecho mucho mal a nivel de su organismo. Eso es lo que profesamos a nivel del centro médico, eso es lo que le estamos enseñando para que usted sepa y le ponga cuidado a sus problemas de salud. Mis queridos amigos y amigas, es un placer haber estado con ustedes. Espero que este programa haya sido de su agrado.
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12: Son las 4 con 21 minutos.
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12: Son las 4 con 23 minutos.
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11: Bueno, un cordial saludo a todos nuestros integrantes de diferentes emisoras. Muchas gracias por darnos esta gran oportunidad de compartirles a ustedes estos temas tan importantes de salud, de promoción y prevención de salud. La verdad, muchas gracias, porque todos aprendemos, todos nos ayudamos y todos compartimos estos temas tan importantes, porque muchas personas se ven afectadas con diferentes dolencias en la cual no sabe qué órgano está afectado, por qué le duele, ¿por qué siente esa sintomatología? Y eso es lo que hacemos actualmente en estos programas de promoción y prevención: enseñarles y guiarles en cuanto a la dolencia, en cuanto a la patología que está presentando este paciente. Por eso este programa lo hacemos estándar para diferentes emisoras de nuestro departamento del Cauca, de 15 minutos, que muy comedidamente nuestros periodistas los colocan en la mañana y lo colocan en la tarde, ya que es por petición directamente de nuestra gente, de nuestros pacientes, que les gusta en la mañana escucharlo, pero hay otros que no pueden en la mañana, entonces los pueden escuchar en la tarde y viceversa. Y así mismo nos ayudamos todos a compartir constantemente estos temas tan importantes de salud, que muchas personas se ven reflejadas y se ven y se enseñan sobre los problemas de salud que estamos nombrando a nivel de estos temas de salud. 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padecen constantemente. Hoy vamos a hablarles sobre la hematuria, que es sangre directamente en la orina. Hematuria, sangre en la orina. El tracto urinario está formado por dos riñones, dos uréteres, una vejiga y una uretra. Los riñones son órganos ubicados en la parte de atrás de la espalda, del tamaño de un puño y forma de un frijol. La función de los riñones es filtrar la sangre y eliminar el exceso de fluidos y residuos que se acumulan dentro de la vejiga, y asimismo son evacuados. los transforman en orina. Luego la orina circula por tubos llamados uréteres hasta llegar directamente a la vejiga. Llegan directamente a la vejiga, donde se almacena hasta salir por un pequeño tubo llamado una uretra. Por eso es tan importante conocer nuestros riñones, conocer nuestro cuerpo. ¿Por qué esto? ¿Por qué lo otro? Eso es lo que hacemos actualmente a nivel de estos temas tan importantes de salud. Se filtran glóbulos rojos a la orina en este momento del proceso. Estos causan hematuria. La hematuria es una coloración rojiza de la orina debido a la presencia de sangre, en concreto glóbulos rojos o hematíes, que muchas veces la tiñe. Hay veces que la presencia de sangre en la orina no se ve a simple vista. La revela un análisis de forma casual. Tampoco se va a ver sangre al salir al baño, sino que se observa un cambio de color al orinar, de color pardo o oscuro, porque muchas veces confunden cuando hay veces la orina está demasiado roja, cuando el paciente ha trabajado todo el día allá al sol y muchas veces hasta ni ha orinado, especialmente las mujeres. Entonces en la noche, en la tarde ya van a orinar y la orina es totalmente roja, como rojiza, amarillosa. Entonces cuando esa orina se presenta ese color, pues hay que tener en cuenta, porque vamos a hablarles sobre la sintomatología de la hematuria y las causas de hematuria. La hematuria microscópica produce orina de color roja o color rosa, muchas veces rojo o muchas veces amarronada, que se debe a la presencia de glóbulos rojos, y se necesita muy poca sangre para que la orina se torne totalmente roja y el sangrado no suele ser doloroso. Sin embargo, expulsar coágulos sanguíneos en la orina puede ser muy doloroso y hay que mirar el por qué se está orinando esos coágulos, porque puede haber una ruptura de un vaso. Vamos a mirar sobre las causas de las hematurias. Infecciones urinarias. Constantemente las personas tienen infecciones urinarias, o sea, no he visto la primera persona que no tenga infecciones urinarias. Todo mundo podemos padecer una infección urinaria en cualquier parte de nuestra vida. Infecciones renales. Los riñones también se pueden afectar. Cálculos directamente en la vejiga o los riñones, especialmente cuando se pronuncian esos cálculos, son piedras que se acumulan dentro de los nefrones, dentro de los filtros directamente de los riñones, y al salir muchas veces esos riñones, porque ellos tienen que ser expulsados por la orina, salen pequeñas piedras, y cuando son piedras muy grandes lo que hacen es rayar la uretra es producida de la orina y produce ese sangrado. De hecho es muy doloroso, pues yo no he tenido, pero los pacientes que hemos visto son demasiado dolorosos. Agrandamiento directamente de la próstata. Nosotros los señores después de los 40 años somos propensos a tener problemas de próstata, lo que se le llama una prostatitis, que es una inflamación de la próstata. Ya después les hablaré en su tiempo del problema de la próstata, aunque creo que ya les he hablado sobre eso varias veces. Entonces esa próstata se inflama, muchas veces hay cáncer de próstata. Esa próstata estrecha directamente la vejiga y hay que sondear el paciente. Entonces muchas veces eso produce sangrado internamente y el paciente pues puede orinar con gotas de sangre. Enfermedades renales, una uretritis, todo lo que termine en itis son inflamación de la uretra. Infecciones recientes, cáncer de riñón, vejiga o próstata. Hay cáncer constantemente de los riñones, hay cáncer de próstata, hay cáncer de vejiga. Entonces hay que tener en cuenta constantemente realizar nuestros exámenes. Para eso se hace una ecografía renal y vías urinarias o una resonancia magnética directamente de la parte que está afectada para que nos diga en qué estado se encuentran estas alteraciones de los riñones. Trastornos hereditarios, lesiones renales, cistitis cuando usted tiene ganas de orinar y no puede orinar bien, estenosis, cálculos nefríticos, antecedentes familiares, uso de ciertos medicamentos, ejercicios extremadamente fuertes. Todo esto pues nos puede llevar a estas anomalías a nivel del tracto genitourinario. Hablamos de la mujer, especialmente la mujer cuando tiene esos sangrados constantemente. Pues déjeme decirte que las mujeres son más propensas a tener infecciones urinarias que nosotros por la cavidad a nivel de la vagina. Entonces, cuando hay acumulaciones de líquidos, cuando hay infecciones, porque muchas veces hay infecciones cuando el esposo llega de trabajar todo el día, no se asea, tienen sus relaciones sexuales, y muchas veces esas bacterias, todas esas toxinas se van a nivel de la parte de la uretra de la dama y produce esas infecciones. Los panties, las toallas higiénicas, baño sucio muchas veces, todo eso puede afectar el sistema genitourinario de las mujeres, pero mayor parte, uno de los causa número uno es cuando tiene quistes ováricos, cuando hay quistes, cuando hay miomas, cuando hay esas toxinas, acumulación de sangre, porque muchas veces cuando las personas no se asean bien quedan pequeños coágulos de sangre en la vagina, y eso produce infecciones, y el paciente muchas veces hay infecciones y produce sangrado constantemente, lo que le llamamos nosotros un descontrol menstrual o problemas hormonales. Pero las mujeres son muy propensas a tener infecciones urinarias debido a eso. Entonces constantemente la mujer debe realizarse una ecografía transvaginal para darse cuenta uno si hay infecciones, si hay quistes, si hay tumores, si hay miomas, según la parte urinaria, según sus patologías a nivel del tracto urinario. Constantemente, cuando hablamos de algunos exámenes, es muy recomendable realizarse un parcial de orina, una ecografía transvaginal, una resonancia magnética, una exploración por tomografía computarizada, una citoscopia, ya eso es citoscopia directamente para los hombres, una angiografía, una uretroscopia, una periolograma intravenoso con ultrasonido. Son exámenes especiales, ya eso a nivel de medicina general ya se lo autorizan todos esos exámenes. Pues lo más importante es que el paciente no se deje morir, que si hay un cáncer de próstata, listo, hacerle, hay mucha medicina en este momento para atacar esa enfermedad y que el paciente no muera a temprana edad. Pero si el paciente se descuida, he visto algunos pacientes descuidados de cáncer de próstata y les ha penetrado el cáncer a nivel de los huesos, va directamente a infectar los riñones, la parte de los pulmones, y pues es un caos total a nivel de estas enfermedades catastróficas. Por eso cuando nosotros nos drenamos la parte urinaria, cuando hay cálculos, cuando hay infecciones a nivel de urinaria, tenemos la chancapiedra que funciona muy bien, pero cuando realmente es chancapiedra, no muchas veces que le echan, digamos, el 10 o el 5% de chancapiedra, lo otro son otros paliativos, otras plantas que no sirven para nada. Entonces hay que tener en cuenta eso, cuando son productos totalmente originales, productos que nos traen, por lo menos nosotros importamos mayor parte de estas plantas, vienen de diferentes países, y lo que mandamos son extractos totalmente puros para la limpieza a nivel de esos problemas urinarios. Está el depurrenal, la fórmula prostalai, la fórmula prostatitis, está la chancapiedra. A nivel de las mujeres está la fórmula femenina, el rompequistes, que es una medicina muy importante para limpiar y sacar esos quistes, esas infecciones a nivel del tracto urinario. Tenemos esta gran fórmula que se llama la siderata, el cantaris, la echinacea, el berberis, la belladona. Son compuestos, fórmulas magistrales que tenemos especialmente para esas infecciones tan delicadas a nivel del tracto urinario. Tenemos también la clorofila, que juega un papel muy importante a nivel de esos problemas del pH, regula directamente el pH. Tenemos la salsaparrilla, que es un gran antibiótico natural, y cuando ya son casos extremos ya se les colocan sus antibióticos, sus analgésicos para evitar el dolor, y así mismo sacamos adelante estos pacientes con estos traumas tan delicados de salud. Por eso a nivel del Centro Médico Dr. Henry Hernández tenemos mucha experiencia en esto, tenemos todas las especialidades, tenemos la parte odontológica, ecografías en horas de la tarde con el doctor Consuegra, ginecólogo, laboratorio clínico, es el laboratorio clínico para sacarle toda clase de exámenes. Está la parte de ortodoncia a nivel dental. Tenemos médico familiar con el doctor Guevara, médico laborista, van mucho a los certificados laborales, y asimismo todos nos ayudamos para tener un mejor estado de salud y tener todos nuestros equipos para hacer diferentes terapias, diferentes análisis a nivel de la medicina. Por eso el Centro Médico Dr. Henry Hernández les agradece a ustedes por escucharnos, por tenernos como los mejores, como somos los únicos en el departamento del Cauca en la cual transmitimos estos programas de promoción y prevención. Le ayudamos a todo un público a recuperar su estado de salud y eso tiene un significado muy importante para nosotros, para todos ustedes. Dios les bendiga, es un placer haber estado con ustedes.
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12: Son las 4:38.

4 de la tarde con 53 minutos, 7 minuticos para las 5 de la tarde a través de los 107.4 Voces de Nuestra Tierra. Y después de escuchar los dos programas de el Dr. Henry Hernández, y después de colocarles la buena música a través de los 107.4, le vamos despidiendo de esta segunda hora de el Pinche Güey. Por acá los que nos escucha a través de la página www.cabildojambaló.org. Les acompañamos en esta tarde super espectacular. 7 minuticos para las 5 de la tarde. Después de las 5 vendremos con el sentimiento de la música carrilera de 5 a 6 de la tarde. Después de las 6 vendremos con la programación de Nazayugüe. Y después de las 7, Noches en Familia. Y de esta manera cerramos la emisión de el Wet Finse, güey. Pase la tarde bien. Ya venimos a programarle la música carrilera para toda la comunidad que se encuentra amplificándolo fuertemente en esta tarde super espectacular. 6 minuticos para

0: Son las 5 en punto.
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5 de la tarde con 11 minutos. Nuevamente con ustedes a presentarles el espacio de la música carrilera a través de los 107.4 Voces de Nuestra Tierra. De 5 a 6 de la tarde, la música que hace parte de nuestra programación los fines de semana y los lunes. Los lunes de 5 a 6 de la tarde, igualmente los viernes de 5 a 6 de la tarde. El remate de la programación durante la semana con la música carrilera. Habilitamos la línea telefónica, el 312-843-6952. Ahí por ahí, si alguien quiere escuchar algún tema al ritmo de la música carrilera, no duden en llamarnos, en escribirnos. Por ahí los mayorcitos que también escucha este espacio, si no puede comunicarse con nosotros, pide la ayuda al nieto, a la nieta. Ve, escribime, escribile a Voces de Nuestra Tierra y pedirle esa cancioncita que hace tiempos, en los años 70, 80, que bien sonaron. Aún todavía persiste a través de los 107.4 Voces de Nuestra Tierra. La comunidad de la zona baja, hombre, amplificándolos. La comunidad de la zona media, la zona alta. Los resguardos y cubecinos amplificándonos este espacio de la música carrilera. Qué bien suena a través de la frecuencia 107.4 Voces de Nuestra Tierra. Por acá les seguimos acompañando y llega el tema Bebiendo Hasta Mañana, los quiteños de la música carrilera. 5 con 12 minutos.

0: 5 de la tarde con 20 minutos. La música que hasta ahora suena a través de esta frecuencia 107.4. El saludito en la zona baja, hombre. A los diferentes mayores de diferentes comunidades que gusta esta música carrilera. La música de los años 70, 80 que bien suena a través de esta frecuencia de 5 a 6 de la tarde.
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0: Igualmente, ahí se sientan a recordar aquellos tiempos cuando ellos tenían 17, 18, 20 años. Cuando por ahí también trabajando escuchaban estos temas. Ahí para contribuir al trabajo. Ellos salían con el radio, con la rocola. En ese tiempo llamados las vitrolas. Ya al transcurrir el tiempo fueron saliendo los cassettes. Que también hicieron parte de la música con los mayores cuando tenían la grabadora. De pila en esos tiempos, le metían 3, 4 pares de pila y qué bien sonaba. Y por ahí también ellos se divertían con estas buenas canciones. Y hoy en día la escucha a través de los 107.4 Voces de Nuestra Tierra. Y también la puede encontrar ahí por el internet. Y si la quiere escuchar aquí a través de los 107.4, pues ahí pide el favor al vecino, al hijo, a la hija, para que solicite su tema preferido a través de esta estación comunitaria. Los que se encuentran por ahí en otros municipios, les acompañamos y les enviamos el saludo súper cordialísimo a todos ellos que están descansando a esta hora de la tarde después de una larga labor. Ya por ahí se encuentran sentados por ahí en los palos, en los troncos, sentados por ahí encima de una piedra escuchando Voces de Nuestra Tierra. Y mientras tanto les vamos acompañando con estas buenas canciones. Cuando llegamos a las 5:22, esto es el espacio de la música carrilera.
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5 de la tarde con 32 minutos, el espacio de la música carrilera hasta la tarde, en este fin de semana, llegándole con ustedes en las viviendas, en las casas. Saluditos a los mayores que se encuentran amplificándonos y escuchando esta programación de la música carrilera que viene suena a través de los 107.4 Voces de Nuestra Tierra. La gente del norte del departamento del Cauca escuchándonos, amplificándonos en diferentes municipios, diferentes departamentos, amplificándonos a esta hora, cuando llegamos a las 5 con 32 minutos, la música carrilera que hace parte de esta programación.

0: 5 de la tarde con 40 minutos. La Espacio, la música carrera a esta hora de la tarde. Por acá un saludito al hombre Milton Gómez en Villavicencio, departamento del Meta. El hombre sigue por andar conduciendo una tractomula, escuchando voces de nuestra tierra esta hora de la tarde. Igualmente un saludito al hombre Juan Pablo, a Dora Lilia Escue en Villavicencio, amplificándonos fuertemente a través de www.cabildojambalo.org. Les llegamos perfectamente en diferentes partes, en diferentes departamentos a nivel colombiano, hombre. Usted puede escuchar ahí, coloca www.cabildojambalo.org y les llegamos perfectamente. Por acá nos solicita el tema Casita Vieja de Los Legendarios esta hora de la tarde. Con gusto, hombre, a toda la gente que se encuentra en diferentes departamentos, en diferentes municipios del norte del departamento del Cauca, les seguimos acompañando en esa tarde súper espectacular.
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0: 5 de la tarde con 52 minutos. A ver, nos restan por acá 8 minuticos para las 6 de la tarde a través de esta programación de la música carrilera a través de los 107.4. Nos despedimos de esta programación agradeciéndole a cada uno de ustedes, a los abuelos, a las abuelitas, a los mayores, a los que estuvieron pendientes de nuestra programación, le decimos mil y mil gracias. Estuvimos bajo la coordinación de Giovanna Pachú. La dirección es de Jesús Henry Campo, bajo la supervisión de las autoridades ancestrales de nuestro plan de vida Proyecto Global. Les agradecemos inmensamente y con ello culminamos la programación de la radio revista musical de la tarde y con ellos el espacio de la música carrilera. Quien nos acompañó, Wilson Escuepazú. Hasta este en punto y hora, los dejamos con estas últimas canciones e identificamos la emisora y ya venimos con la programación de NASA Yuwe. Xutepay, hasta la próxima.
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